0: Sale, complacimos, le mandamos saludos para el Pichope, va llegando.
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0: ¡Ay, ay, ay, ay, ay! ¡Aquí andamos! 6:07 PM. Andas en sintonía de la mejor FM con tu patrón, hombre. Hoy, en punto de las 6:30 PM, arrancamos con conexiones espirituales. Pero mientras, quiero que te lleves este par de boletitos para que vayas y disfrutes de los nuevos rebeldes este próximo 18 de septiembre, aquí en nuestra ciudad de Ensenada. Facilito, voy a hacer tres preguntitas. Tú que me estás escuchando en este momento, me vas a tener que responder por WhatsApp audio al 646-116-8992. No te lo puedes perder y es el momento para que puedas tener la oportunidad de este boleto doble. Vas a saber a quién te vas a llevar para empezar, con quién vas a ir, a quién te vas a llevar, qué pasó, los nuevos rebeldes con lo he logrado tour aquí en Ensenada. Ahí te van tres preguntitas. Tú me tienes que responder lo más sincero, lo más certero y lo más acertado. Con otra vez. Vámonos. Pregunta clásica. ¿Cuál es tu canción favorita de los nuevos rebeldes y por qué? Pregunta número 2. Completa la frase. Si los nuevos rebeldes llegan a Ensenada, yo voy por qué. Ahí está. Y tercera pregunta. Para poner a prueba si es cierto que me escucharon y que no andan ahí fallándole los cálculos, ni la fecha, ni la memoria, ni nada de eso. Yo se les estuve mencionando. ¿En qué ciudad se presentan los nuevos rebeldes este 18 de septiembre? Ahí están las tres preguntitas. Tú me tienes que responder por WhatsApp audio al 646-116-8992. Pregunta número 1. ¿Cuál es tu canción favorita de los nuevos rebeldes y por qué? Pregunta número 2. Si los nuevos rebeldes llegan a Ensenada, yo voy por qué. Termina, completa la frase. Y pregunta número 3, ¿en qué ciudad se presentan los nuevos rebeldes este 18 de septiembre? No puede estar más sencillo, es que yo quiero que vayas y lo disfrutes. A ver, aquí nomás me pusieron, lo logré, pero pues, a ver, necesitamos que sea WhatsApp audio. Por WhatsApp audio me tienes que responder todas las preguntas. Mira, ¿me estás contestando nada más así como por escrito? No vale, tiene que ser por WhatsApp audio. Pregunta número 1, la clásica. ¿Cuál es tu canción favorita de los nuevos rebeldes y por qué? Pregunta número 2, si los nuevos rebeldes llegan a Ensenada, yo voy por qué. Completa la frase. Y pregunta número 3, ¿en qué ciudad se presentan los nuevos rebeldes este 18 de septiembre? Ahí está. Con eso me lo tienes que responder por WhatsApp audio. Acá me están escribiendo, señoritos. Patrona, ¿puedes checar si puedo participar? Ah, caray, ¿cuándo ganaste? Ganaste el 20 de agosto. Estamos a 14 de septiembre. ¡No, mamacito, papacito! Pero alguien más sí puede participar. Ahí, diles que te apoyen. Vámonos por acá, ¿qué dice? A ver, suéltale si es cierto que muy acá, que tú y que yo. Porque me los están poniendo por escrito. Escrito no vale, señores. Sí, que sea por WhatsApp audio al 646-116-8992. ¿Qué dice por acá? Suéltale.
1: Hola, buenas tardes.
0: Hola, buenas tardes.
1: Mi canción favorita de Nuevos Rebeldes es Soldado Imperial y es porque le gusta mucho a mi esposo.
0: Eso.
1: ¿Y
0: a quién vas a llevar, a tu marido?
1: Yo, si vienen los Nuevos Rebeldes, yo voy porque me gané los boletos en la mejor y vienen a la ciudad de Ensenada, Baja California.
0: Ahí está.

0: Mi canción favorita de Nuevos Rebeldes es Soldado Imperial y es porque le gusta mucho a mi esposo.
1: Ay,
0: Y
1: te sonsaca el marido.
0: yo, si vienen los Nuevos Rebeldes, yo voy porque me gané los boletos en la mejor y vienen a la ciudad de Ensenada, Baja California.
1: ¡Eso! ¡Ahí está, amiga! ¡Felicidades! Pásame tus datos, ya tienes este par de boletos y vas a ir a disfrutar, vas a bailar, vas a cantar y hasta te tomas una en mi honor. ¡Vámonos con música! Esto es Invéntame a cargo de Mar Solís.

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1: Perfecto, como lo acabas de escuchar, vamos a arrancar con Conexiones Espirituales a través de la mejor FM 103.3. Pero a ver, antes, vámonos con los mensajitos.
2: Patrona, buenas tardes, patrona.
1: Buenas.
2: Felicidades en tu día por ser la locutora de la mejor.
1: Gracias.
2: 103.3 FM. Felicidades, saludos y gracias por alegrarnos en las tardes. En toda la semana. Gracias por aguantarnos ahí.
1: Mandando ustedes para aguantarme.
2: A cada rato. Y que Dios te diga, te siga bendiciendo ahí en la radio.
1: Muchas gracias, igualmente.
2: Saludos para ti.
1: Saludos.
2: Mira, para todos los locutores de las radios.
1: Muchas gracias. Tenemos llamadita. Buena tarde.
3: Hola, buenas tardes, hermosa.
1: Hola, bella Elba. ¿Cómo estás? Qué milagroso.
3: Muy bien, te mando muchos abrazos y besos en tu día.
1: Muchas gracias, hermosa. Aquí andamos, mira, ya arrancando con Conexiones Espirituales.
3: Ay, sí, dije, le voy a hablar para felicitarla y para saludar a Michelle también. A mí me la saludas mucho y yo siempre te estoy escuchando, aunque no creas que no, pero sí.
1: Ay, gracias, hermosa. Pues aquí está, mira, ya te escuchó.
4: Hola, hola.
1: Aquí anda también con nosotros y ahorita pues vamos a hablar de un tema muy importante y ahorita vamos a seguir también. Y muchas gracias por marcarme, ya te extrañaba. Dije, ¿dónde andará?
3: No, pues ya sabes que ando mal, entonces llego tarde y a veces te hablo y pues no me contestas porque andas ocupada, yo entiendo, está muy bien.
1: Ay, gracias, hermosa. Pues te mando un abrazote con mucho cariño y espero que te sientas mucho mejor cada día.
3: Sí, está bien y muchas gracias. Aquí las estoy escuchando, ¿eh?
1: Perfecto, hermosa. Gracias. Te mandamos abrazote.
3: Gracias a ustedes y les mando muchos abrazos y besos y que tengan buena tarde, ¿eh?
1: Igualmente, bella. Bye, bye.
3: Bye, bye. Hasta luego, hermosa. Bye.
1: Hasta luego, bella. Ay, muchas gracias. Ya te extrañaba, Alba. No te había escuchado en mucho tiempo. Pero mira, luego me dice que me marca y a veces como que me dejan el teléfono apagado. Entonces no escucho y de repente digo, ah, caray. No ha sonado, se me hace raro y es cuando ya me doy cuenta que estaba apagado. Pero bueno, ahorita estamos aquí en Conexiones Espirituales y para arrancar con esta sección, Michelle, nos vas a platicar del tema de que yo sé que varios tenemos dudas o a veces queremos saber o interpretar los sueños. ¿Qué son los sueños? Cuando uno está soñando algo y de repente dices, oye, soñé esto. ¿Qué nos quieren decir o qué significa?
4: Sí, antes que nada, felicidades. Muchas gracias. Felicidades por tu día. Sí, hay veces que nos quedamos como que un poquito como se nos hace como raro cuando soñamos con un familiar, ¿no? Que es como que lo más común, un familiar que ya falleció o un amigo que ya falleció. Entonces, cuando pasa eso, hay que poner un poquito de atención, tratar de recordar el sueño, porque muchas veces es como que se nos va o recordamos alguna que otra parte. Pero aquí lo importante es ver si en el sueño él vino a darnos un mensaje, si es un mensaje que nos da calma o nos da tranquilidad o nos da algo de paz. Si es la persona que falleció, si es el querer comunicarse ellos con nosotros. Si lo vemos, pero está callado, pero no dice nada, pero no hay como una expresión negativa, también es como que viene algo bueno o algo que pareciera estar como un poco como mal o difícil, pero el resultado va a ser bueno. Es como que guarda la calma, todo está bien, perfecto. Así lo vemos tranquilo, pues todo con tranquilidad. Cuando soñamos con un familiar, pero ese familiar nos da un mensaje malo o nos deja incómodo, hay seres, hay entes que se disfrazan de esos familiares, inclusive hay entes o demonios que se llegan a disfrazar de ángeles para podernos como tratar de tal vez quitarnos la luz, la energía, bajarnos como de nivel energético, espiritual, y es para asustarnos, ¿no? Y levantarnos un poquito, como nos levantamos como cansados, como drenados, es exactamente lo que quieren ellos. Cuando
1: ve nomás.
4: Sí, cuando pasa así, hay unos sueños que se llaman como sueños lúcidos, que es donde nosotros estamos conscientes dentro del sueño. Entonces sí es empezar a rezar. Yo siempre digo, el Padre Nuestro es la oración muchísimo más fuerte que con la que podemos, sí, defendernos, que inclusive mucha gente sueña también con demonios, y muchas veces no significa como que nos están haciendo un trabajo, sino que hay entidades que nos quieren robar nuestra luz, o personas que están abriéndose a este camino espiritual, que ha venido con desde el 2019 que empezaron muchos a despertar más. Entonces los sueños empiezan a ser como un poquito más como temerosos, más en donde nos asustan, para bloquearnos, porque si van avanzando en esa área de la luz, es como para asustarlos, para que no avancen, porque entre más gente despierta haya, más hay más lucha para ellos, ¿no? Contra nosotros también. De hecho, te comentaban ahorita fuera del aire que también los sueños nos avisan de si tenemos o no un trabajo. Hace poquito llegó una muchacha conmigo, hace 2 semanas más o menos. Ella había soñado con un pulpo, y yo en el trabajo de limpia no me dijo nada. Yo empecé a trabajar y dije, ¿sabes qué? Qué raro. O sea, tengo años trabajando, pero nunca había visto, porque yo veo el trabajo que voy sacando, si hay sapos, si hay gatos, si hay estos, si los abro, lo que metieron, voy viendo absolutamente todo, me van mostrando los ángeles. Y le digo, qué raro, estoy viendo un pulpo en tu estómago, pero así con las... Ahora sí que con los tentáculos como abrazándola, pero por dentro, porque yo cuando veo, pues también veo más allá de lo que es como el cuerpo, ¿no? Veo el trabajo dentro de la persona. Y le digo, está muy raro lo que traes. Jamás en la vida había visto un pulpo. Hasta yo llegué a dudar como de lo que estaba viendo, porque dije, ¿cómo es esto? Este trabajo está muy raro. Y se me queda viendo y me dice, ¿sabes qué? Es que yo soñé con un pulpo ayer. Y ella pertenece a una religión. Entonces le dije, a ver, busca en tu religión. Ella estaba con el teléfono, le pasé el teléfono, yo le estaba haciendo la limpia y le dije, buscando esto, porque igual a mí me gusta aprender, porque sí me ha tocado que hay trabajos que los hace la misma persona y llegan diferentes, como que van con el mismo brujo varias personas y llegan diferentes personas con el mismo trabajo, la misma secuencia, el mismo, como el mismo modus operandi, por decirlo, ajá, así, pero este nunca lo había visto. Entonces a mí me gusta aprender, por si vuelve a ir otra persona, yo ya rapidísimo se la quito, ¿no? Ya sé qué hacer. Entonces le dije, investiga espiritualmente qué significa un pulpo. Pues ya se mete el internet y me dice, no, ¿sabes qué? Cuando sueñas con un pulpo, en el lado positivo espiritual, te da luz, te da energía, te da paz, o sea, empezó a ver muchas cosas bonitas. Le dije, ¿sabes qué? A lo contrario, te están quitando la luz, te están quitando la paz, de esto, del otro. Entonces lo que hice, pues, fue quitarle ese trabajo. Ya conforme a su religión, pues, ella se comunicó ahí mismo con un, pues, se podría decir como el sacerdote o el que está más arriba. No quiero hablar mucho como la religión, porque se usa para cosas buenas, pero también lo usan para cosas malas, entonces no quiero acomodar el nombre. Se comunica con él y le dice, es que hay una deidad en donde para usarlo para bueno, o sea, te da esto, lo que estábamos diciendo, la luz, el conocimiento, sabiduría, pero para malo, la persona que lo está haciendo te quiere quitar tu suerte, te quiere bloquear tus caminos, te quiere quitar tu luz, y como es una persona que tiene mucha luz, entonces estaban trabajando para eso con ella, e increíblemente, o sea, sin saber nosotras de eso, estábamos como llegando las dos a la conclusión de lo que estaban haciendo.
5: De lo que estaba pasando.
4: Sí, exactamente. Entonces sí fue como que muy, muy como asombroso, tanto para mí y para ella, porque jamás me llegó a comentar nada, pero sí en el sueño ya le estaban avisando que estaban trabajando en contra de ella. Entonces sí hay que tener mucha atención a los sueños cuando nos dejan un poquito inquietos, igual un poquito como investigar, meternos al internet, y como lo hicimos con ella, ¿no? Meternos como al lado espiritual, pero en lo negativo. Si nos dejaron inquietos, a ver qué es lo que está pasando, qué es lo que me están quitando, qué es lo que me quieren bloquear, y si es en positivo, pues igual, buscarlo, pero para algo positivo, porque siempre nos están dando señales y nos están dando como ese aviso, ¿no? De cosas bonitas también, no nada más cosas malas.
1: Perfecto, bien, ahorita con esa introducción, vámonos con los mensajitos que estamos recibiendo. Por acá dice, buenas tardes, patrona, ay, para ver qué me dice Michelle. Espero que todo bien, jajaja. Es del 20 de diciembre del 71, dice... Sagitario, fuego y sin rodeo, todo derecho, venga pues. Sonríele a la vida, manito, traes medio amargado, no es cierto, aquí está.
4: Mira, es una persona con mucha voluntad, es una persona de las que se propone algo, lo logra, se puede un poquito desanimar, pero tiene esa parte de resiliencia en su vida que siempre es lo que le ayuda a salir adelante, y la voluntad y aparte la empatía que tiene es muy grande, entonces sí va a lograr cosas buenas. Se ocupa como abrir caminos. Igual le podemos recomendar lo que es bien bueno, que siempre lo recomiendo, por eso no dejo de recomendarlo, el poner aluminio, poner sal de grano, tallarse el pie con medio limón, pedir cosas buenas, rezar, ponerlo en el aluminio, envolvérselo como tamalito, y el mismo procedimiento con el otro pie, mínimo 3 días, va a sentir que se que algo le jala por los
1: que pies. Que le están como, absorbiendo
4: sí,
1: todo.
4: Sí, ajá, porque drena, jala todo lo malo y abre caminos eso. Entonces podría ser eso también.
1: Perfecto, vámonos con música y regresamos. Recuerda que si tienes alguna duda, algún comentario, hazlo al 646-116-8992. Es importante que nos compartas la fotografía y la pregunta. Regresamos, vámonos con original derecho de antigüedad. ¡Vámonos!

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0: Ay, ay, ay, acabamos de escuchar al Grupo Liberación. Hombre, aquí suena en la mejor. Vámonos, continuamos en Conexiones Espirituales a través de la mejor FM. Me ando enredada porque ando emocionada con mis videos y mi música. Y aquí está conmigo Michelle Sarabia. Aquí tenemos una imagen, me dice. Dice, buenas tardes, ella es la hija de mi pareja, se vino a vivir con nosotros. ¿Me puedes decir cómo nos irá? Gracias. Aquí está la fotografía de la chica.
1: Okay. Me dicen que bien, solamente es tenerle un poquito de paciencia, es un cambio como un poquito brusco para ella, pero también como le veo un poquito como de energías, como de depresión, un poquito como bajoneada ella, entonces sí les va a ir bien, solamente es como que un poquito como de atención hacia ella, paciencia y nada más, pero no le veo nada.
0: Es por la cuestión de los cambios también, y se ve la etapa de la adolescencia.
1: Sí, y aparte como las energías que trae ella, es como de un poquito, se ocuparía como una alineación de chakras para levantarle el ánimo y el autoestima. Ella sí trae como unas emociones como revueltas, muy bajas.
0: Por aquí ya nos están reclamando, Michelle. Dice, hola chiquilla, saludos a Michelle que no me ha contestado. Por acá saludos, dice, patrona, buenas tardes, espero se encuentren de lo mejor. Las dos, quiero preguntarle a Michelle qué significa soñar con mi papá y con alacranes y escorpiones. Fue un sueño muy marcado, es del 2 de noviembre del 96. No me pasó fotografía. Pero, ¿qué significa eso de alacranes, escorpiones?
1: Los alacranes sí son personas que te quieren tumbar, como el dicho que dice, ya es que el alacrán pisa a otro para poder subir, entonces si son traiciones, si son personas, si son chismes, son traiciones.
0: ¿Y escorpiones?
1: Es lo mismo, es relacionado a lo mismo, ajá, son chismes, son traiciones, entonces sí fijarse en las amistades o disque amistades que a veces podemos pensar que tenemos y que nos están traicionando. Ser más reservada, le recomiendan también en sus planes o sueños o cosas que vaya a hacer para que no se le vayan a bloquear, porque con el sueño que tuvo es como va a haber mucho
0: pues bloqueo. Sí, alacranes, escorpiones.
1: Sí.
0: Mira, sí, en paz descanse mi abuela, pero sí te platiqué una vez que mi abuela mató un alacrán, ¿verdad?
1: No.
0: Imagínate que estuviera viva, te diría, ve a verla para que ella lo mató. O sea, lo picó, pero en lugar de que a ella le pasara algo, se murió el alacrán.
1: Sí, ya me acuerdo.
0: O sea, ¿tú te acordaste, no?
1: Sí, ya me acuerdo.
0: O sea, dije, mira, qué venenosa tenemos la sangre, me encanta. Vámonos por acá, dice, hola, buenas tardes. Que me va a escuchar mi papá y se va a enojar. Quisiera saber en anónimo, ¿ok? Quisiera saber en el ámbito laboral, cómo, mira, ¿qué va a pasar conmigo en lo económico? Aquí está la fotografía.
1: Ok, Víctor, vienen cambios, me dicen grandes. Hay veces que podemos pensar que se nos cierran las puertas, pero muchas veces es para un cambio grande. Sí viene ese cambio grande. No lo veo ahorita que venga, veo un uno. Esperemos que sea una semana, pero yo le voy más o menos como a un mes para que él pueda salir. Pero es algo mejor, viene algo mejor. Aunque parezca que no, sí viene algo mejor.
0: Perfecto, vámonos por acá, dice, voy a revisar todos los mensajitos, tenemos varios. Tú también lo puedes mandar al 646-116-8992, fotografía y preguntas o dudas o algo como respecto también a los sueños, como nos lo acaban de decir, ¿verdad?
1: Sí, la muchacha, si nos puede mandar la foto de su papá, estaría perfecto para poderle dar la información.
0: Perfecto, dice, buenas tardes, me gustaría saber qué nos depara el destino como pareja. No me dio los nombres, pero tenemos la fotografía de los dos.
1: Ah, ok, perfecto. Ok, aquí se ve una energía súper bonita, súper de amigos, de cómplices, de alcahuetes entre los dos.
0: Eso.
1: Se ve una relación muy bonita, muy sana. Lo que sí le recomiendan, hablarse siempre con la verdad, pase lo que pase, la verdad, y la comprensión ante todo, porque una cosa es entenderse y otra cosa es comprenderse. Entonces, comprensión y la verdad ante todo. Pero si lo logran hacer, que se ve que sí, uy, van a hacer muchas cosas muy bonitas y económicas también.
0: Excelente. Dice, buenas tardes, Michelle, yo acabo de soñar que me moría y me miraba en un ataúd. Dice, y hace poquito acabo de ir con un muchacho a su casa y me comentó que soñó conmigo en un partido de fútbol en el Estadio Azteca con dos niños.
1: Ok, lo de la muerte.
0: ¿Es boda?
1: No, son renacimientos.
0: Ah, yo dije, ¿es boda? Porque alguna vez escuché eso, como que si te morías era boda.
1: No, es un renacimiento, haz de cuenta que acabó una etapa mala y se muere esa etapa mala, entonces va, viene otra, como cuando morimos y estamos en el paraíso, por decirlo así.
0: Pero verte en el ataúd está medio...
1: No, sí, es muy como impactante, pero vienen cosas buenas. O sea, siempre que hay una muerte, yo cuando sueño que alguien se muere, yo, algo bueno viene para esa persona. Entonces, algo muy bueno viene para ella. Se acaba una etapa que lo veo más bien como económica, como una parte económica que a lo mejor estuvo muy... Bueno, me dicen, no, a lo mejor estuvo muy baja. Entonces, ya viene como algo más grande, algún proyecto o algo que le va a traer más dinero. Entonces sí lo veo más del lado económico y emocional.
0: Y ya ves que también nos platicó que la pareja con la que está saliendo, ¿no? Y acabo de ir con un muchacho a su casa y me comentó que soñó con ella en un partido de fútbol, precisamente en el Estadio Azteca, o sea, no en cualquier estadio, y con dos niños.
1: Viene pareja para ella.
0: Vas a estar embarazada, manita, mañana.
1: No, viene pareja, viene como familia para ella más para adelante, que también en el lado emocional puede ser un renacimiento, porque a lo que parece ella que pudiera ser algo malo, es algo muy bueno.
0: Dice para acá, buenas tardes, patrona Michelle. Oiga, ¿qué dice mi signo? Géminis, 21 de mayo del 79. Y si me puede interpretar un sueño que he tenido más de 3 ocasiones. Es sueño que me dan de balazos. Y otro día en la parte que en el sueño veo que me impactan, a ver. Escríbamelo bien, por favor. Dice, ok, que sueño, donde le dieron el impacto, amanece adolorido. No, ya okay. Lo descifré.
1: Okay. ¿Tiene la foto el
0: no.
1: muchacho? Okay, con el sueño nos... Okay, Géminis.
0: Dice, tres ocasiones sueña lo mismo, que le tiran con arma de fuego.
1: Okay, esa parte sí es de que le están haciendo un trabajo, o sea, sí tiene que ir a limpiarse con quien quiera o conmigo, estoy al orden, pero sí es un aviso en donde están tratando de dañarlo espiritualmente. Como no lo pueden hacer físicamente, lo están tratando de dañar espiritualmente. También cuando soñamos con perros que están ladrando mucho, son demonios y son ataques también espirituales. En esta forma de los balazos, sí es un ataque espiritual, entonces sí les recomiendo que se haga una limpia.
0: Perfecto, por aquí dice saludos, sí, porque dice que le amanece dolido.
1: Sí,
0: ¿le queda dolido? Uy, la otra viene, perdón, es que me voy bajando del avión, o sea, vengo media mareada. Saludos a Michelle, la queremos, y a ti, patrona, gracias. Ay, una gracias. Pregunta en anónimo, por favor. Ella es mi hija de casi 12 años y trae un novio. Señora, dígale que no. Desde una vez yo le digo que no. Dice, y trae un novio, no quiere hacer caso de no tener novio porque es pequeña. Ya mejor me le uno para

0: que empezarse. ¿Vale la pena el muchachito? Y ahí te la dejo de tarea.
1: Sí.
0: Vámonos, ahorita con... No, ahorita alcanzamos uno más, uno más. Ay, nuestra Imelda dice, hello, mi muñequitas de porcelana, del 2 de noviembre del 95. Imelda, ¿cómo la ves en la cuestión económica y en general su día de suerte?
1: Ok, en lo económico, sí hay... Sí están los caminos abiertos, sí hay mucha luz. Más bien es confiar en ella... porque sí están abiertos los caminos, pero veo un bloqueo, pero no como que alguien le haya puesto un bloqueo, sino como que más bien ella misma, como de los nervios, es como que se, muchas veces uno se puede poner bloqueos, porque pueden estar las puertas abiertas, pero puede ir avanzando, podemos ir avanzando poco a poco.
0: Pero uno como que se mete el pie solo.
1: Sí, que dices, ay, no estoy avanzando, aunque sea poquito a poquito, pero vamos avanzando, y después ya es como que agarramos aviada, qué es lo que va a pasar con ella, qué es lo que está pasando, pero si ella se empieza a preocupar, ella misma puede como empezar a bloquear esa luz, esos caminos abiertos.
0: Por aquí tenemos un mensaje de WhatsApp, suéltale, manito.
2: Patrona, buenas tardes.
0: Buenas.
2: Feliz día.
0: Gracias.
2: De todos los locutores. Oye, una pregunta para Michelle. Tuve un sueño con arañas negras y así como cafecitas, como tipo violinistas. ¿Qué significa esa? ¿Qué significado puede tener? ¿Bueno o malo?
1: Ok, las arañas sí son buenas, sí que parece que pueden ser malas, pero sí nos, exactamente como construyen y hacen cosas buenas, o sea, sí es como que un futuro bueno para él. Si no le picaron, si nada más las dio y las vio, ahora sí que caminando a su alrededor sin hacerle daño, es algo bueno, viene algo bueno, está construyendo algo bueno para...
0: Ándale, no te me asustes, entonces, que la araña no araña.
1: Sí, y aparte con todos sus ojos que tiene, observan mucho, entonces es como que son como muy analíticas, entonces viene algo bueno para él, pero si no le picaron, si le picaron, pues ya está lo contrario.
0: Es otra cosa, platícanos, ¿te picó o no te picó? ¿Te picó o no te picó? Vámonos con Rola, esto dice, esa no soy yo, aquí en La Mejor FM, continuamos en Conexiones Espirituales a través de La Mejor. Vámonos, Recio, que no le picaron.
1: Ah, entonces algo bueno.

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0: ¡Ándale! ¿Cómo le quieren mentir a Pinocho, hombre? ¿Verdad que no nos van a engañar, Juanga? Y no.
1: Claro, no.
0: 7 de la tarde, 24 minutitos. Estás en Conexiones Espirituales a través de la mejor FM. Y por aquí tenemos más mensajitos. Vámonos, dice en anónimo. ¿Cómo mira en lo económico, trabajo y en el amor? Él se preguntó por la triada perfecta. Ahí está, aquí está, nomás que me mandó como que está un poco agachadito, pero no sé si funcione mucho ahí la foto.
2: Sí, en el amor, puertas abiertas, me dicen puertas abiertas.
0: Open the door.
2: Y más que es como un poquito atento, ¿sabe cómo?
0: ¿Por dónde?
2: Sí, ajá, sabe por dónde, cómo y cómo llegar. Es muy inteligente en esa parte, es muy listo. En el dinero, en lo económico, me dicen puertas abiertas, pero en... 3 meses, más o menos veo un 3, esperemos que sean 3 días ¿sí? o 3 semanas, que no sean los 3 meses.
0: Por favor.
2: Sí, a veces me equivoco, pero es para bien, ¿no? Pero sí, aproximadamente unos 3 meses. ¿Y qué otra?
0: Salud, amor y dinero.
2: Salud, no le veo nada malo. Y aparte me bajaron las energías, la del amor fue la primera que me bajaron.
0: Perfecta, dice, hola, Olis Saraí. He tenido pesadillas donde hay fuego, donde siempre hay que salvarnos, pero siempre se interrumpe el sueño, nunca llega al final, y en mi trabajo me ofrecieron quedarme por más tiempo. ¿Me conviene? Es del 25 de diciembre del 87. Aquí está la fotografía.
2: Ok, en el trabajo me dicen que sí, sí te conviene quedarte un poquito más de tiempo, sin que pase el año. Sí pon como un poquito de límites, sí pon como un poquito más de reglas, si el sueldo lo quieres subir o puede ir un poco más, estás como que
0: en tiempo.
2: Sí, tienes y aparte todo a favor de ella, porque como la ocupan, la necesitan, entonces sí va a ser a favor tuyo. Y
0: excelente.
2: Lo del fuego, eliminando cosas negativas, cosas malas, si no te quemas, si no hay
0: es como renacer.
2: Sí, y aparte el fuego, también cuando prendemos las veladoras, es quemar, como arrasar con todo lo malo. Entonces viene siendo algo bueno que, pues, o sea, otro sueño que nos podía como hasta traumar, pero al final de cuentas se está arrasando con todo lo malo y vienen cambios, pero muy positivos para ella y para su familia y en lo económico también.
0: Perfecto, aquí dice Manuel, si nos puedes mandar otra foto, es que trae lentes oscuros. Pero okay. Bueno, te la voy a enseñar. Okay. Dice, quisiera saber por qué no prospero en lo económico. Manuel, 47 años, Leo, 1 de agosto del 79.
2: Sí, lo vamos a alcanzar a ver. Sí, porque estamos viendo, si trae un trabajo, trae bloqueos. Es que como es, la energía que está atrás de él es la del trabajo, por eso lo alcanzamos a ver. Pero sí es, por eso se ocupa también hacerse una limpia. O lo que dije hace ratito de los pies en aluminio con sal, también funciona.
0: Por ahí
2: mucho.
0: Pueden empezar.
2: Sí, eso te, inclusive si van a ir a hacerse una limpia con alguien o ya sea conmigo, ayudamos nos ayudan a que el trabajo que vamos a quitar sea mucho más fácil de quitar también.
0: Excelente, dice, hola Michelle y patrona, hola.
2: Hola.
0: ¿Cómo nos vemos mi esposa y yo? Es de uno del 20 de marzo del 82 y otro del 5 de agosto del 85. Ella. Aquí está la fotografía.
2: Tienen muy bonita energía, muy bonita luz. Ella es la de los pantalones ahí.
0: Excelente, como debe de ser siempre.
2: Sí. Que sí, que se deje mandar porque todas las cosas van a salir bien. Ella es como que ahora sí que la inteligencia, la mano de obra, pero sí, sí hacen muy bonita pareja, muy bonito, como esa como el complemento lo hacen ellos dos. Aquí nada más es como más comunicación. La comprensión sí la tienen, es más comunicación y para poder hacer bien los planes para salir adelante, porque también se le ven ellos en proyectos, se les ven caminos abiertos, pero los veo empezando a finales de año, empezando el otro, si es que tienen algún proyecto, es cuando están las puertas abiertas para ellos.
0: Perfecto, eso, proyectos juntos, ¿no? Y también
2: sí.
0: Siento que enriquecen el vínculo.
2: Sí, y además cuando una pareja que tiene muy bonita energía abre un negocio, las puertas se abren de par en par, o sea, les va muy bien.
0: Perfecto, dice, buenas tardes, el muchacho de negro sentado es mi hijo mayor. ¿Me podría decir sobre su salud? Él es del 27 de febrero del 2003. Aquí. No me dio nombre.
2: ¿El de abajo?
0: Sí.
2: Ok. Mira, no sé qué tenga, pero en cuanto... Sí, antes de que volteara la foto me empezó a doler aquí la garganta. Él sí ocupa hacerse un trabajo de limpia. Sí, me dicen mejoría, estabilidad, va bien, me dicen va bien, pero tiene que seguir todo al pie, pero sí ocupa una limpia, parte de lo que trae es parte de eso. Ay, me está doliendo el pecho, no sé si tenga algo que ver el pecho o la garganta, pero me está doliendo.
0: Y dice, buenas tardes, quisiera saber cómo nos irá como pareja. La foto está como de lado. A ver, déjame ver, aquí está.
2: Okay.
0: Yo, mueve un poquito la cabeza.
2: Un poquito. Como pareja, muy bien, los dos. Hay mucho amor, hay mucha... Ay, yo toco en la cabeza, sí, no está bien. Hay mucha energía. Aquí sí falta entre los dos la confianza de ambas partes, pero aún así, aunque falta la confianza de ambas partes, hay mucha fidelidad de ambas partes también. Está como que en ese inter...
0: Como que están en proceso de estudio uno al otro.
2: Sí, pero sí hay mucha fidelidad de ambas partes. Y si logran salir adelante juntos, también se ve la economía... alta. Siempre que hay parejas juntas trabajando, siempre va a haber una puertas abiertas en lo económico.
0: Por aquí dice Anónimo, claro que sí. ¿Cómo será mi suerte? Ya que siento que en ocasiones he tenido mala suerte, como se me rompe algo y así. Saludos, Mitch, dice. También quiero saber, por favor, cómo mirar en lo económico y trabajo, please.
2: Ok. En lo económico, trabajo económico, me dicen, si ocupa hacerse una limpia, si trae un bloqueo, este sí está intencionado un poquito fuerte, para que le vaya bien, se abran caminos, pero aunque su línea de vida en lo económico está abierta, se ve con mucha luz, sí hubo un bloqueo ahí. Cuando está así y hacen un trabajo a la persona que lo hizo y lo mandó a hacer, les va muy mal, porque ese es un trato divino con Dios, entonces están interfiriendo en el trato que hizo Dios, en este caso con él, entonces sí es necesario que se lo quite para que se abran las puertas. Y de lo que se quebraba, ¿qué preguntó? No.
0: Dice, como que dice, ha tenido mala suerte, como que se le rompe algo y así, o sea, como que constantemente le pasan cosas.
2: Ah, ok, ajá, eso fue el trabajo.
0: Dice, porfi, ok, pueden mandarle feliz cumpleaños a mi mamá, Delia Guadalupe Escobar, de parte de sus hijas Fernanda, Morelia, Milka y Ángela. Claro que sí, muy feliz cumpleaños a Delia Guadalupe, que cumpla muchos años más y que la pase muy bien. Comprenle regalos, no sean codos. Y que coma mucho pastel.
2: Sí.
0: Dice para acá, soñé que me daban trabajo en la 103 y le quitaban el trabajo a la patrona. Ok. No sé si pase eso,
2: no,
0: de
2: eso
0: verdad.
2: No va a pasar.
0: Soñaste muy alto, papacito. Vámonos por acá, dice. Muchas gracias, chicas, porque aquí tenemos este tipo de mensajes. Por acá me están diciendo, aquí me mandaron un mensajito. Dice, preguntan en su trabajo, lo acaban de liquidar. Aquí está la fotografía, mira.
2: ¿Y qué, cuál es la pregunta?
0: Sí, ¿qué pasa? Porque dice que lo acaban de liquidar. ¿Qué pasará?
2: Pues dice que eso es buena suerte, pero también viene otro trabajo en donde él va a poder obtener mucho más. Que sí agarre como la referencia o esas partes donde, como, ay, no sé cómo se dice, como recomendaciones. Como
0: recomendaciones.
2: Ajá, porque si vienen, me dice puertas, es que viene algo muy grande para él, algo mucho mejor. No, con él sí viene mucho.
0: Trae el ángel ahí.
2: Sí.
0: Muy bien, vámonos con Rolita. Ahorita seguimos contestando los mensajes. Manda tu fotografía y preguntas al 646-116-8992. Todavía tienes chance. Vámonos, estás en la mejor. Esto dice nada más y nada menos que mis amigos de Cuisillos. No se lo digas.
2: Ay, ya.
0: ¡Uy!

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0: Vámonos antes de despedirnos, porque no nos queremos ir, hombre. Conexiones Espirituales, Michelle, ¿cómo te podemos encontrar? Ay, te digo.
1: En WhatsApp es el 646-271-4136. En Instagram es sanando-elalma1 y en Facebook sanando el alma.
0: Perfecto, antes de despedirnos vamos a atender estas fotografías que nos llegaron, dice en anónimo, es del 9 de noviembre del 83 y del 5 de mayo del 75. Quiero saber cómo nos ve en salud y en la cuestión económica. Okay. Aquí está.
1: ¿Cuestión económica? ¿Me dicen puertas abiertas?
0: ¿Qué hubo?
1: Sí, y en la salud.
0: En la salud.
1: Estable, me dicen estable. En la relación de pareja, no sé por qué me lo están bajando la información.
0: De una.
1: Sí, pero una relación muy bonita donde ha habido muchas, ahora sí que muchas altas y bajas, pero están muy unidos. Para que lo separen va a estar difícil.
0: Eso. Por acá también dice, soy José, no digas mi apellido, muy bien, qué bueno que nomás diga el nombre. Si se puede, en general.
1: Ok. En general, ok, ahí sí trae trabajo, trae un bloqueo en la cuestión económica y pues que sí me agarra lo emocional y la cuestión económica. En la salud lo veo bien, pero en los otros dos sí está el bloqueo, trae un trabajo, hay que quitárselo para que avance, porque sí trae también luz en su camino en la abundancia económica.
0: Perfecto, por aquí finalizamos, dice, buenas tardes, ¿podría decirme por qué no me fluye la economía en mi hogar? Mi nombre es Mayra, es del 4 de septiembre del 84, perdón, del 83, eso, ya te estás quitando años, mamacita.
1: Sí trae bloqueos, ella también, y trae un trabajo, hay que, sí tiene que ir a quitárselo, el de ella está un poquito fuerte.
0: Fuertecito. Sí. ¿Cómo te encontramos en redes sociales?
1: En redes sociales, Facebook, Sanando el Alma, y en Instagram, sanando-elalma1, y en WhatsApp, 646-271-4136, y muchas gracias por la invitación.
0: Gracias, Michelle, por acompañarme cada lunes, por ahorita estar echando la platicada. Lástima que no nos pudimos tomar el cafecito, pero el agüita sí.
1: Sí, está ahí más adelante, ya que me deje el doctor.
0: Ya que te deje el doctor tomar café. No, hombre, sí. Muchas gracias, Michelle, por acompañarnos lunes con lunes y resolver las dudas y comentarios de nuestro Radio Escucha.
1: Para mí es un gusto y un placer estar aquí contigo siempre.
0: Gracias. Gracias a ti, gracias a todos los que están en sintonía de la mejor. Gracias por cada mensajito, detallito, regalito por este día de locutor, qué bonito. Gracias a ustedes por permitirnos acompañarlos día con día en su trayecto en la casa, en el trayecto en la oficina, en donde estés. Muchísimas gracias. Recuerden estar en sintonía de la mejor FM todo el día. A las 7 de la mañana llega Carla Durazo, a las 11 el Pollo y posteriormente tu servidora a punto de las 4 de la tarde. Ahorita los dejo con música y también ahí viene el bigotón de la mejor, el Panda Show. Número en cabina 177-133, número de WhatsApp 646-116-8992. A mí me encuentras en redes sociales como Dana Flores en Facebook, Instagram y TikTok como Patrona de la Mejor. Ahí les voy subiendo el contenido y mi fin de semana express de pisa y corre. ¡Vamos para allá! Es que sigo emocionada, yo traigo toda la euforia ahí del concierto. Ahorita te sigo platicando, amiga. Sí. Muy bien, el número de Michelle, nuevamente tu teléfono, amiga.
1: Es 646-271-4136.
0: Perfecto, ahí lo acaban de escuchar. Nos escuchamos el día de mañana. Bendiciones, pórtese mal, cuídese bien. Le mando un beso. Ay, póntelo donde quieras, gustes y mandes. Adiós, bonita noche. Bye bye. Vámonos a festejar, ¿ok?
1: Sí.

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Buenas noches, mi gente. Qué gusto acompañarles en este lunes, ya 14 de septiembre del 2026. Quien te saluda, camisa número 25, el Panda Zambrano. Y estamos al aire a través de la estación número 1 del regional mexicano, La Mejor FM. Y también por la aplicación de Claro Música, quieras tu bromita. Mensajito vía WhatsApp al 5599-0PANDA. 5599-0PANDA. Si estás en los Estados Unidos, el área es el 945-223-9850. Si te parece, en este lunes arrancamos con diversión. Y estoy con César. Hola, César.

0: pandita.
1: Que se llama ¿cómo, la Jechu?
0: Fabiola.
1: Fabiola, ¿y qué bromita para Fabiola?
0: Mira, no tenemos la factura de original del coche.
1: ¿De cuál carro?
0: Del mío.
1: Ah, ok, tú tienes un carrito, ¿qué año es?
0: 2013.
1: Ok, ¿qué color es?
0: Azul cielo.
1: Ok, ¿y cómo que no tienes la factura original?
0: No, pandita, cuando nos lo vendieron, después lo quisimos dar en enganche en una agencia y pues nos dijeron que la factura no era la original.
1: Ahora, o sea que lo compraron de segunda mano en algún momento.
0: Sí, y pues ya nos dimos cuenta años después.
1: Wow. ¿Y qué, la supuesta factura que les dieron, qué es? ¿De una agencia o cómo?
0: Pues pues es la factura, pero dicen que el sello no es el original.
1: Anda, entonces, ¿y esto lo sabe tu mamá?
0: Sí, lo sabe ella. Entonces ella me ha dicho que yo cuide mucho el coche, que maneje bien, que no lo vayan a meter al corralón porque no lo vamos a poder sacar. Porque si no, no lo vamos a poder sacar.
1: Oye, ¿y quién compró el carro, tú o tu mamá? ¿O a nombre de quién está o cómo está el negocio?
0: Pues mira, está a nombre de ella.
1: Ok.
0: Ella lo compró, te digo que de segunda mano. Uh-huh. Y pues yo en ese año, pues yo estaba más chavito, yo pues no sabía.
1: Ok.
0: Entonces, ahora sí que nos enteramos apenas hace como un año y medio, 2 años, de que la factura no era la original. Y pues okay, ya nos decidimos quedar con el coche ya para siempre. Ya tampoco lo queremos vender para que no tener problemas.
1: Ok, entonces lo van a quedar. Entonces, tienen este problemita y este pendiente de que la factura no está original. Oye, ¿y la tarjeta de circulación está al corriente?
0: La tarjeta de circulación está a nombre del que nos lo vendió anteriormente. Nos pedían 1,000 pesos para cambiarla a nombre de mi mamá, pero pues no los quiso pagar.
1: Ok.
0: Y en que ahí te va, pandita, yo quería hacer la broma antes porque a mí me habían robado la placa. Entonces, okay, ahorita ya nos pusieron las nuevas placas y ya tenemos nueva tarjeta de circulación, pero pues ahora la broma va a ser con la factura.
1: Ok, perfecto. Entonces la factura no es la original. Oye, ¿y debes ahí, no sé, multas o algo?
0: No, pues al parecer no, pandita. Ahorita creo que nada me toca la verificación, pero pues no la he sacado.
1: Ah, ok, pero digamos, ¿el carro o la factura está a nombre de tu mamá o no sé cómo está el negocio, pero el carro es tuyo?
0: Sí, yo lo estoy ocupando porque ella tiene otro coche y pues a mí desde hace año y medio pues me lo dio para que yo lo usara.
1: Bueno, ¿y de qué se trata la bromita entonces?
0: Pues mira, la bromita se va a tratar de que pues yo me estacioné en un lugar que no debía y se llevaron el coche al corralón.
1: Soquito, Loki, no, pues hay que inventarle, papá, ¿y aquí tanto vas a ver? Mira, tenemos el match que está chidísimo en el cual sabe tu mamá que no tiene la factura original. Ajá. Entonces, pues ubica un lugar, te pusieron la araña, ok, te llevaron el carro al corralón. ¿A qué corralón, en qué zona le ponemos?
0: Pues yo decía que por Santa Fe, que lo estacioné por Polanco.
1: Perfecto, se lo llevaron a Santa Fe. Estás ahí en el problema. ¿Cuánto te están cobrando supuestamente por la multa y todo?
0: Yo decía que unos 1,400 por día, ¿no?
1: 1,400. Ah, ándale, que porque te aparte de todo, si no sacas el carro van a ser 1,400 por día. Y ella se tiene que presentar prácticamente con esta situación, pero aparte la problemática es que la tarjeta de circulación no está a nombre ni tuyo ni está a nombre de ella. Entonces la problemática...
0: Ahí vas a entrar tú y le vas a pedir que tiene que traer la tarjeta, la factura original, y pues ahí te va a decir, yo creo que ya, pues no la tengo.
1: Ok, bueno, entonces entras tú, primera parte, bien preocupado. Oye, ma, pues fíjate, si te llega a preguntar dónde hablas, le dices que estás hablando ahí de la oficina, porque como estás en Santa Fe no tienes buena señal. Si te llega a preguntar, oye, ma, fíjate que tengo un problema, le haces la explicación, agarraste, fuiste, si quieres decir el partido de fútbol, lugar prohibido, de repente no encontrabas el carro... le haces esa historia que no lo encontrabas, pensaste que se lo habían robado, te ayudaron los cuates y resulta que está en un corralón en Santa Fe. Entonces quieres pagarlo, pero el problema es que para poderlo sacar piden tarjeta de circulación vigente, no multas, verificaciones que estén al corriente y factura original. Ya hablé con la persona, pero mira, mamá, cómo le hacemos, y vamos a provocar de una forma forma normal que ella pida hablar con esta persona, ¿ok? Pues vamos a pegarle, vamos a ver cómo reacciona. Las bromitas están en el Panda Show.
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6: Bueno.
7: Bueno.
6: ¿Qué pasó?
7: Mamá.
6: ¿Eh?
7: Oye, ¿estás en la casa?
6: Sí.
7: Oye, es que, pues mira, no te quería decir, pero...
8: Necesito que me presente su credencial.
7: Necesito que me ayude.
8: Dos copias fotostáticas, por favor.
6: Es que... ¿Qué pasó?
7: Es que estoy en un corralón de Santa Fe.
6: ¿Por qué?
7: Pues es que fui a Polanco al cine y pues cuando salí ya no había el coche. Y pues ahora es que le llamé a la policía y pues se presentaron ahí. Y pues me empezaron a decir que se habían llevado el coche al corralón porque estaba en un lugar reservado.
6: Bueno.
7: Bueno.
6: ¿Qué pasó? ¿Dónde estás?
7: Pues es que ya les dije que estoy en un corralón de acá de Santa Fe.
6: ¿Por qué?
7: Pues porque me metí al cine, pero me dicen que me estacioné en un lugar que no debía.
6: ¿Y luego?
7: Pues se trajeron el carro para acá, para Santa Fe, en un corralón.
6: ¿Cómo que hasta Santa Fe?
7: Pues es que yo estaba aquí en Polanco, estaba en un cine.
6: O sea, ¿no viniste a jugar?
7: No, no fui.
6: Si me está diciendo Giovanni que sí veniste, ¿sí está?
7: ¿A dónde?
6: ¡Cállate!
9: No me calles, vino que de estar idiota.
6: ¿Qué pasó?
7: Pues te digo que me metí al cine, pues ya cuando salí, pues habían llevado el coche y la llamé a la policía, pues me dijeron que se lo llevaban al corralón de Santa Fe. Ya estoy aquí desde hace rato.
6: ¿Y ahora?
7: Pues es que yo traté de hablar con el señor, pero pues ahora sí que no se deja. Y me quieren cobrar 1,400.
6: ¿1,400?
7: Pero pues por día, pero pues, o sea, yo también los traigo.
6: Pues sí, hijo, aparte... pero pues es que te he dicho siempre, mételo al pinche estacionamiento.
7: Pues sí, pero pues me están pidiendo ahorita la factura y me están pidiendo la tarjeta y que todos los papeles estén en regla de la verificación y sin multas.
6: No, es que el problema va a ser eso, que las multas que tengan aquí, esas sí no las van a querer cobrar y van a ser un puto de dinero. Pero es lo mismo que te digo, siempre mételo al estacionamiento cuando estés así y no quieres hacer caso. Crees que el dinero se está fabricando y nosotros lo podemos hacer de cualquier cosa, ¿eh? A ver, ahorita, ¿cómo le vamos a hacer?
7: Pásame a mi mamá, porfa.
6: ¿Pero para qué la quieres hablar con él?
7: Pues para saber que ella con quién hizo las placas y todo eso.
6: Lo de las placas no tiene nada que ver, César.
7: Pues entonces, ¿qué hago?
6: Aquí el problema es hacer cómo sacar el carro del corralón, pagar todas las multas que tenga. Uh-huh. Y aparte de eso, ver que no haya problemas con lo de la factura, ¿eh?
7: Pues sí, yo lo sé, pero pues... Pásame a mi mamá, ¿no? Para que a ver si puede hablar con el señor.
6: No.
7: Bueno.
6: No lo explico.
9: ¿Qué quieres?
7: Oye.
9: ¿Qué?
7: ¿No te puedo pasar al señor este para que hables con él?
9: No, Alberto, yo te lo dije. Eres un imbécil.
7: ¿Ahora por qué?
9: Te lo dije.
7: Nada más habla con él. Pues,
9: ¿qué voy a hablar con él, Alberto? Dime.
7: Pues nada más dile ahorita a ver cuánto dinero puedes juntar y ya te lo traes.
8: Mira, aquí está listado todo lo que se necesita, factura original, no multas.
7: Nada más te traes los papeles, la factura, tarjeta de circulación. Bueno, la tarjeta la traigo yo acá.
9: ¿Con quién estás, Alberto?
7: ¿Mande?
9: ¿Con quién estás?
7: Pues estoy aquí con Dani.
9: Alberto, ¿en dónde estás?
7: Aquí en Santa Fe, en el corralón de Santa Fe. Pero pues me prestaron el teléfono porque a mí ya se me acabó la pila. Por eso estoy llamando de aquí, el corralón de aquí. Dani también no trae pila.
9: ¿Y cómo veniste a jugar?
7: ¿Cómo?
9: ¿Cómo veniste a jugar?
7: Es que yo, ahí está Dani, le dijo a Giovanni, pues para, o sea, ya llevo tiempo yo aquí, pero pues le dije a Giovanni que te dijera que sí fui a jugar. Es que ya llevo yo aquí.
9: ¿Por qué mientes, Alberto?
7: Pues es que yo traté de hablar aquí con el señor este, pero pues no, así que no afloja tantito y pues ya no me quedó otra más que pues decir la verdad.
9: Sí, Alberto, tú sabes que no hay dinero. Que nos tuvimos que salir del departamento porque no tenemos ni para la renta. No hay trabajo.
7: Sí, yo lo sé. Pues te paso el señor este para ver cuánto te dice, a ver cuánto te pide o algo. Y si no, pues ya no traigo
9: señor?
7: La factura.
9: Dime, ¿qué señor es?
7: Pues el señor que está aquí en el corralón.
9: Dice tu papá que le mandes la ubicación, que va para allá. Va a pedir ahorita un carro prestado para ir y llevar los papeles.
7: Pero primero habla con él. Quiere saber quién es el encargado del coche, al nombre de quién está el coche.
8: A ver, acláreme una cosa, ¿por qué la tarjeta de circulación está a nombre de una persona? Me está mencionando que la factura está a nombre de otra. ¿Cómo está la situación de este vehículo?
9: No, ¿cómo está? Él no sabe, señor. Buenas noches.
8: Buenas noches, licenciado Portillo del Corralón, Los Canarios, acá en Santa Fe. Buenas noches.
9: Buenas noches.
8: Mire, trajeron la unidad 01145 procedente de Polanco, un vehículo mal estacionado en lugar prohibido, le pusieron la araña, tiene que pagar la multa de 3,200 pesos. Le estaba explicando aquí al joven 1,400 cada noche que se quede en el corralón. Necesito que me traiga, por favor, para poder liberar el vehículo, factura original, tarjeta de circulación vigente, no adeudo de multas y verificaciones al corriente para que podamos hacer el trámite.
9: Por favor,
8: necesitamos todos esos documentos, credencial de lector original, todo en 5 copias, por favor. Pero me estaba mencionando que hay un problema en la factura, no le entiendo, está muy nervioso. Y si me podría explicar, por favor.
9: No, él no sabe nada.
8: ¿Usted me puede aclarar esta situación?
9: No, sí, o sea, yo tengo los papeles bien.
8: ¿Quién es usted? ¿Quién es Gabriel?
9: El señor que me vendió el carro.
8: ¿El nombre de la persona que está en la tarjeta de circulación?
9: Sí, sí.
8: Porque viendo las verificaciones está a nombre de César, pero necesito la factura y me está explicando. ¿Me está explicando?
9: ¿Las verificaciones?
8: Son las que me está presentando.
9: Ahorita voy para allá, señor.
8: Bueno, entonces necesito que me traiga todos los documentos en original y 5 copias. Le comunico aquí a la persona. Le hablan.
9: Gracias.
7: Bueno.
9: ¿Y por qué dices que las verificaciones están a tu nombre, Alberto?
7: Pero pues no me ayudaste, le tenías que haber dicho.
9: Por eso, ¿por qué dices que las verificaciones están a tu nombre? Dice carro.
7: El carro, necesitamos la factura.
9: Sí, César. Ya lo lleva tu papá todo para allá, estoy sacando los papeles.
7: Ok. ¿En cuánto tiempo llega?
9: Pues no sé lo que haga de aquí hasta dónde estás exactamente, mándame la ubicación.
7: Desde aquí ahorita te la mando por WhatsApp, hasta que si me prestan un cargador ahorita.
9: Órale.
7: Ah, pero oye, ¿qué vamos a hacer con lo de la factura?
9: ¿De qué hablas de la factura, Alberto?
7: Ahorita no me están escuchando, pero pues tú y yo sabemos que pues, no es original el sello.
9: Oye, Alberto, cállate el hocico de perro maldito que tienes.
7: Ya sí, pero cállate. Creo que ya se dieron cuenta.
9: Ya cállate.
7: No, pues yo no estoy diciendo nada.
8: ¡Cállate el hocico de perro! Que
7: ¡ya ves, pandita! ¡Así de mal hablada, mi mamá, pandita!
8: Oye, ¿y si tienes hocico de perro o no?
7: ¿Quién sabe, pandita?
8: Oye, ¿con quién estás? Que ahí escucho ruidos. ¿Con quién
7: estoy
8: estás?
7: Estoy con mi novia aquí, pandita. Oye, le dije yo a mi novia que le iba a hacer una broma a mi mamá, ¿desde cuándo?
8: Oye, ¿y tu novia conoce a tu mamá?
7: Sí, sí la conoce, pandita.
8: ¡Ya sé! ¡Vamos a cerrar la broma con tu novia! Mira, muy sencillo. Señora, ¿cómo se llama tu novia?
7: Dania.
8: Señora, buenas noches, habla Dania. Oye, una pregunta, disculpe, ¿no se encuentra César con usted? Porque lo estoy buscando y no lo encuentro.
7: Oye, Palita, pero se supone que Dania le dijo al novio de mi prima que pues que sí fui a jugar.
8: ¿Y qué tiene que ver eso?
7: Se supone que ella me está encubriendo.
8: Ah, a ver, échamela.
7: A ver, te la paso.
8: Échamela. Danielita.
0: ¿Hola?
8: Oye, ¿cómo estás, mija?
0: Bien, gracias.
8: ¿Qué se siente tener un novio con hocico de perro?
0: No, de verdad, yo le dije que no hiciéramos esto.
8: Oye, ¿cuánto tiempo llevas de tratar a tu suegra?
0: Ya un año.
8: Bueno, pues cierra tú la bromita para que sienta lo que es el rigor, ¿no? Mira, muy sencillo, va a ser así. Vas a entrar así muy mustia como te escuchas. Señora, buenas noches. Disculpe, no estará con usted, porque tú no sabes nada. Y no estará con usted, César, porque fíjese que no lo encuentro. No me contesta, ¿no? Y ya, esperas que te responda, que sí, que no. Yo creo que te va a decir que igual se lo llevaron al corralón. Y tú, ay, no, pues por favor, si llega a hablar con él, dígale que me llame porque estoy preocupada. Y en ese momento le vas a decir, ah, señora, ya me está mandando un mensaje a mi teléfono. Me está haciendo una pregunta, quiere que se la diga y ya le dices cómo soy el panda. ¿Okay?
0: Okay.
8: Y así la
0: Pero
8: terminamos.
0: ¿De qué teléfono le vamos a marcar?
8: Va a ser de un teléfono privado y le dices que hablas de tu casa. ¿Ok?
1: Ok, sí.
8: Sí, ¿de dónde me habla? De mi casa, señora. Y ya. Okay. Listo, vámonos, marcamos. La broma se pone buena. 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
8: Acaríciale el hocico del perro a tu novio. Más. Seria, será mustia. Paz.
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6: Bueno. ¿Sí?
1: Hola, señor Johnny. Soy Dania.
6: ¿Qué pasó, Dania?
1: ¿Sabe dónde está César?
6: Dania, o sea, ¿no estás con César?
1: No, ¿se me puede pasar a Fabi?
6: A ver, Dani, ¿no estás con César?
1: No, yo estoy aquí en mi casa.
6: ¿Y por qué me estás hablando de un número privado?
1: ¿Mandé?
6: ¿Por qué me estás hablando de un número privado?
1: Es el de mi casa.
6: No, ahorita te marco, Dani. Déjame hablar con César, deja buscarlo.
1: Es que estoy buscando a César.
6: Por eso, déjame buscar a César. Ahorita yo lo encuentro y ahorita yo te marco.
1: Ay. Ah, bueno, ya me está mandando mensaje. ¿Le pongo así que todo bien?
8: No manches, qué grosero tu suegro. ¿Será porque tiene hocico de perro?
1: Es que ya César ya le está llamando a su abuela.
8: No manches, ok, comunícame a César. ¡César! César.
7: ¿Qué pasó, Pandita? ¿Qué pasó, pues, Pandita?
8: Vámonos para el cierre. Te colgó el teléfono y dices, mamá, estoy marcando y está ocupado. Oye, ¿qué vamos a hacer? ¿Vienes? ¿No vienes? ¿Qué vamos a hacer? No digo nada. Vas a presentar la factura, pero pues si nos cachan eso va a ser penado. Obviamente tú ya estás solito, ¿okay? Y ya le dices, oye, tengo que decirte una cosa, como soy el Panda Show, ¿ok?
7: Ok.
8: Listo, órale, pero que a ver si no contesta el papá con hocico de perro, porque se ve que está...
7: Ay, que todos se meten, Pandita.
8: Ya me di cuenta, ¡qué familia! Marcamos en calientito.
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15: Panzón, mándame saludos para Celaya, Guanajuato. Donde se duermen dos, ya me lo hacen cuatro y ya saben las pagué cobijas, Panzón. Ahí me saludas a tu jefa. Diré que en esta semana voy a verla. Ok, bromas. Excelente, Panzón.
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8: Ok. Es la familia hocico de perro.
7: Bueno, oye, ¿qué onda? Le estoy llamando a mi mamá, pero está ocupado.
6: A ver, César, ¿por qué no me contestas el teléfono?
7: ¿Cómo?
6: ¿Por qué no me contestas el teléfono?
7: Pues porque no lo tengo yo, está en el coche.
6: Dime, ¿dónde estás?
7: Estoy aquí en un... aquí se llama Refax... no. Es un corralón de Canario, Santa Fe.
6: Ok. Dile, por favor, que si te pueden dejar pasar a recoger tu teléfono. Y me mandas su ubicación rápido.
7: Ok, ahorita pues déjame ver porque no sé dónde tienen el coche. Yo estoy aquí en las oficinas. Oye, pero pasa a mi mamá, ¿no está mi mamá?
6: Pues César, ¿para qué quieres hablar con tu mamá?
7: Pues no sé, pues es que tú me estás gritando mucho.
6: No, que... habla, pásame, pero dime dónde estás.
7: Estoy aquí, Refaccionaria Canarios.
6: ¿El qué?
7: Corralón Canario, Santa Fe.
6: Corralón Canario de Santa Fe. Ok, voy para allá.
7: Es que no tengo la dirección, estoy adentro de las oficinas.
6: Es que tú no tienes por qué estar adentro de las oficinas, salte inmediatamente de ahí.
7: Perdí el teléfono, papá.
6: ¿Qué?
7: Ya di el teléfono a mamá.
6: No, no se lo voy a dar a tu mamá, hoy estoy hablando contigo.
7: ¿No ha marcado Dania?
6: Ya también, ¿por qué dices que estás con Dania y a la mera no estás con ella?
7: No, pues es que... pues es que sí fui al cine, pero pues... es que también hay algo que quiero decirte. Oye... Bueno.
8: Ya te colgó, ¿no?
7: Ya me estoy llamando.
8: ¿Tu papá?
7: No, mi abuela. Yo creo que debe estar ahí con ella.
8: Ok, bueno, pero espérate, aguántate tantito. A ver, ubícate bien. Estás en el corralón, no en la refaccionaria.
7: Ok, sí, está bien.
8: Aparte has tenido muchas contradicciones. A tu mamá le dijiste que se acabó la pila. A tu papá que lo dejaste en el carro. O sea, bueno. Entonces le vas a decir, si podemos contactar a tu mamá, le dices que se quedó en el carro, ¿ok? No, que se te había acabado la pila, pues es que lo dejé conectado ahí y no me dejan pasar por él, ¿ok? Entonces, estás en el Corralón y estás en Santa Fe. ¿Sale?
7: Ok.
8: A ver, está marcando, es tu papá. Entro yo. Licenciado Portillo, Corralón 24, Canario, Santa Fe. Buenas noches.
12: Sí, hola, muy buenas noches.
8: Buenas noches.
12: Quisiera ver si me podría dar la ubicación del Corralón.
8: Sí, ¿con quién tengo el gusto?
12: Con Juan Carlos Servidor.
8: ¿A sus órdenes para qué requiere la ubicación?
12: Lo que pasa es que parece ser que se llevaron el carro de mi hijo allá al Corralón. Entonces, quisiera ver si me podría dar la ubicación para poder ir a recuperar el carro.
8: Ah, sí, ¿usted es el familiar del joven César que está aquí con nosotros?
12: Sí.
8: Del vehículo 2013, sí. Mire, si gusta anotar, por favor.
12: Sí, permítame un segundito.
8: Sí, claro. Sí, señor, no. Mire, para que usted pueda recoger el carro rojo, pero se necesita forzosamente una credencial de lector. Si usted no me presenta la credencial de lector, es imposible, porque ¿cómo se puede identificar?
12: Son los trámites que nosotros...
8: Sí, permítame un segundo, por favor. No, pero ahorita va a ser imposible. Tráigame su credencial de lector y con todo gusto. Bueno, licenciado Portillo, dígame.
12: Sí, ¿me podría dar la ubicación, de favor?
8: Ah, es con el que estaba hablando. Sí, mire, es calle Canario.
12: Calle Canario.
8: Sin número, en la colonia Bellavista, en Álvaro Obregón, aquí en Santa Fe.
12: Calle Canario, sin número.
8: Sin número, colonia Bellavista, Álvaro Obregón, en Santa Fe.
12: Bellavista.
8: Bellavista, Bellavista.
12: ¿Bella?
8: Bellavista, sí.
12: Bellavista, con Santa Fe.
8: Es correcto.
12: ¿Se lo llevaron al Corralón el carro en qué, de qué ubicación?
8: De Polanco. Lo trajeron de Polanco. El licenciado Sánchez, permítame, lo recogió. Es el recibimiento. Y el oficial me envió la unidad 011-45 de esa jurisdicción. Y aquí corresponde.
12: Ok, disculpe, ¿me puede decir cuánto sería la multa?
8: Mire, la multa son 3,750, son 1,400 por cada noche. Tiene que traer lo que es factura original, tarjeta de circulación, no adeudo de ningún tipo de multa, y verificaciones, obviamente que estén actualizadas.
12: Ok, ¿la multa por estacionarse mal o por qué fue...?
8: Mire, son 3,750 por estacionarse mal. Aparte también, no tengo ahorita el dato, pero le pusieron araña, eso también tiene un costo por habérsela retirado, y son 1,400 pesos por cada día que esté aquí en el Corralón, ¿sí? Por la hora va a tener que pernoctar aquí, entonces súmele otros 1,400. Si usted libera el día de mañana, eso van a ser 2,800 más la multa, más la quitada de la araña. Serán más o menos aproximadamente unos 5,000, 6,000 pesos, ¿sí? Se puede pagar con tarjeta de crédito, débito o en efectivo.
12: Ok, ahorita puedo ir para allá para platicarlo y ver con usted lo...
8: Sí, nosotros estamos abiertos 24 horas, pero solamente las entregas son en horas hábiles de 8 a 7, 8 de la mañana a 7 de la noche, pues eso ya pasó, ya pasa de la hora, entonces podría venir con todo gusto, nosotros trabajamos aquí 24 horas, pero hasta mañana sería liberado el vehículo, en caso que presente todos los documentos. Le decía a la persona, creo que hablé con su esposa, la persona con la que hablé, o no sé, fue una fémina. Todo tiene que ser original y 5 copias.
12: Ok, voy para allá, gracias.
8: Sí, bueno, señor.
12: Sí.
8: Aquí está el señor César que quiere hablar con usted, se lo comunico.
12: Sí, gracias.
7: Gracias, señor. Me disculpa. Bueno.
12: Bueno, ¿qué pasó?
7: ¿Qué pasó? ¿Ya vienes para acá o qué?
12: Ya, ahorita yo voy para allá. Nada más quiero un favor. De donde estés en una oficina o donde estés, salte a la calle y ahí esperan.
7: Ok, ahorita yo me salgo de aquí.
12: Hola.
7: ¿Puedo hacer una pregunta?
12: Sí, dime.
7: Quería decirte que cómo se siguen las bromas del Panda Show, que es una broma, papá.
16: ¡A toda máquina!
17: ¡Fue broma! ¡Fue broma!
8: ¡Señores, son las bromas del Panda Show! ¡Es una broma! ¡Es una broma de su hijo, el hocico de perro! ¿Cómo te digo? O sea que usted es el papá... ¿Esto es hijo de perro? Es una bromita de César. ¿Cómo se llama tu papá, César?
7: Juan Carlos.
8: Juan Carlos, buena noche. ¿Cómo está?
7: Sí.
8: Juan Carlos, ¿por qué tan serio, Juan Carlos? Juan Carlos.
7: Sí, buenas noches.
8: ¿Ah? ¡Ay, espérate, Fabiola! ¡Estamos chupando, tranquilos! ¡Es una broma del nene, del hocico de perro! A ver, tranquiliza a tu familia, César, habla con ellos.
7: Bueno.
6: Sí, buenas noches.
7: Pues soy yo, papá. Es una bromita.
6: Tu mamá se pone bien loca y por eso es de que estamos así.
8: No, ver, no, loca no creo, lo que le sigue. Mis respetos, Juan Carlos, no sé cuánto tiempo lleve con la fiera ahí, de unión, pero mis respetos.
6: 25 años de casado.
8: ¿Cuántos?
6: 27.
8: 27, con razón, esa actitud y esa voz de tristeza. Está cañón. Oiga, ¿nos podría pasar ahí a Fabiola o no?
6: Claro que sí, esperemos que no haya grosería.
8: Eso espero, eso yo también espero. Preparados con el delay, por favor, preparados.
16: ¿Qué quieres?
8: Fabiolita.
16: ¿Qué quieres?
8: ¿Podrías decirle otra vez a tu hijo cómo le dijiste a hocico de perro, por favor?
16: Es un
8: cabrón. ¡Oh, espérate! Oye, Fabiolita. ¿Y por qué tienes ese carácter tan ácido, Fabiolita?
16: No. No, aquí la que manda soy yo.
8: Ah, tu viejo dijo que llevas 20 y tantos años de casado, ¿ya?
16: 27,
8: pero supongo que estás malco. ¿Cómo le dices a tu mamá de cariño, César?
7: Ay, Dios, ay, mi amor. Ah,
8: bueno, dime por qué la bromita, ándale.
7: No, pues es que escuchábamos las bromas desde hace años, desde que yo era chico, y pues yo dije, le voy a hacer una broma cuando ya esté grande.
8: Mira, ¿qué edad tienes?
7: 24.
8: Pero te quedaste atrapado en los 14, papá. Neta, estás bien, tarima, pendejo. Familia, díganme cómo se oye el Panda Show.
7: A

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0: Haciendo un ejercicio de honestidad, nos la podríamos pasar horas buscando en el diccionario mil y un maneras de suavizarte el mensaje que a continuación pretendemos transmitirte. Mira que el gordito terror de los resortes es especialista en darle vuelta a las cosas. O como dice mi abuelita,
1: dorar la píldora.
0: Para que sus melódicas cuerdas vocales no lastimen a su interlocutor. Incluso cuenta la leyenda que en la escuela le decían pandita eufemismos Zambrano. Pero en pro de la brevedad y tomando en cuenta lo caro que es el tiempo aire en esta frecuencia, trataremos de eliminar toda la paja para ir directo al grano. Y aquí vamos. Sí, resulta que... Vaya, no sé cómo decirlo, es que... ¿cómo expresarlo? No me lo tomes a mal. Es en buen plan, digamos que es una crítica constructiva. Recuerda que lo que no te mata te hace más fuerte. Y nos gustaría manifestarte sin perder la cordialidad que... El Panda ya está harto de que le pidan saludos en su Twitter. En el Panda Show no se envían saluditos mensos y fin del tema. Aclarado el punto y ya en confiancita, recuerda que estamos para servirte y tus deseos no son órdenes para nosotros, pero fingiremos de vez en cuando que sí.
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4: Y bueno, mi gente, estamos de regreso con ustedes en este septiembre 14 del 2026. 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Estoy en Acapulco, donde estoy por La Mejor FM. Ahí está Marcos. ¿Qué óvole, Marquito? Buenas noches. ¿Cómo estamos, papá?
5: Pues todo bien, gracias a Dios,
4: Oye, ¿y eres nacido ahí en Acapulco, carnal?
5: Ajá, sí.
4: ¡Qué chido! ¿Para quién la bromita?
5: Pues hablamos, le vamos a hablar a mi novia.
4: ¡Ándale, la novia! ¿Y cómo se llama tu novia?
5: Mago.
4: Oye, ¿y cuánto tiempo con tu peores nada?
5: 5 meses ya, para los 6.
4: ¡Qué padre! ¿Qué bromita para ella?
5: Pues la broma va a ser que tú vas a ser mi ex-suegro.
4: ¿Tu ex-suegro? ¿Si ella fuiste casado? Ah. ¿Cómo está el asunto?
5: No, pero pues ella se enteró que tenía una chava. Bueno, ella sabe pues que es mi ex, pero pues la vamos a meter en mi vida, pues.
4: Pero ¿de qué se trata, Marquito? Yo voy a ser tu ex-suegro. ¡Y explícale!
5: Mira, tú vives en México, se supone.
4: Ok, yo vivo en México. ¿Y después qué pasó?
5: Hace rato tú me marcaste a mí diciéndome que, pues, tu hija está embarazada. Tu hija se llama Chofis.
4: Ah, la Chofis está embarazada. Yo vivo acá en México, pero soy de Acapulco.
5: Ándale.
4: Sí, ¿y cuánto tiempo lleva embarazada mi Chofis o qué?
5: Pues tú pon el mes, tú dime.
4: Pues no sé, pues ¿te parece 3 mesecitos o no?
5: 3 meses, vale.
4: 3 mesecitos. Bueno, y yo al suegro le voy a decir, oye, está embarazada la Chofis, ¿y luego qué?
5: Ajá, mira, tú vas a decir que está embarazada la Chofis y pues que, pues con el único que anduvo fue conmigo.
4: Ajá.
5: En Acapulco.
4: ¿Y luego?
5: Y vas a decir que pues me vas a mandar a traer porque pues la neta me tengo que hacer cargo.
4: Oye, pero a ver, dime una cosa. Supongamos y pongamos este tema en un terreno real.
5: Ajá.
4: O sea, ¿realmente el suegro le hablaría a la novia? ¿Qué es la novia? Si fuera la esposa, todavía digo, bueno, porque hay algo con más fundamentado, pero ¿le hablaría el suegro a la Magos para decirle, oye, pues la Chofis está embarazada?
5: ¿Eh? No, pues para reclamarle, porque tú te enteraste que yo andaba con ella.
4: Y, ok.
5: Desde México.
4: Pero, ¿y luego qué pasa?
5: Y pues, que le vas a decir que, pues, que es para mí. Ella te va a decir, no, pues soy su novia, va a decir, ¿no? Pone.
4: ¡Chale!
5: Ajá. Y esa va a ser la broma, a ver cómo se pone. Y luego tú vas a sacar y vas a mandarme por doble línea, pues.
4: Por doble, línea.
5: Dime una broma, más o menos.
4: Pues lo mismo, pero al revés, compadre. O sea, exactamente lo que estás planteando... Pero, al revés, no seas babas.
5: ¿En serio?
4: ¡Ahuehuete, compadre! Ahí le platicas, le confiesas lo de la Chofis, lo que está pasando.
5: Okay.
4: Y lo que vamos a hacer también es que yo voy a estar al pendiente y de una forma orgánica puede entrar el papá, armamos la rebambaramba y aquí manejamos el tema de la traición con la Chofis. ¿Cómo ves, mi rey?
5: Dale.
4: Órale, pues vamos a pegarle, señores, en directo desde el Panda Cool Center en este lunes. Las bromas están en tu show.
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7: Un saludo, mi panda, toda la racita del Panda Show desde San Francisco del Rincón de tu compa, el Jarias. Ánimo.
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5: Bueno, oye.
1: ¿Qué pasa?
5: Mi amor, soy yo, Marcos.
1: Sí, ¿qué pasa?
5: Oye. ¿Eh? ¿Te acuerdas que te marqué hace rato?
1: Sí.
5: Es que tengo una bronca bien pesada, mi amor. ¿Cómo la ves?
1: ¿Qué pasó?
5: Es que lo que pasa que, pues, me habló mi ex-suegro. El papá de Chofi.
1: Ajá.
5: Y pues, ¿adivina qué?
1: No sé qué.
5: Está embarazada.
1: ¿Qué?
5: Tiene 3 o 4 meses, no sé la verdad.
1: No, Marcos, no.
5: Es que, mi amor, es que me tengo que ir a México a responderle. Tengo que hacerme cargo del bebé.
1: Marcos, no puede ser posible, tú me hiciste todo esto a mí.
5: Mi amor, pero es que yo no sabía, yo pensaba que no nada que ver con ella, pero...
1: ¡Tú me hiciste esto a mí, Marcos!
5: No, mi amor, no es eso, mi amor, no es eso. Yo te amo. Mago, por favor, escúchame.
1: ¿Qué quieres que te escuche? Dime.
5: Es que, mira, es que así pasaron las cosas, yo no sabía, yo nunca pensé que iba a pasar esto. Yo te amo a ti, tú bien lo sabes.
1: Ay, sí, así me lo demuestras.
5: No, mi amor, es que yo te amo a ti, te lo juro.
1: ¿Y ahora qué quieres que yo haga? ¿Que te aviente para arriba o para abajo? ¿Que te felicite o qué?
5: No, mi amor, es que no sé cómo hacerle. Tú dame una solución a este problema.
1: ¿Te vas ahorita para allá? ¿Qué quieres que yo haga?
5: Pues tú dime.
1: Esto lo tenemos que arreglar ya.
5: ¿Ahorita? No, mi amor, ya me tengo que ir, me mandaron a traer.
1: Marcos, eres un desgraciado. Ya no quiero saber nada más de ti.
5: No, mi amor, no digas eso. ¿Te acuerdas que tú dijiste que íbamos a estar juntos hasta la muerte?
1: Sí, ¿y cómo le vamos a hacer, Dime.
5: Pues, ¿cómo le vamos a hacer? Tú dame una solución. ¿Quieres que regrese?
1: Sí, eso es lo que quiero. Quiero arreglar las cosas bien contigo.
5: Mi amor, es que ya me estoy yendo. Ya tengo las maletas, ya tengo todo listo para irme a México.
1: ¿Qué me acabas de hacer? No puede ser posible. ¿Y tú? ¿Por qué?
5: Yo te amo, mi amor.
1: ¿Yo qué voy a hacer? Dime, ¿qué quieres que haga?
5: Ay, pues tú dame una solución, por favor.
1: Te estoy dando una solución y ya te vas.
5: Por eso, pero ¿qué quieres que haga? ¿Qué quieres que haga? Tengo que responderle a ese bebé.
1: ¿Y yo qué? ¿Yo estoy pintada? ¿Yo estoy pelada?
5: No es eso. Mira, voy, resuelvo todo ese problema y regreso. ¿Sale?
1: Lo que quieras.
5: No, mi amor, es que yo te amo. Mi amor.
1: ¿Qué?
5: Te amo.
0: Buenas noches. Mark, me dejaron pasar tus papás, vengo por ti. Voy a poner para
5: ya está. Pedro, ¿cómo está?
0: Bien, ya está listo ya.
5: Ya estoy listo. Sí, ya estoy. Y los colgó.
0: No creo que das tan listo porque ese señor...
5: Los colgó.
0: Pobrecito, está llorando como...
5: Está llorando, no manches. Ahora sí me pasé de lanza.
0: Vamos a marcar en caliente y dice, oye, no me cuelgues, está aquí... ¿Cómo se llama el papá de Chofi? ¿Cómo se llama?
5: No me acuerdo su nombre.
0: Bueno, me voy a llamar Manuel, don Manuel.
5: Manuel.
0: Hoy, bueno, me platica. ¿Tus papás conocen a Mago?
5: Sí, la conocen.
0: ¿Cómo se llama tu papá y tu mamá?
5: Silvia.
0: Ok. Que quiero hablar con ella. Chinga, no va a contestar. ¡Oh, Dios!
5: Bueno. Mago.
1: Bueno.
5: Mago.
1: ¿Qué
5: mago,
1: quiere?
5: Lo que pasa es que quiere resolver el problema, pero pues no sé cómo. Mira, aquí está mi suegro, se llama don Manuel. Te lo paso.
1: No quiero saber nada de ti, Marco.
5: Es que quiere hablar contigo. También ya se enteró también de ese problema que tengo contigo.
0: Las muchachas son las que salen perjudicadas.
5: Te lo voy a pasar. Don Manuel.
0: Sí, señora, sí.
5: Don Manuel.
0: Buenas noches.
1: Buenas noches.
0: Buenas noches, hija.
1: Sí, dígame.
0: Habla el señor Manuel, soy el papá de Chofi.
1: Ajá, dígame.
0: Bueno, antes que nada, hija, yo vengo de México, ¿verdad? Vivimos a varios tiempos.
1: Ajá.
0: He estado platicando con la señora Silvia.
1: Uh-huh.
0: Y me está platicando que ahorita, Marco, usted no sabía nada de la existencia de mi hija.
1: Sí, yo no sabía nada.
0: Bueno, antes que nada, yo le digo que somos familia humilde.
8: pero somos una familia educada y yo me considero un caballero, ¿verdad? Por eso es que me permito dirigirme hacia usted. Y bueno, aquí son dos personitas afectadas, porque si usted es la novia, desconozco cuánto tiempo tenga usted con Marco. Yo lo desconozco hasta que, bueno, mi hija me lo comentaba, que al parecer este muchacho andaba con otra persona, y bueno, lo que uno puede ahí de oídas, ¿verdad? Porque tenemos familia aquí en Acapulco, tenemos familia. Y bueno, aquí la verdad de las cosas es que yo quería pues manifestarle mi preocupación, mi rabia y mi angustia, porque esto no se puede quedar así. Yo sé que usted está afectada, pero también piense en mi Chofi, que tiene ya 3 meses de embarazo y hay una criatura por medio, ¿verdad?
1: Eso le debe pensar ella antes de afectar a otras terceras personas, ¿sí? Yo creo que de alguna otra manera debe de ser una niña pensante que piensa,
8: Escúcheme, no puede culpar a usted, porque aquí Chofi también fue una víctima de este estúpido desgraciado.
1: Ahora resulta.
8: Sí, claro, porque ella no sabía en ningún momento de que usted era la novia. No sabía, no sé cómo usted se atreve y tiene esas palabras para decirle a mi hija que por qué se mete a la relación si no sabía.
1: ¿Y entonces?
8: ¿Usted sabía de la existencia de que este individuo estaba que con otra mujer? ¿Usted sabía?
1: A mí me había dicho que era su amiga, pero no que era una chamaca cualquiera.
8: Ey.
1: Con quien se le diera la gana.
8: No me insulte a la Chofi, porque realmente es una mujer con principios de educación, no como usted.
1: Se
8: es
1: nota,
8: una churpia, pajuate, es lo que es usted.
1: Ahora resulta.
8: Es lo que digo, ahora resulta. ¿Por qué me ofende usted a mi Chofi?
1: Ay, ¿por qué será? ¿Porque será una santa? Dígame.
8: ¿Y qué? ¿Resulta que usted es muy, muy puritana?
1: No puritana, pero tan siquiera sé lo que hago. Y no
8: de
1: soy
8: seguro
1: una
8: va usted
1: chamaquita.
8: Y se revuelca ahí en Caletilla con el Marco y ni siquiera le paga un hotel.
1: Ay, ¿a poco? No me diga. Pregúntele mejor a Marco, pregúntele a su familia, ¿sí? Pregunte antes de hablar.
8: Es que de verdad es inconcebible esto que yo estoy escuchando. Que me reclame a mí y que culpe a mi hija la Chofi nada más por estas imbecilidades que hace Marco.
1: Ay, pobrecita. Ahora resulta.
8: Más pobre usted que se queda con nadie muerta de hambre.
1: ¿A poco? No me diga.
8: Sí, se lo digo en su cara.
1: Pues su hija es una cualquiera. Punto, se acabó.
8: Pues más cualquiera será usted. Pero si va a quedar sin nada.
1: Ay, ¿qué? No me importa. Por mí que haga lo que quiera, Chofi.
8: Cállese usted, mojigata.
1: Ah, mojigata, tienes el culo,
8: Y a mí no me va a insultar así, Sí. Espérate, vamos a hacer crecer esto. Mira, espérate. Compadre, Marco.
9: ¿Qué pasó?
8: Tengo en la línea a Claudia, que va a ser el papá de tu mamá, de Silvia. Silvia va a ser como la que va ahí a mediar el asunto. Claudia, buenas noches.
10: Buenas noches.
8: Claudia, ¿estás lista para ser la mamá de Marco?
10: La mamá de Marco, ok.
8: Marco, ¿Mago conoce a tu mamá o no?
9: Sí, la conoce.
8: Chispas de chocolate, ¿crees que le reconozca la voz?
10: No creo.
8: Bueno, tú, Claudia, le tienes que hablar como muy familiar. Oye, mija, el señor,
10: Ya tenían tiempo.
8: El papá de Chofi está muy enojado. Marco, sé que la regó, pero tienes que ser pensante, no pierdas la cabeza, menos por un muchacho. Yo estoy sintiendo mucho lo que pasa, mija. Vas a ser la que va a conciliar el asunto, ¿ok?
10: Yo voy a conciliar, ok.
8: Entonces, Marco le pasa a Silvia, a la mamá. Y después Silvia, del choro que la avientes, le regresas a Marco. Y Marco termina la broma. ¿Listos? Pues vámonos, en directo desde el Panda Cool Center en este lunes. Las bromas están en tu show.
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11: Pandita, ya estoy escuchando tus bromas. Mándame un saludo para el Álvaro Obregón. Me gusta tu mamá.
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8: ¿Tienes perros, compadre?
9: Sí.
8: Para que saquemos al pulgoso ahí, pues.
9: Ándale, sí, está bien.
1: Bueno.
9: ¿Qué pasó? Bueno, Mago.
1: ¿Qué pasó?
9: Mi amor, ¿y escuchaste cómo está el problema?
1: Ajá, sí, ya sé. ¿Qué quieres que yo haga? Dime.
9: ¿Qué quieres que yo haga? Tú dime una solución. Es que ya me quieren llevar a México.
1: Pues imponte.
9: Mira.
1: Tienes una de dos.
9: Ay, pues, ¿qué quieres que haga? ¿Me quedo aquí? ¿Me voy?
1: No, pues quédate aquí.
9: Una solución.
1: Aquí.
9: me quedo por contigo.
1: Por eso te estoy diciendo.
9: Mira.
1: ¿Ya?
9: Te voy a pasar a mi mamá.
1: No quiero hablar con tu mamá, quiero hablar contigo.
9: A mí, sí, conteste.
12: Bueno, Mago.
1: Bueno, doña Silvia, dígame.
12: ¿Cómo estás, Mago? Estoy muy apenada por toda esta situación. Mira, yo no sé qué es lo que habrá pasado con este niño, pero pues yo me siento muy apenada contigo, hija. Ya sabes que yo te quiero mucho.
8: Mira, mira, me está diciendo de todo.
12: Entonces este señor está bastante agresivo. Yo no sé dónde se anda metiendo este chamaco.
1: Disculpe, ¿quién es? ¿Quién habla usted?
12: Habla Silvia, la mamá de Marco. Sí, mira, te paso a Marco, hija, pero piensa bien las cosas. No te pongas así.
9: Amor.
1: Marcos, ¿dónde estás ahorita?
9: Estoy aquí, en La Blanca.
1: ¿Ah, sí?
9: Sí.
1: Órale, porque ya va mi papá para allá.
9: Ya va para allá. Ah, ya viene para acá.
1: Uh-huh.
9: Ah, está bien. Entonces, ¿cómo se llama? Mi amor, es que te tengo que decir lo más peor del caso.
1: Ajá, dime.
9: ¿Te la digo?
1: Sí, dime.
9: No te vayas a enojar.
1: Dime.
9: Es que esto es una broma. Es una broma del Panda Show.
1: No te pases.
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15: Hola, Mago. Estás en las bromas del Panda Show. ¿Cómo estás? ¿Cómo estás, Mago? Buenas noches.
1: Buenas noches.
15: ¿Cómo estás? ¿Todavía sigues llorando?
1: Ay, pues imagínese.
15: Eso te pasa por no tener la aplicación de Claro Música o la mejor en la 100.1 en Acapulco.
1: Ay, pues yo que sabía que iba a ser una broma.
15: Espérate, estamos chupando, tranquilo. Oye, ¿nos has escuchado ahí en la mejor en Acapulco, mija, y Tropolita?
1: Sí, sí, la he escuchado por medio de mi novio.
15: Oye, pero tu novio es bien tarugo, bien incongruente en lo que decía de repente. Ah, tu papá, ya viene para acá. Ah, no, va para allá. O sea, bien menso, pero bien menso. Pero bien menso. Oye, ¿y cuál fue la parte del cuerpo que más te sudó con la bromita?
1: El corazón.
15: A ver, Marquito, ahí está tu chava. Dile por qué le hiciste la broma. Ándele, tarima, pendecuaro.
9: Pues le hice la broma para, no sé, para espantarla, ¿no? Bueno, pero sí salió, Panda, salió, ¿eh?
15: Pues si hubieras quisido espantarla, mándale una foto tuya, güey.
9: Órale.
15: Y con eso bien
9: espantada.
15: Oye, ¿cuánto tiempo llevan de novios?
9: 5 meses.
15: 5 mesesotes. Oye, Mago, ya nos platicó Marco, ¿eh?
1: ¿Qué?
15: El tiempo que lleva junto. Oye, ¿y quién decía en tu casa? Ya cuélgale. ¿Quién decía eso?
1: Ah, mi papá estaba bien enojado.
15: Oye,
1: está bien enojado.
15: ¿Está enojado tu papá? ¿Y qué le dijiste?
1: Pues nada, pues se empezó a sacar de onda porque estaba gritando, pues.
15: ¿Y qué te dijo? ¿Qué pasó, hija? ¿Tú qué le dijiste? ¿El mendigo del este me traicionó o qué?
1: Algo así, ya, pues mi familia hasta ya estaba enojada conmigo porque estoy gritando. Y aquí ya me estoy desesperando.
15: Órale. Oye, pues aviéntate un agua de coco ahí. ¿Tienes palmeritas o no tienes palmeritas ahí en tu casa?
1: No, ahorita me voy a poner aguacate aunque sea.
15: No. Aguacate no, Mago. Y por cierto, ¿cómo andas de los cocos? Marco, despídase de su novia, órale.
9: Mi amor, yo te amo, ¿eh? No voy a interpretarlo mal, yo te quiero un chorro, ¿eh?
1: Vas a ver, canijo,
9: No te enojes, es una broma, ya, mi amor.
1: Eres de lo peor, pero bueno, está bien.
9: Sí, lo sé.
15: Bueno, pero, oye, te estás agarrando la boca y dices que eres de lo peor, tú nada más como te le pusiste al supuesto papá y cómo le decías, imagínate. No te vayas. No te vayas, como diciendo, nada más te vas, nada más te vas.
1: No, pues imagínese.
15: Ay, Maguito, que tengas buenas noches.
1: Muchas gracias.
15: Nos vemos, bye bye. Marcos, de verdad que eres un pobre tariba, pendécoro. ¿Te diste cuenta cuántas veces le dijiste, ¿qué hago?
9: O sea, mira, tu papá trabaja en la banca.
15: ¿Y?
9: Y pues ahí me va a esperar.
15: ¿Y?
9: Yo lo conozco.
15: ¿Pero qué tiene que ver eso con la broma?
9: Pues nada, pues. No tiene,
15: o sea,
9: nada que
15: típico
9: ver.
15: Tarima pendejo, uno vuelto loco y todo. ¿Qué hago? Casi como ve en vez de lugar de cuña, nada más decías, ¿qué hago?
9: Pero salió.
15: Pues sí, pero por Claudia le echó cookie y después me la tuve que rifar y aventarme.
9: Oye,
15: un round, pero
9: tanto te dijo.
15: Tú todo tarima pendecuaro. Acapulqueño, tienes que
9: ser. Sí, órale.
15: Marquito, dime, acá

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3: Y estamos de regreso contigo en este lunes 14 de septiembre del 2026. Toda la diversión la encuentras aquí a través de la mejor FM en cadena. Envía tu mensajito y escúchate en el Panda Show al 55760 Panda. 55760-72632. Estoy contigo por Claro Música. Descarga la aplicación, es completamente gratis. Y vámonos hasta la Florida, donde estoy por Claro Música. Ahí está Luis. Hola, Luis.
4: Hola, hola, ¿cómo estás, pandita?
3: Buenas noches. Saludos hasta la Florida. Bueno, ¿en qué parte estás, amigote?
4: Aquí en Fort Walton Beach, Florida.
3: Ah, mira, bueno, ¿de cuánto tiempo por allá?
4: Sí, de aquí desde los 11 años ya. Ya tengo 25.
3: ¡Wow! ¿Y estás de forma legal o ilegal?
4: Ya legal, gracias a Dios, ya legal.
3: Eso, chintrolo. ¿Y para quién tu cargadita?
4: Sí,
3: platícame.
4: Me tuve que agarrar una gringuita por acá.
3: ¿En serio? Ya me imagino. Sí, ¿Y de cuántos centímetros? Oye, ¿y para quién es la bromita?
4: Para mi amigo Justiniano.
3: ¿Y quién es Justiniano?
4: Ya nos conocemos de tiempo, él recientemente pasó por un accidente en el trabajo, que se le atravesó un clavo y pues nos gustaría hacerle una bromita.
3: ¿En serio un clavo, papá?
4: Sí, pisó la pistola, estaba llena de clavos y se le atravesó de un costado al otro.
3: Mejor hubiera pisado otra pistola, no hubiera sido más productivo. Oye, ¿solamente un clavo o fueron varios clavos?
4: No, solo uno.
3: ¿Y en qué parte se le...

0: que un ponerle una pata de cerdo.
1: ¿Un trasplante en su pie?
0: Sí.
1: Oye, ¿él es mexicano también?
0: No, él es hondureño.
1: ¿Y sabes si él está legal o ilegal?
0: Ilegal, está aquí ilegal.
1: Ok, bueno, platícame un poquito lo que sepas de él, porque sí, ajá, le hablamos de una
0: por
1: fundación...
0: Por eso es que yo sé mucho acerca de él, porque yo soy el traductor de Justiniano. Cualquier cosa yo voy y le ayudo a traducirle, porque él no sabe inglés.
1: Oye, ¿y cuánto tiempo lleva en los Estados Unidos?
0: Yo creo que ya lleva como 6 años.
1: ¿Y no ha aprendido ni what?
0: Nada.
1: Chale, ¿por qué crees que no le entre?
0: No, pues yo creo que es medio burro.
1: Pues yo creo que si le entró el clavo, le tiene que entrar el inglés, ¿no?
0: Sí.
1: Chale, qué gacho. Bueno, entonces le hablamos de una fundación. ¿Quién lo inscribió? ¿Cómo está el asunto?
0: Pues podemos decir que yo lo inscribí, porque como le digo, yo dando para allá y para acá, podemos decir que Luis, pero como él me tiene como bromista, pues podemos usar a su patrón, que se llama Alejandro.
1: Ah, perfecto. Alejandro es el patrón de sí. Justiniano. Perfecto, sí. Para no meterte, claro. Ok, porque está obviamente de forma ilegal, necesita apoyo. Supongo que no tiene seguro social y todo ese tipo de cosas, ¿no?
0: Exactamente.
1: Ok, entonces...
0: Y como que ahí, como que... Sí, como una ayudita o algo así, sí.
1: ¿Sabes en qué año nació? ¿Qué edad tiene? ¿Algo así?
0: Sí, tiene 25 años.
1: Ok, entonces le hablo de una fundación que lo inscribió Alejandro, que queremos ayudarlo, que solamente... Ay, ya está el asunto. Entonces, ¿quiere que le vamos a ayudar? Bueno, le voy a pedir sus antecedentes, ¿no? Sabemos que tuvo un accidente laboral y a partir de ahí vamos e improvisamos. ¿Te late?
0: Está bien.
1: Órale, vamos a pegarle, señores, en directo desde el Panda Go Center. La diversión, las bromas están en el Panda Show.
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1: Le hablamos como... ¿Como cubano o como argentino, Luis? ¿Qué te late?
0: Cubano.
1: Como cubano. Un poquito acento, tú sabes, ¿no?
0: Aló.
1: Yes, please. Aló. Are you speak English?
0: No, Spanish.
1: Ok, habla Milton. ¿Puedo hablar con Justiniano, por favor?
0: Sí.
1: ¿Cómo está usted?
0: Pues aquí bien, gracias a Dios.
1: Mira, te estoy hablando de una fundación, de la Fast Food Foundation. Y bueno, aquí somos una persona, una asociación... donde estamos apoyando a gente hispanoparlante, precisamente que está de forma ilegal en los Estados Unidos. Hemos recibido una inscripción por parte de Alejandro. Alejandro es una persona que trabaja con usted, al parecer es su patrón.
0: Ajá.
1: Y nos comentaba que usted es una persona que tiene bajos recursos, que no cuenta con Social Security y tuvo un percance, un accidente, hace algunas semanas con una pistola de aire de madera y tiene algún problema. ¿Es correcta la información que nos ha llegado?
0: Sí, así es.
1: Muy bien, Justino. ¿Cuál es la nacionalidad de usted?
0: Honduras.
1: ¿Hace cuánto tiempo que está usted en los Estados Unidos?
0: Ya tengo como 3 años.
1: Ahora, ¿usted no cuenta con social? ¿O es correcto o incorrecto?
0: No, no tengo nada de eso.
1: ¿Y alguna vez le han ofrecido tercer ciudadano de los Estados Unidos?
0: No, ninguna vez.
1: Bueno, precisamente nosotros, lo que hacemos en esta fundación, en la Fast Food Hispanic Foundation, es ayudar a toda la comunidad hispanoparlante. Sabemos que hay millones de personas que, por diferentes cuestiones, llegan a los Estados Unidos y sufren de algunas cuestiones que no tienen acceso, por ejemplo... a los hospitales de salud, que es su caso. Ahora, platicando de la cuestión médica, ¿usted ya recurrió o ya acudió usted a un médico?
0: Sí, fui cuando pasó el accidente del clavo, tuve que ir a un hospital porque el problema del clavo fue que me perforó el hueso del pie.
1: Así es. Alejandro comenta en la notica que pues está preocupado porque él prácticamente ha sido su empleador durante este tiempo y bueno, precisamente como no tiene Social Security, ha sido difícil que lo puedan atender a usted, pero está preocupado porque según mencionan las noticas que usted puede perder el pie, ¿es correcto esto?
0: Sí.
1: Nárreme cómo está su pie.
0: Ahorita...

0: a que me lo chequearan el pie y me hicieron una radiografía.
1: ¿Y qué salió en la radiografía, amigo?
0: Pues los tendones y el hueso, pues está perforado, está roto.
1: ¿O qué parte del hueso? ¿El metatarso? ¿Cuál es lo que está dañado?
0: El problema del clavo, que el clavo no fue para abajo que agarró, sino que fue que se fue atravesado.
1: Es una situación compleja entonces.
0: Y el problema fue que como el clavo era de rosca, cuando ellos lo sacaron, ahí se craqueó el hueso.
1: Ha sido doloroso, quiero suponer.
0: Yo les aseguro que ahí lloré como yo era un niño.
1: ¿Y le han dado medicamentos siquiera para el dolor?
0: Sí, me dieron unos calmantes y unos acetaminofén.
1: Ahora, el médico, ¿qué le comentó? Hay que hacer operación, hay que hacer trasplante, ¿tiene posibilidad? ¿Le habló de amputación? ¿Qué es lo que le dijo el médico?
0: Pues el médico me dijo que tenía que tener reposo y tenía que esperar a ver qué reacción tomaba el pie.
1: Pero usted sabe que los huesos no se regeneran. Ese es uno de los problemas. Un hueso no tiene regeneración. Aquí es, por lo que me está platicando usted, el hueso está deshecho, entonces necesita una operación. Pero el problema es que la situación que los huesos del pie no pegan.
0: Me dijo que teníamos que esperar a ver si los tendones sellaban porque, ellos me dieron una limpieza, pero sí. Me dijeron que no saben qué reacción va a tomar, como el clavo tiene óxido.
1: Ese es uno de los problemas que hace que me preocupe, porque el óxido provoca infección. Y bueno, esto tenemos que hacerlo lo de ya. Mire, nosotros como trabajamos en la Fundación Fast Food para Hispanoamérica, nosotros nuestra sede está en Atlanta, Georgia. ¿Me entiende? Y bueno, tengo entendido en las noticias que usted está en la Florida.
0: Sí.
1: ¿En qué parte de la Florida?
0: En Fort Walton Beach, Florida.
1: Muy bien, ¿qué tenemos que hacer? Usted me dirá, Milton, ¿cuál es el proceso? Primero, todos los gastos son pagos. Ahorita usted no puede laborar, no tiene ningún tipo de seguro usted para trabajo. Sí.
0: No.
1: El Workforce Commission, que es el seguro para que los empleados que en un momento dado se quedan sin laburo le sigan pagando su guita, su dinerito, sus dólares. Y usted ahorita no está apareciendo. En la fundación, lo que vamos a hacer es que a partir de que usted firme con nosotros y acepte esta ayuda de la Foundation Fast Food, nosotros nos hacemos cargo de todos sus gastos. Si usted paga renta y tiene biles, nosotros los pagamos. ¿Estamos? Y nosotros le hacemos una ayuda hasta que usted quede al 100%. Al momento que usted quede ya en la oportunidad sin dolor, que usted pueda caminar y todo, en ese momento se regresa a su localidad o a donde usted vive y sigue trabajando. Usted tendría que viajar aquí a Atlanta, Georgia, por las condiciones de que usted no puede caminar, sería un viaje en helicóptero. ¿Tiene algún inconveniente de usted hacer un viaje en helicóptero?
0: No, la verdad que no.
1: Bueno, ¿qué es el proceso que estamos haciendo? Nosotros ya platicamos con el señor Alejandro, ¿sí? Y bueno, precisamente tuvimos acceso al carnet de lo que está pasando, porque antes de nosotros poderle brindar el apoyo, tenemos que llegar al caso profundo de qué es lo que está pasando si estamos preocupados por su pie. ¿Usted sabe que usted puede perder su pie?
0: Sí, eso sí.
1: Es una situación compleja. ¿Qué es lo que nosotros hacemos? Nosotros entramos a una cirugía, a una operación, y nosotros vamos a reconstruir su pie. ¿Y cómo vamos a reconstruir su pie? De una forma muy sencilla. Le haremos trasplante de cerdo. ¿Usted conoce el cerdo?
0: Sí.
1: Bueno, precisamente utilizaremos parte del cerdo para hacerle una, digamos, una operación en la cual utilizaremos cartílago, utilizaremos piel, utilizaremos ciertas partes del cerdo para que, pues, precisamente se regenere. Hay muchas bondades y propiedades que esto está comprobado, no solamente en los Estados Unidos, está comprobado en el mundo. Se han hecho este tipo de cirugías de trasplante de cerdo en el Reino Unido, en Francia, en Bélgica, en Alemania, y ha sido con un 99.99. Usted me preguntará, Milton, ¿cuáles son las contracondiciones? ¿Qué va a pasar con esto? Ninguno. Bueno, posiblemente usted es velloso, tiene vello en el pie.
0: Sí.
1: ¿Cómo cuánto, bello?
0: Pues más o menos, peludo.
1: Bueno, aquí el problema que uno lo va a pasar de las contraindicaciones es que usted le va a tener mucho vello, y no solamente va a tener pelo en la pantorrilla, en el chamorro, sino también en el pie. Pero yo creo que eso es ningún inconveniente con usted, ¿o sí?
0: No, no.
1: Bueno, entonces precisamente lo que nosotros hacemos es utilizar esta parte del cerdo, del puerco, ¿sí? Y bueno, tiene que ser vivo. Nosotros lo que hacemos es regenerar y bueno, también posiblemente unas cosas que no le salgan uñas, sino le salgan pezuñas. Pero aquí lo importante es que usted pueda caminar, que usted pueda tener, digamos, su pie para que pueda ejercer su profesión, su trabajo. ¿Tiene algún tipo de problema por esto?
0: No.
1: ¿Qué es el proceso? Nosotros lo traemos por helicóptero, tenemos que hacer una semana de preparación, los estudios. ¿Usted presenta algún tipo de rechazo, algún medicamento?
0: No, pues por ahorita no.
1: Bueno, hay estudios de laboratorio precisamente donde tenemos que confirmar que usted no tenga ningún tipo de antecedente, que no tenga diabetes, que no tenga colesterol, que no tenga rechazo a la penicilina, que no tenga rechazo a cualquier medicamento. Y a partir de ahí, lo que también tenemos son 3 días de convivencia con el cerdo. Usted me preguntará, Milton, ¿por qué la convivencia con el cerdo? Precisamente lo que debe haber es una empatía. ¿Usted ha convivido con algún cerdo?
0: Sí.
1: ¿En qué parte? ¿En Honduras o acá en los Estados Unidos?
0: No, en Honduras.
1: ¿Cómo es que ha convivido con un cerdo?
0: Como yo soy del campo.
1: ¿Tiene comunicación con él?
0: No, ahorita no.
1: No, me estoy refiriendo cuando usted estaba en Honduras.
0: Oh, allá sí, pues los alimentaba todos los días.
1: Ah, eso me parece extraordinario, porque precisamente al momento de convivir y tener empatía en este caso con el ser vivo que le va a dar parte de su cuerpo, sí, de sus partes, va a haber... Lo que nosotros hacemos en este experimento es que estamos previniendo que no haya rechazo, ¿sí me entiende? Y ajá. Bueno, al momento que el médico esté, el colega esté dispuesto y diga es momento, se le quita una parte del cerdo, ¿sí? A ellos también se tiene que dormir el cerdo. Usted estaría en el quirófano, estaría en una cama, el cerdo estaría en otra cama. Y en esos momentos, porque una cosa, el cerdo no se sacrifica, porque como le digo, sus partes se regeneran. Y es lo que vamos a hacer. Se le quita parte del cerdo. Lo que hacemos nosotros son algunos meñiscos, ligamentos, una parte del pie. Y nosotros lo que vamos a hacer es una reconstrucción de su pie. Y bueno, precisamente lo que va a pasar es que se va a regenerar. Este proceso más o menos va a llevar 2 meses. Yo le garantizo. Es más, permítame un segundo. Porque uno como médico lo que busca precisamente la empatía. Precisamente aquí lo que nosotros tenemos, como le estaba comentando, es que es muy importante la armonía y el acercamiento, en este caso, con el donante y el donador. Sí. Ajá. Y me gustaría hacer un ejercicio precisamente. Lo vamos a hacer en persona, pero me gustaría hacerlo ahorita. Yo me estoy acercando precisamente donde tenemos 3 cerdos. Voy a acercarme. Voy a poner el altavoz. Permítame un segundo. Él se llama Mickey.
0: Ajá.
1: Le voy a pedir de favor que hable con Mickey. Salude a Mickey. Interactúe con Mickey. Salúdelo.
0: Hola, Mickey. ¿Cómo estás, Mickey? ¿Qué cuenta de bueno, Mickey?
1: Dile que lo quieres conocer.
0: Te quiero conocer, Mickey.
1: Dile que en unos días estarás con él.
0: En unos días estaremos ahí, Mickey.
1: Dile que le darás comida. Le va a encantar eso.
0: Te voy a dar comida, Mickey, y suero.
1: Espero que tú me ayudes para que yo te ayude.
0: Espero que tú me ayudes para que yo te ayude.
1: Yo voy a estar toda la vida agradecido que parte de tu pie sea mi parte.
0: Yo voy a estar toda la vida agradecido que tu pie sea parte del mío, Mickey.
1: Yo te prometo y te juro que voy a cuidar mi pie.
0: Yo te prometo y te juro que voy a cuidar mi pie.
1: Y mi familia estará agradecida que por tu pie yo podré caminar nuevamente.
0: Y mi familia estará agradecida que por tu pie volveré a caminar nuevamente.
1: Tú no estás presente, pero que hagas el ejercicio personalmente, vas a ver cómo Mickey mueve hasta la colita, ¿eh? Muy bien, venga. ¿Cómo se llama tu señora? ¿Cuál es el nombre de ella?
0: Ella se llama Bessie Carolina.
1: Bessie Carolina, muy bien. Es importante que por favor le digas a Bessie que le va a llegar una carta, ¿sí? Al domicilio que ya tengo, que me dio Alejandro. Y ahí, también en la firma de acuse, van a hacer una pregunta. Y es una clave para que puedan recibir lo que es el cheque de los $5,000. ¿De acuerdo?
0: Ok.
1: Y la pregunta que hay que contestar es: ¿cómo se oye el Panda Show que es una broma de Luis, no es cierto?
2: ¡A toda máquina!
1: Justinian, es una cargadita, estás en el Panda Show. Fast Food Foundation, Fundación de Comida Rápida. Justiniano, ¿quieres hablar con el puerquito otra vez? Justiniano.
0: Ajá.
1: Ra, ra, ra. Luis, dile por qué la bromita, adelante.
0: No, para que tenga, para que vea que en vez de, yo sé que han sido días difíciles, pero que pues no le caería mal un par de risas.
1: No, hombre, él está atacado de la risa, ¿eh? Oye, Justiniano.
0: Ajá.
1: Habla con Miki, dile hola, Miki.
0: Ay, Miki.
1: Oye, Justiniano, me estaba comentando Luis que tuviste un problema con tu pie hace algunas semanas, ¿neta?
0: Sí.
1: Chale, ¿y te duele? Chale, y todavía Luis, tu cuate, haciéndote bromas, qué manchado, ¿no?
0: No, ni modo.
1: En lugar que se ponga a hacer una cooperacha, en lugar que hable con los cuates, vamos a apoyar acá al carnal hondureño, todo. ¡No! Luis, comprométete con el Panda que lo vas a ayudar.
0: Sí, me comprometo que voy a ayudar a Justiniano a llevarlo con Miki.
1: Hijo de tu... Familia, México, Honduras, díganme cómo se oye el Panda Show.
0: A toda máquina, pandita.
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2: Y bien, hijos de Calimán, hijas de la Chilindrina, estoy de vuelta contigo. Septiembre 14, la diversión la encuentras a través de la mejor FM. Estamos en cadena. ¿Qué harás tu bromita? ¿Qué esperas? Mensajito vía WhatsApp al 5599072632. 55760 Panda. Más bromitas si tengo a Edgar. Buenas noches, ¿cómo estás?
3: ¿Qué tal, pandita? Buenas noches. Bien, bien, aquí andamos, mira.
2: Qué bueno. ¿Qué haciendo? ¿Ya en casita? ¿O estás chambeando? ¿O te haces tarima pendécuaro? ¿O...?
3: Nel, estoy aquí en mi trabajo, pandita. Estoy aquí trabajando.
2: ¿Qué tipo de chamba haces, Edgar?
3: Trabajo de seguridad privada. Estoy aquí ahorita en servicio.
2: Bueno, pues mira, para quitarte el aburrimiento, lo tedioso, el soportar a la gente y todo, platícame, bromita, ¿para quién?
3: Va a ser para mi hermana, la Teli.
2: Araceli, ok. ¿Y qué broma para tu hermana?
3: Mira, lo que pasa que va a ser, ella le está organizando una fiesta de cumpleaños a su hija, bueno, mi sobrina.
2: Ajá, ¿y entonces, eso cuántos cumple la sobrina?
3: Cumple 18.
2: Órale, padrísimo. Ok, ¿y qué más?
3: Entonces hace cuenta que nos pidió a mí y a mi hermano de llevarle unos cartones de cerveza, ¿sabes? Para la convivir ahí en la fiesta y todo eso.
2: A ver, el día de mañana es importante para tu hermana Araceli porque tu sobrina cumple 18. ¿Estamos?
3: Ajá.
2: Entonces te pidió a ti y a tu hermano apoyo de que convivieran y aparte le llevaran y le apoyaran con cosas, ¿no?
3: Exacto. Entonces yo le voy a marcar a mi hermana para decirle que yo no voy a poder, que siempre ya no voy a poder ni ir a la fiesta ni tampoco apoyarla con lo que me pidió, porque tengo que acompañar a mi esposa no la tengo que acompañar, simplemente mi esposa se enteró que yo voy a ir a la fiesta de mi hermana, pero como hace 8 días mi esposa se fue a una fiesta y yo no la quise acompañar, entonces se fue enojada, pero me dejó como que de antecedente, prácticamente así, de que para esta fiesta de mi hermana, que yo no iba a ir precisamente por lo mismo.
2: ¿Tu esposa y Araceli, tu hermana, no se llevan bien?
3: Sí, no se llevan bien, ¿eh?
2: Ah, y entonces es la broma del mandilón, no te dejaron. Órale, vamos a pegarle, marcamos por línea pública o privada.
3: Por pública.
2: Ok, nada más un favor, mi querido Edgar, de repente te escuchas bien, de repente mal, sí. Pégese bien la boquita, la bocina, háblele con actitud, porque si no tu hermana va a estar, ¿qué? ¿Cómo? Así que marcamos, las bromas están en el Panda Show.
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5: Pandita, buenas noches. Un saludo para León, Guanajuato, para la familia Muñoz Nicasio. También un saludo para mi jefe, Mario Muñoz, que por él te escucho ya aproximadamente casi 15 años. Saludos, pandita. Buenas noches. Un saludo para mi hija Romina.
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2: Excelente.
7: Bueno. Ah, ¿eres tú, bebé?
8: ¿Mande? Sí, Moris, soy yo.
7: ¿Mande? ¿Qué pasó, bebé?
8: Oye, ¿me escuchas bien, Moris?
7: Sí, ¿qué pasó, hermano?
8: Oye, estoy aquí, Moris, en mi trabajo. Oye, ¿no te agarro muy ocupada?
7: No, hermano, ¿qué pasó?
8: Ay, Moris, mira, lo que pasa es que ese rato estaba platicando con esa Roxana porque me estábamos mensajeando, ¿no?
7: Ajá.
8: Y me estaba diciendo que platicando ahí con unas vecinas, haz de cuenta que, ves que te había dicho que ella se fue el sábado a Hidalgo a una fiesta, a unos 15 años.
7: Ajá.
8: Entonces, haz de cuenta que, ves que te dije que me había dicho que fuéramos y así, yo no quise ir.
7: Ajá.
8: Y que me puse yo ahí medio payaso porque pues no quise ir, pues tú sabes que yo tenía que trabajar el otro día y así, pues no quería venir ni desvelado ni tampoco crudo, ¿no?
7: Ajá.
8: Entonces, haz de cuenta que ahorita mensajeando, bueno, para no hacerte el cuento tan largo, haz de cuenta que el sábado que ellas se fueron, yo en la noche, en la tarde me estaba tomando unas cervezas, ¿no? Y ya en la noche, como eso de las 8 a 10 de la noche, me topo yo con unos vecinos que viven ahí donde yo vivo. Entonces, ahora sí que ellos también estaban ahí como que tomando cervezas y me invitaron, y dice que me quedé ahí con ellos tomando, ¿no?
7: Ajá.
8: Entonces, haz de cuenta que pues ya resulta ser que hay unas vecinas que creo yo que me vieron ahí y le dijeron, supongo yo que apenas le dijeron a ella hoy o ayer, le han de haber dicho que yo estaba el sábado con ellos ahí tomando. Entonces desde ahí se empezó a enojar y me empezó a decir que no, que como si tuve tiempo para estar con ellos ahí tomando y que no quise ir con ellas allá a Hidalgo y que no sé qué.
7: Se puso de payasa para que no viniera, para pronto.
3: Ah, bueno, para allá voy, Boris, espérame tantito. Se das de cuenta que yo, bueno, pues ya ahí lamenté yo el show y toda la cosa, ¿no? Entonces, pues ya fui viendo el tema, cómo me estaban poniendo, y le dije, mira, Rosana, independientemente de cómo te pongas, eso, la verdad es de que sí, no, o sea, sí. Me fui, estaba yo el sábado ahí con mis amigos tomando y todo, pero no me largué a la calle, le digo, me quedé aquí en el patio y sí, estábamos en el patio.
7: Joven,
3: bueno, no sé quién te haya dicho, le digo, pero pues al final de cuentas le digo, va, le digo, está bien, le digo, yo lo único que te voy a decir ahorita, le digo, es de que, pues así como te estás poniendo, le digo, no quiero que te me pongas así mañana, le digo, porque tú sabes de antemano el compromiso que yo tengo para mañana con mi hermana. Ajá. Y pues eso cuando se me empezó a poner más loca, porque ya de cuenta que
7: Berito,
3: para él...
7: Oye,
3: Berito,
7: me esperas, te hablen ¿sí? 10 minutos, es que voy a recibir una silla.
3: Ay, no, Boris, espérame, es que yo también estaba ocupado y pues para no tardarme tanto.
7: Bueno, está bien, a ver,
3: dile a Ángel que te eche la mano.
7: Sí.
3: Uh-huh. Entonces, haz de cuenta que, como también se dio cuenta, haz de cuenta que, ¿ves que el sábado tuvimos una conferencia de llamada entre todos?
7: ¿Entre todos, bueno, quién? ¿De nosotros o de quién?
3: Ajá, de nosotros, ¿ves que estábamos llamando precisamente para ver lo de la fiesta de mañana?
7: Ajá, ajá.
3: Bueno, entonces haz de cuenta que, bueno, por una u otra razón, te digo que estaba viendo mi celular y vio que estaba yo haciendo, tuve una conferencia de llamadas con ustedes y que nos tardamos un buen de tiempo, y pues más se enojó por eso también. Y dijo, no, pero ve, cómo no, ni siquiera tampoco, ni fue digno ni siquiera de hacerme una llamada yo estando en Hidalgo. Dice, pero bien que estuviste ahí haciendo, llamándole con tus hermanos y no sé qué, y tanto
7: tiempo. Ahí hubieras dicho que tú no llamaste, nosotros llamamos.
3: Ajá, por eso, o sea, independientemente de que le haya dicho yo que yo no llamé, sino que ustedes llamaron, pues ese fue el problema, de que como si a ella, a ustedes no les cuelgo rápido y a ella ni 5 minutos y ya le quiero estar colgando, ¿me entiendes? Ese fue su enojo. Entonces, como yo le dije que, pues sí, ¿no? Que yo iba a ir contigo, no me iba a importar, entonces sí me empezó como a condicionar, ¿me entiendes? Se empezó a poner así bien chuki y empezó a cuestionarme y a como a condicionarme. Me empezó a decir que no, que cómo es posible que yo sea así con ella, que siempre he sido así con ella, que siempre los prefiero a ustedes que a ella, ya saben cómo se pone, ¿no? Entonces, pues la verdad, entonces te digo que la verdad, pues así como que me hizo sentir bien mal porque prácticamente me dijo que, pues que sí, ¿no? Que pues ya sabes cómo se pone ella. O sea, me empezó como a poner entre la espada y la pared, Boris. Me dijo que no, que seguro que porque iba a ser la fiesta de, bueno, tu fiesta y de esta Camila, que por eso estaba yo poniéndome así en ese plan y que no sé qué, y que una vez más estaba yo demostrando que te prefiero a ti y no a ella y ni a esta Samaria y que no sé qué, y empezó así como que a ponerse bien dramática. Entonces, te digo, yo me hizo a sentir mal. Entonces, de verdad, Boris, no es que no sé cómo decirte, Boris, la neta. Pues,
7: no vas a venir
3: tan
7: pronto.
3: Siento, Boris, es que, Boris, ¿tú qué quieres que yo haga, Boris? O sea, yo sé que me comprometí contigo en mañana formalmente, en Miss, y en llevarte lo que te iba a llevar de lo de las cervezas y así, pero.
7: Sí, está bien, hermano, no te preocupes. Igual mi hermano David me dijo que igual no iba a venir. Igual también me dijo.
3: ¿David?
7: Pero no, David. Ajá, me dijo que no va a venir tampoco.
6: ¡Oh, Dios!
3: ¿Cómo crees?
7: Ajá. Me dijo, ay, hola, Borita. Y ya le dije, ¿qué pasa, hermano? Dice, no, es que no voy a poder ir, me dijo. Le digo, ¿y eso por qué? No, primero me dijo, es que no te voy a poder ayudar con lo de las fiestas. Le digo, ay, no, hermano, no importa. Le digo, te espero acá mañana. Le digo, ya sabes que empieza a las 3. Me dice, no. Es que no voy a poder ir tampoco. Y le dije, ¿por qué? No, pues es que no voy a poder, gordita, me dice. Me digo,
3: ay, Boris, es que aquí la cuestión, Boris, lo que pues, sí me hizo como que sentir y así, es de que así como se puso esta vieja, o sea, prácticamente me dijo que, bueno, no, más bien no prácticamente, más bien me dijo que de favor les diga a ustedes o de plano que yo tome una postura más así como de que ya no quiero. O sea, para pronto, Boris, mejor ya no me hables mucho tú. O sea, ese es el detalle. Aquí el problema eres tú, no tanto mi hermano, ni mi mamá, ni nadie más.
7: O sea que esta Roxana quiere que yo ya no te hable.
3: Ajá, exactamente.
7: No, o sea, pues no es, ahí sí, no, hermano, ahí sí me disculpas, pero ahí sí está mal ella. O sea, a mí no me va a venir a imponer a mí ella nada, está loca. Digo, y si ella quiere que salgamos en problemas, hermano, mira, yo sí voy a ir, ¿eh? Porque a mí ella
3: no, por
7: no
3: eso,
7: va...
3: Boris, es que yo lo que yo no quiero precisamente son problemas, Boris, o sea,
7: pues
3: ni, tú entiendes,
7: yo tampoco, mira, te voy a decir algo, hermano, yo sé que es tu esposa y lo que tú quieras y así, pero a mí no me van a andar prohibiendo que yo le eche la lata a mis hermanos, está enferma de su cabeza. Ah, bueno, está bien, sí, yo te dejo hablar y lo que tú quieras. Pero entonces ella, tú también la vas a tener que dejar entonces de hablar a su hermana. Si tú la dejas de hablar a mí, tienes que dejar de hablar a su hermana.
3: Ay, Boris, es que...
7: No, hermano.
3: Boris, es que me está poniendo, entre la espada y la pared, Boris, ¿entiendes? Y además tú sabes cómo enseña, sabes cómo se pone.
7: Pero no, hermano, yo... Ay, entonces jamás me ha dicho así de que déjale de hablar o no sé. No, hermano.
3: Ay,
7: mira,
3: Boris,
7: te voy a... No, mira... Te voy a decir algo, que... no, está bien, yo no te voy a hablar ni nada. Sí. La familia es la familia, hermano, yo nada más te digo eso, y nosotros siempre vamos a estar, y yo no sé si ella...
3: Ay, Boris, es que
7: se va a encontrar,
3: es que mira,
7: a alguien,
3: o sea,
7: más.
3: Mira, al final de cuentas, es que mira, tú ves una cosa, o sea, ella me dio a escoger, o sea, me dio a escoger así de simple, me dijo, o
7: por
3: tu familia o yo.
7: No.
3: Y tú sabes
7: pues
3: que
7: entonces,
3: yo la amo y la llamo a mi
7: entonces,
3: niña.
7: Entonces, escógela a ella, hermano, yo ya no te voy a hablar entonces. Pero tú nada más dile a ella que jamás tú has dicho que dejes de hablarle a su familia o algo así, así que eso no se vale.
3: Boris, ¿sabes que ella es mi esposa? Tú también entiéndeme, Boris. Así como tú eres mi familia, ella también es mi esposa, es la mamá de mi hija.
7: Por eso, ajá, ¿y tú le has prohibido que te dejen hablar a su familia o algo así? O sea, tú también sé consciente en eso. O sea, ¿le has prohibido eso, en serio? ¿Y por eso ella te está haciendo eso?
3: Pues,
7: no, hermano,
3: ay,
7: es injusto.
3: Es
7: injusto.
3: Pues sí.
7: Pero mira, yo para que tú no tengas problemas ni nada, está bien. Y si coraje no sé cuál sea, ya le pedí disculpas. O sea, para que estemos bien y esa vieja se pasa adelante, hermano. Se pasa adelante, pero está bien. Yo ya no te voy a hablar ni nada.
3: No, mira, de antemano tú sabes que yo siempre te llevo en mi corazón y siempre te voy a llevar en mi corazón, güey. A lo mejor y... Como tú dices, ya no me vas a hablar y todo, y yo tampoco ya no te voy a poder ni hablar aunque yo quisiera, ¿no? Porque pues esta vieja pues siempre se da cuenta y así, y se pone bien bien chuki. Entonces, no quiero que te pongas así, hermanita. Tú sabes que yo te quiero mucho, te amo, y pues a mí también me duele mucho, pero pues ahora sí que también quiero que entiendas que yo amo a Rosana y amo a mi niña, y pues que no me gusta tampoco cómo se pone que me está poniendo entre la espada y la pared. Ahora
7: por eso ya tienes,
3: Boris, yo sé que tú también sientes feo, Boris. Yo también siento feo porque tú sabes que, pues que tú eres como mi mamá y pues a mí también me duele mucho que esta pareja me ponga en esa situación, Boris. Perdóname, ¿sí, hermanita?
7: Sí, hermano, ¿qué puedo hacer yo?
3: Es que yo lo que menos quería era hacerte sentir mal y aparte, pues, cuando esta Roxana me estaba poniendo todos esos deseos y bueno, todas esas condiciones, inmediatamente se me vinieron todos los recuerdos a mi mente, Boris, de cuando tú me cuidabas, cuando me bañabas y me dabas de comer, y que pues ahora sí que tú y yo sabemos, Boris, que pues que tú eres como mi mamá y tú siempre me cuidaste, y a mí tú sabes que esos recuerdos pues, siempre los voy a llevar en mi mente y en mi corazón, y ahorita que pues que estoy en esta situación entre la espada y la pared de que esta Rosana pues ya me puso a elegir entre ustedes y, o entre ella, pues la verdad pues voy a estar recordando más de eso, Boris, de que de todos esos momentos en los que me dabas de comer, en los que me hacías mi comidita bien rica, en los cuando me bañaba y todas esas cosas, Boris, créeme que yo me las voy a llevar a la tumba, Boris, y perdóname por todo esto, Boris. Yo sé que pues a lo mejor el día de mañana me pueda arrepentir, pero pues tampoco me quiero arrepentir pues de no estar con Roxana y de no estar con mi hija. Entiéndeme, Boris, ¿sí?
7: Hermano, ya te dije que sí. Ya, de verdad, mira, ya ni siquiera quiero estar penando por él.
3: Ay, Boris, es que pues para mí no es fácil, obviamente tampoco para mí no es fácil pues decírtelo, porque pues yo sé que a ti te duele igual que a mí y te da coraje pues el simple hecho de que pues esta vieja pues me ponga en esas condiciones, y yo sé que a lo mejor tú quieras decirle y hacerle mis cosas, pero es como te digo, Boris, no quiero que me generes más problemas, vaya, o sea, ya suficientes problemas tengo como para que pues te quieras poner tú así como echándole en cara o reclamarle a Roxana, porque pues no, o sea, no, ya no quiero tener más problemas de ese tipo, Boris, por eso se me está haciendo difícil decírtelo, de que pues ya no quiero que me llames, Boris, ni nada de eso.
7: Ya, hermano, no, de verdad ya no te preocupes, ya pues ya, ¿qué puedo hacer?
3: Ay, Boris, discúlpame.
7: No te preocupes, hermano. Lo que sí pienso que está mal, siento que está mal es de que prefieras a una nalga que al final de cuentas después, quién sabe, te consigo otra vez, pero mira, ahí tú lo experimentarás.
3: Ay, Boris.
7: Tú solo, hermano.
3: ¿Te prometes, Boris, me prometes que me llevas el corazón? Nada más dime eso, Boris.
7: Ay, hermano, pues eres mi hermano, eso que esas payasadas que...
3: Ay, Boris, es que yo quiero que tú me digas eso, quiero escucharlo.
7: Ay, pues sí, sabes que te quiero, más sabes que te amo, pues eres mi hermano. Estas payasadas que... O sea, ¿tú crees que porque te digan así de cosas, obviamente eres mi hermano? Siempre te voy a querer.
3: Ay, Boris,
7: está bien, hermano, yo tampoco quiero que tú tengas problemas, sí, ya te dije.
3: Ay, Boris. Oye, bueno, mira, okay, entiendo, Boris, entiendo que tú estás ahí, y gracias, en verdad te agradezco que me apoyes en ese sentido de que tú ya no quieres que yo tenga problemas por eso, y pero solamente dime, contéstame una última cosa, ¿sí?
7: ¿Qué pasó?
3: Es que, bueno, cuando Roxana me estaba pues diciendo todas esas cosas, me dijo que te preguntara algo, no sé si quieras. Bueno, no sé si quieres que te lo diga y si me lo contestes con toda la sinceridad del mundo, güey.
7: ¿Qué?
3: ¿Que cómo se escucha el Panda Show? ¿Que eso es una broma?
2: ¡Qué broma! ¡Araceli, estás en las bromas del Panda Show!
7: ¡Qué
2: Ay, chiquita,
7: ay,
2: oye, ¿por qué?
7: Feo,
2: ¿por qué empezaste a llorar, chiquilla? ¿Te dio pechito?
7: Pues es mi hermano, pues.
2: ¿Sentiste feo?
7: Pues sí, obviamente.
2: Oye, ¿no te llevas bien con tu cuñadita?
7: Es que mi hermano te conteste.
2: No sé, yo ya lo sé, pero te estoy preguntando a ti, respóndeme. Te voy a hacer una pregunta muy sencilla y con eso sabré. ¿Está invitada a la fiesta de tu hija?
7: Sí.
2: Ah, entonces si la quieres. Edgar, dile por qué le hiciste la bromita a tu hermana, la chillona.
3: Nada, padita, nada más es para decirle que obviamente que la quiero mucho y que pues, quería ya desde cuando quería hacer una broma y pues ahora se me presentó la oportunidad y con lo de la fiesta de para mañana, pues. Se me ocurrió esto.
2: Y dijo, ¿para quién? Para la más chillona y la más taruga de la familia.
7: Ay, qué pelo, Carla, ¿eh?
2: Oye, pero David no va, imagínate, y este sí va a ir.
3: No, mi carnal sí va a ir también, güey, sí va a ir. Nada más que Boris. Nada más que mi carnal ya sabía, David ya sabía, nada más que él no sé si te marcó, te mandó mensajes él de que también te dijo que no iba a poder, pero era por parte de la broma.
7: Ay, son bien feos los dos.
2: Ay, de verdad. Yo comparto contigo, te los odio. Hay que odiarlos, Araceli. E imagínate, tus hermanos te adoran. Imagínate si no te adoraran. Uy, ¿cómo sería? Oiga, no conozco a tu hija, pero dile que se la pase muy bien mañana en su cumpleaños 18, que convivan padrísimo en familia, que brinden, que se la pasen chivísimo. Así que familia, díganme, ¿cómo se oye el Panda Show?
3: A toda máquina, pandita.
2: Y con esto cerramos en este lunes 14 de septiembre del 2026. Hasta aquí las bromitas del Panda Show a través de la mejor FM en cadena. Regreso mañana martes. Gracias, buenas noches. Pásenla bien.

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0: Hola, hola, bienvenidos, bienvenidas, ¿cómo están? Estamos en un episodio más de Ya Oíste. Yo soy Génesis Sainez y hoy tenemos un tema muy peculiar, un tema que puede pasarle a cualquiera, nadie está exento. En la cocina, en el trabajo o incluso en tu casa, en la calle, que son las famosas quemaduras. Y vamos a hablar sobre qué hacer en un momento difícil que está, porque muchos entramos en pánico en ese momento, es como de, ay, se está quemando, está pasando algo, pero no, a esto nos viene a acompañar nuestro querido doctor Oscar Reyes, jefe del servicio de urgencias. ¿Cómo está, doctor?
5: Hola, buenas tardes, bien, gracias, aquí, gracias por la invitación.
0: Ay, muchas gracias a usted por acompañarnos. Esto se va a poner bueno, porque estamos en una temporada donde justo puede haber muchas, muchas quemaduras, pero vamos a empezar sobre qué son las quemaduras, doctor.
5: Bueno, las quemaduras prácticamente son lesiones causadas por agentes físicos externos, principalmente sea fuego directo, líquidos calientes. Existe también las quemaduras por corriente eléctrica. Y en menor medida, pero también existen las quemaduras químicas. Entonces, wow. Básicamente son lesiones térmicas, básicamente.
0: ¿Cómo son los tipos de quemaduras, doctor, que le han llegado?
5: Bueno, las quemaduras se clasifican, puede ser por, como ya mencionamos, por el tipo de agente que la ocasiona. Que ya mencionamos que puede ser por fuego directo, le llamamos por escaldadura, quiere decir por líquidos calientes, quemadura química y quemadura eléctrica. Esa es una clasificación que es de acuerdo al agente físico que lo ocasiona. Y para nosotros como médicos es muy importante clasificarla de acuerdo a la profundidad o la gravedad de la lesión.
0: Ajá. Okay.
5: Hay varias clasificaciones, conforme van pasando los años, se han creado varias clasificaciones. La más usada o la que está más en boga es la que le divide en primer grado, segundo grado y tercer grado.
0: Oh, sí.
5: Ajá, eso es de acuerdo. A nosotros como personal de la salud nos funciona mucho para determinar la gravedad de la lesión y a la vez de saber la gravedad de la lesión, saber si el paciente requiere ser tratado en un hospital o puede ser tratado en su domicilio. La quemadura de primer grado es la que comúnmente cuando vamos a la playa, y nos asoleamos.
0: Lo bronceadito.
5: Ajá,
0: acá.
5: Esa es una quemadura de primer grado. Obviamente, pues como la mayoría de la gente sabe, pues no es necesario ir al hospital para tratar ese tipo.
0: Incluso hay gente que se broncea por gusto, ¿no?
5: Ajá, o sea, exactamente. Y es algo irónico, pero las quemaduras de primer grado son dolorosas precisamente porque afectan las capas superficiales de la piel, que se llama epidermis, y es ahí donde están los receptores del dolor.
0: Ya tocamos el de grado 1.
5: Primer grado,
0: ya ven. Nos vamos con el de segundo grado. Okay.
5: Sí, el de segundo grado, ya estamos hablando que ya la quemadura es más profunda. De hecho, la quemadura de segundo grado se divide en superficiales y profundas. Ajá.
0: Okay.
5: El segundo grado ya afecta capas más profundas de la piel, en este caso la dermis. Y este tipo de quemadura es muy importante porque la recomendación es que sí se tenga una atención médica, que ya son más profundas a diferencia de las de primer grado. Uh-huh. ¿Cómo los vamos a identificar? La piel se pone rosa y las famosas ampollas o flictenas. Ajá, ya
0: sí.
5: Es una característica de las de segundo grado que ya van a cursar con ampollas. Ajá, entonces este tipo de quemaduras, la sugerencia es que sí se vaya a alguna atención médica, a diferencia de las de primer grado.
0: Sí, sí me ha tocado ver, no me ha pasado, pero sí me ha tocado ver que el aceite creo que es lo más común que vemos que les cae en la piel e inmediatamente como que empieza a salir la ampollita, o sea, obviamente entre el movimiento y todo, de que te arde, me tocó ver que a mi mamá le salió una enorme, pero no entendía, o sea, yo en mi mente es como, ¿cómo es que sale o por qué salen las ampollitas? Es como media de protección de la piel o por qué se da?
5: La mayoría de las quemaduras de segundo grado, como bien mencionas, está ocasionado por líquidos calientes, ya sea aceite, agua hirviendo, o también por objetos calientes como el clásico, la plancha, la secadora.
0: Yo con mi plancha del peine.
5: Entonces, la ámpula o ampolla, como se le conoce a Flictena, no es otra cosa que se sale líquido de la piel y se acumula ahí. De hecho, más adelante vamos a ver que cuando ya las quemaduras son más extensas, algo que daña mucho al paciente es la pérdida de líquido o de volumen, que le llamamos nosotros.
0: Okay.
5: Ajá. Aquí también es importante mencionar, ya cuando entramos a una quemadura segundo grado, nosotros ya a nivel médico, es muy importante la extensión de la quemadura. ¿Estás de acuerdo que no es lo mismo que te, como bien mencionas, que te quemes una área pequeña de tu mano a que te quemes, por ejemplo, todo el tórax, ¿no? O todo
0: Ay,
5: el pecho.
0: Sí. Pero pasemos a la de la quemadura de tercer grado, que esa es la última de la escala,
5: Sí,
0: por así decirlo.
5: es la más grave. Por lógica, pues la profundidad es mayor. Aquí es cuando el paciente inclusive ya tiene exposición de hueso,
0: Ay.
5: exposición ósea, cuando ya se quema tendones, ya se queman como músculo. Obviamente, pues son pacientes que se exponen a corrientes térmicas o están mucho tiempo expuestos, sobre todo cuando hay fuego directo, ¿no?
0: Claro.
5: Y desafortunadamente muchas de las veces el tratamiento es quirúrgico. Muchas veces inclusive si una extremidad está muy afectada, inclusive puede requerir amputación. Entonces ya es una quemadura pues ya más grave, ¿no?
0: Y hay una pregunta que me gustaría hacerle, porque creo que todos necesitamos saber esas acciones rápidas, que en dado caso no sé, estoy en mi casa y veo, o sea, para poder ayudar y también para saber qué hacer yo, ¿no? ¿Qué hacer?

0: agua fría. Mucha gente, pues la lógica muchas veces llegaría a pensar, pues si se quema y está caliente,
1: Claro.
0: pues échale agua fría, ¿no? Sin embargo, no. Sí se sugiere, obviamente, que se lave la herida con pura agua, pero que el agua sea tibia o templada.
1: Okay.
0: Tampoco se recomienda poner hielo.
1: Y por ejemplo, ¿el agua es en contacto directo o como suavecito, por
0: No,
1: hacerlo?
0: directo.
1: Directo, okay.
0: Entonces, y después taparla con un apósito antiadherente, o sea, evitar que no sea un apósito que se pegue en la piel y obviamente pues que esté limpio, ¿no?
1: Claro,
0: O de
1: principalmente.
0: su o sugerencia que esté limpio. Y si la quemadura sí se ve que tenga ampollas o todo sugiere que sea el segundo grado, pues sí se sugiere que vaya a atención médica.
1: Y lo que hoy nos comparte, doctor, es muy, muy importante, porque hay cosas que ni siquiera sabemos. O sea, podemos decir que es muy como de, ay, no me va a pasar, o nada más me quemé tantito, pero lo dejamos a la desidia y son cosas que se pueden complicar. Nos ayudó a desmentir muchos mitos. Muchas gracias. Y pues, sin más por el momento, yo le agradezco mucho que nos haya acompañado. Espero que se le haya pasado muy bien.
0: Sí, al contrario, gracias a ustedes.
1: Y pues nada, y Lovers, la verdad es que yo estoy muy, muy agradecida. Muchísimas gracias, doctor, por esta compañía, por compartir información tan valiosa. Yo soy Génesis Sainz, fue un gusto tenerlos aquí. Muchísimas gracias, nos vemos en el próximo episodio. Adiós.

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1: Mi banda, el mexicano Germán Román.

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1: Ahí te va, chiquitita preciosa, y va para ti, mi amor.

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2: Hola.

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1: Esta canción va con mucho cariño y con mucho respeto hasta el cielo para nuestro aventurero, Jason Jiménez.

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0: Dicen que madruga Dios lo ayuda. Me levanté a las 6 y me atracaron. Le dije esa vaina al amigo mío y el amigo mío me dijo, el atracador y se levantó primero que tú.
1: Pues sí, claro, obvio. Siempre hay alguien que se va a levantar antes, oiga. Siempre hay alguien que va a estar antes que nosotros. ¡Buenos días! Por lo pronto, yo aquí ando, ¿eh? Tempranito como siempre, madrugando como me gusta, levantándome a las 5 de la mañana para llegar a las 7, aquí a la cabina de la 103.3, la mejor, ya sabes. ¿Cómo están, oiga? Buenos días. Ya llegamos, aquí andamos, bienvenidos, bienvenidas, bienvenides, sean todos, todas y todes. Ya llegamos a la cabina de la 103.3, muchachones. Mi nombre es Carla Durazo. ¿Y eso? Ya sabes. ¿Quién anda? ¿Quién vive? ¿Quién está? El día de hoy, martes 15 de septiembre. Fíjate, para algunos, el último día laboral antes de tener un día de descanso. ¡Qué padre! Para otros, un martes cualquiera. Con la oportunidad de que trabajan el día de mañana y van a ganar triplete, chicos. ¡Qué bendición! Y aquí es donde yo pregunto, ¿qué prefieres tú? ¿Descansar el día de mañana si tuvieras la opción de elegir? No la tienes, o sea, no la tienes. Tienes la opción de elegir. ¿Qué prefieres? ¿Descansar el día de mañana o trabajarlo y ganar triple? ¡Ay, no seas así, oye! ¿Qué prefieres? ¿Descansar el día de mañana o trabajarlo y ganar triplete? Si tuvieras la opción de elegir. ¡Oiga, buenos días! ¿Quién anda? ¿Quién está? ¡Hay alguien aquí con vida! Póngase en contacto, 646-116-8992. Vamos a darle paso a los santorales del día. Vamos a ver con qué nos sorprende. Mi membresía, estoy pensando si el próximo año la cancelamos. No sé, no sé si la voy a cancelar o si la voy a renovar. Nos ha dado muchos gratos momentos, ¿verdad? Muchos nombres que ni por aquí nos pasaban, pero no sé, estoy en ese dilema. Todavía me resta año para saber si la cancelo o la sigo pagando. Oye, vámonos con el santoral del día de hoy, 15 de septiembre. Dolores. Pues sí, ¿verdad? Pues Dolores, ¿verdad? Porque la campana. ¿Es por eso? ¿O por qué es? Dolores, oiga. ¡Aicardo!
2: ¿Qué?
1: ¡Aicardo! ¡Emilio! ¡Nicómedes! ¡A la bestia! ¡Catalina! ¡Muchas felicidades! ¡Nicómedes! ¡Híjole! ¡No, no, no, no, no, no, no, no! ¡Qué pagué, chicos! ¡Qué pagué! ¡Nicómedes! Bueno, pues ahí están los santorales del día de hoy, Dolores. Aicardo, Emilio, Nicómedes y Catalina. ¡Muchas felicidades! ¡Hoy! ¡Hoy, efectivamente! ¡Hoy es su santoral! ¿Quién anda? ¿Quién vive? ¿Quién está? ¡Buenos días! ¡Ya llegamos!
3: Carita, soy Isabela. Voy a ir. Estoy yendo a la escuela, que tengas un buen día, ya sabes, bye.
1: Oye, Isabela, siempre ibas bien temprano, ¿verdad? Siempre te levantan bien tempranito, qué bueno, me da mucho gusto que tengas un gran día de escuela. El día de hoy dice, buenos días, excelente programa y bendiciones. ¿Qué onda, mijo? Buenos días, ya llegamos, ¿eh? ¿Qué mandan por acá? ¿Ya andan presumiendo el tráfico? Ay, oye, hoy sí va a haber tráfico y que se me hace que muchísimos más. Dice, saludos cordiales, bendiciones, por cierto, feliz día del locutor. Ay, no había podido hacerlo ayer, que te la hayas pasado muy bien, muchas gracias. Muchas, muchas gracias, bienvenidos. Dice, buenos días, Carlita, yo me estoy desayunando unas patitas de puerco. Y Mica, unas patitas de... Perdón, mijo, perdón.
4: Machinga.
1: ¡Saludos, mi Gus! ¡Bienvenido! ¡Pásale adelante!
5: ¡Buenos días, Carlita! ¡Hola! Soy Renata, ya voy a la escuela. Ya sabes, ya tomaste café.
1: ¡Oh, Renata! Ya estoy tomando un cafecito. Que tengas un gran día en la escuela. También que te vaya super mega archi requete recontra hiper super mega archi requete recontra hiper super archi requete recontra hiper bien. Dice yo unas patitas de hombro. Ay, muchachones, son tremendos, chicas. Oye, pues ponte contacto. Buenos días, ya llegamos. ¿Dónde andan mis corresponsales? Necesitamos saber esa valiosa información. ¿Cómo están las calles de Ensenada? ¿Dónde está el tráfico? Porque ya chequé, ya vi, y desde el día de ayer arrancaron las obras de allá del bulevar de Maniadero. Sí, señor, arrancaron las obras allá en este bulevar Maniadero, parte alta. Tiene un estimado, prevén concluir en aproximadamente 10 meses. La construcción abarcará 1.7 kilómetros y obligará, obviamente, a cerrar dos carriles de la Transpeninsular. Están habilitando, ¿verdad?, algunas rutas alternas, pero toda la gente que viene allá del sur de la parte alta de mi querido y hermoso Maniadero, ay, pues va a tener tráfico. Va a tener tráfico, efectivamente. Así que, ¿dónde andan mis corresponsales? ¿Cómo está el tráfico en Ensenada? Manda tu mensaje, ya llegamos, aquí andamos. Ahí venimos. Vamos iniciando este bonito día. Hermoso día, te deseo lo mejor. Y deseo que sigas en sintonía de la 103.3. Aquí nomás, la mejor. 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

0: 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Regresamos.
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2: ¡Vámonos! Ya estamos de regreso, 7 de la mañana, 26 minutos. Efectivamente, vámonos con los corresponsales. No sin antes mencionarte lo que te estábamos platicando hace ratito. Mira, iniciaron ayer los trabajos para la construcción del bulevar Maniadero Parte Alta, que contempla 1.7 kilómetros de vialidad con pavimento de concreto hidráulico, 3 carriles por cada sentido, camellón central, banquetas, alumbrado público y semaforización. Para esta movilización de maquinarias, el inicio de la obra en el Frente 1, comprendido entre las calles Augusto Gómez y Benito Juárez, se implementó el cierre de la circulación vehicular sobre los 2 carriles que van de sur a norte, con señalamiento vial, y hay personal de la empresa constructora encargado de dirigir el tránsito en dicho tramo de esta carretera transpeninsular. Los 2 carriles restantes se habilitaron, uno para cada sentido. Mira, mediante las redes sociales, usuarios de la vialidad reportaron tiempos de cruce de aproximadamente 10 minutitos, ¿no?, en horario regular, y hasta 20 minutos en horas pico, como lo que son durante la salida de los estudiantes ahí de la escuela de la secundaria número 8. En el área de la obra, realizada con recursos del gobierno de Baja California, el subsecretario de Infraestructura, Desarrollo Urbano y Reordenación Territorial, Porfirio Vargas, sostuvo una reunión con ejidatarios y otros asistentes. Se prevé finalicen en 10 meses, con la posibilidad de reducir este plazo por parte de la empresa constructora mediante turnos dobles de 16 horas por jornada diaria de lunes a sábado. Así que van a estar a marchas forzadas. Vamos a ver si eso se cumple por lo pronto y por lo tanto. Vámonos con los corresponsales. ¿Cómo están las calles de Ensenada, muchachones? A ver, ¿qué dice? Buenos días. A ver, aquí está, aquí está, aquí está, aquí está.
3: Aquí el tráfico por gobierno.
2: Ay, sí, está fuerte, Hay tráfico por gobierno del estado.
4: No, hombre, Carlita, buenos días.
2: ¿Hola?
4: Un trafical por la subida de la Balbita.
2: Ay,
4: está
2: no.
4: Muy lentito. Muy
2: algo lento bello. Es que, mira, si de por sí ese tramo es complicado, es complicado ese lugar. Y me imagino, no sé, que es en el alto, ¿verdad? Subiendo la Balbita, que avanzas ahí unos cuantos metros, hay un alto donde te da la salida de estos laterales. Y según yo, a ver, me mandan unas imágenes, esto, ¿dónde es? Ah, pues es Maniadero, en Maniadero Parte Alta, ok. Buenos días, Boulevard Ignacio Allende, rumbo a Los Encinos, hasta el 1. O sea, hay mucho tráfico, ¿no? Buenos días.
5: Carlita, buenos días, aquí reportándonos y reportando el tráfico del momento de Maniayur. Así que ya empieza el tráfico para que todos agarren sus vías alternas.
2: Ok.
5: ¿Verdad? Ahí desde que viene siendo la tienda Quintero, a 5 cuadras al lado sur y por el lado izquierdo. Están trabajando en la ampliación del bulevar. Saludos y bendiciones, y que salgan con tiempo. Ya tómate café, ya sabes, y por aquí agarré un teléfono prestado.
2: Sale, mijo, muchas gracias. Oye, mira, fíjate, justamente para el tránsito, para toda la gente que está allá en Maniadero Parte Alta, para el tránsito que va de norte a sur, se están utilizando rutas alternas, como es la calle Esteban Cantú y la avenida Lázaro Cárdenas, con salidas por la calle Benito Juárez, Augusto Gómez y Emiliano Zapata. La otra, para la circulación que va de sur a norte, va a tener acceso por la calle Augusto Gómez a través de la avenida Francisco Madero, que pasa junto a los parques Magaña y Benito Juárez, ¿ok? Y la salida por la calle Alfonso García González. Esas son algunas de las rutas alternas, ¿no? Hay 2 rutas alternas, las que te acabo de mencionar, de norte a sur y de sur a norte. Dice, buenos días, Carlita, el enlace 2000, pórtico libre, el Sertuche llenísimo, pero va fluido. Muchas gracias. Buenos días, Villas 4 y Boulevard Sertuche, tráfico, ánimo y paciencia.
6: Buenos días, Carlita.
1: un cochinero aquí en el Coach de los Encinos.
2: ¿A poco?
1: Y bajando aquí por el cañón de Doña Petra. Algo bárbaro.
2: Dice, buena mañana, tráfico marítimo, muy calmado, muchas gracias. A ver, dice, buenos días, está medio fluido en Reforma por Chapultepec, pero poquito antes del mayorista Ciprés ya se pone lento. Subiendo la Balbita me tomó unos 10 minutos aproximadamente llegar a Pórticos. Sale, muchísimas gracias por el reporte vial, por a todos los corresponsales. Vámonos, que dice, buenos días.
3: Calita, soy Nico, ya voy rumbo a la escuela y que tengas un buen día. ¿Ya tomaste café? Ya sabes. Buenos días, Carlita. Soy Rosita. Ya voy rumbo a la escuela y que te hagas un buen inicio de semana. Ya tomé el café, ya sabes. Ya Buenos días, Carlita. Soy Victoria. Ya voy rumbo a la escuela. Ya tomé el café, ya sabes. Buenos días, Carlita. Soy la nena. Ya voy rumbo a la escuela. Ya tomaste café, ya sabes.
6: Buenos días, Carlita. Soy Manuel. Ya voy rumbo a la escuela y que tengas un buen turno. Ya tomaste café, ya sabes.
7: ¡Pasó mi coqueta! ¡Cómo amaneciste! ¡Ya
8: vamos
7: rumbo a la escuela!
8: Yo soy Rosita.
6: Yo soy Manuel.
9: Yo soy Adanesne.
10: Yo soy Nicole.
11: Yo soy Victoria.
12: Yo, Christopher, y el Vito no quiere hablar.
2: ¡Ay, no quiere hablar!
7: ¡Ya sabes!
2: ¡Gracias! ¡Salud, Palmito, también, que no quiere hablar! Oye, gracias al camioncito escolar. Que tengan un excelente día. Les mando un abrazote. Muchísimas gracias por mandar su mensajito.
13: Hola, Carlita. Yo soy Kiara. Ya voy rumbo a la escuela. Hoy desayuno unos hotcakes. ¡Bye!
2: Deli.
13: Ya tomaste café. ¡Ya sabes!
2: ¡Ya sabes!
13: Hola, Carlita, yo soy Sahaili. Ya voy rumbo a la escuela, ya sabes. Ya tómate el café.
2: ¡Saludos, bonito día!
14: Buenos días, Carlita. Hola. Es cierto. ¿Qué onda, sí, Carlita? Un saludo para el Chavita, que iba en el camión todo dormido, con el Horacito y con el Nathan y el Isam. Ahí van bien tendidos a la escuela.
2: ¡Ay, qué gusto!
14: ¡Saludos,
2: amigo!
14: ¡Ya sabes!
2: ¡Ya sabes! Sale, mijo, muchas gracias. Saludos para toda la gente que va rumbo a la escuela, todos los niños que van rumbo a sus primarias, ¿verdad? Toda la gente que va en el tráfico. Vamos a pasarla bonito. Ahorita nos vamos a entretener muchísimo más. Si usted va en el tráfico, paciencia. Paciencia, vamos a llegar en algún punto. Y si llegamos tarde, pues mañana nos levantamos más temprano, ¿verdad?
15: Buenos días, Carlita.
2: ¡Hola!
15: Ya voy para el trabajo. No quiero ir al trabajo.
2: No, mijo.
15: Ya sabes. Me lo chingo.
2: Ay, Dios mío, qué calor. Vámonos a una musiquita, regresamos. Mis corresponsales, muchísimas gracias por estar. Ahorita le mandamos su cortesía a alguien que no haya ganado. Ya sabes.
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0: 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Regresamos.
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2: Eso es para toda la afición.
3: ¡Sí! Mira, no lo pusiste.
2: No lo encontré. ¿Qué estoy haciendo ese llenado de cosas que me pediste, pues?
3: No, es correcto,
2: no lo podía hacer en mi teléfono y pues tuve que agarrar la computadora.
3: ¿Qué rollo, mija?
2: ¿Qué onda?
3: ¿Por qué no es tan elegante el día de hoy?
2: ¿Dice? ¿Vengo de gala?
3: Ahí traigo yo también la de la América.
2: ¿Ah, sí? Ay, no, hijo.
3: Yo voy a salir con ese.
2: Me hubiera traído la de Warriors.
3: Ay, mija.
2: ¿Qué?
3: Las fotos bien arruinadas.
2: No, ay, tocó la de la América, madre mía. ¿Qué onda, mijo?
3: ¿Qué onda, mija? Buenos días.
2: Vámonos,
3: buenos días.
2: Vámonos rápido porque el tiempo...
3: Efectivamente,
2: ya
3: mija.
2: Ya es bien tarde. ¿Qué pasó en los deportes este fin de semana? Ah, no, ayer.
3: No, ayer, mija. Bueno, voy a platicarte un poquito sobre que se abrió un juicio federal contra la poderosa Liga MX.
2: Ajá.
3: Porque, pues, no quieren, no permiten que vuelva el ascenso al fútbol mexicano.
2: ¿Es por eso?
3: Es por eso. Es justamente por eso, mija. Mira, lo que leí es que no hay un juicio todavía como tal, pero ya hay investigaciones para ver qué es lo que está pasando.
2: Porque no quieren.
3: Porque se mueve muchísimo dinero. Creo que el año pasado, en 2025, se generaron como 52 mil millones de...
2: Mil millones.
3: De pesos, como 3 millones de dólares. No sé qué tanto generó en un solo año la Liga MX, entonces... Pues puede que vaya por ahí, por el lado del dinero, que es lógico. ¿Por qué otra cosa puede ser, mija? Entonces, pues se abrieron por ahí investigaciones federales. No me acuerdo quién fue el organismo que está contribuyendo ahí para investigar un poquito. Pero pues a ver qué sucede en estos días con la poderosísima Liga MX, mija, porque...
2: Es la Comisión Nacional Antimonopolio.
3: Ya ves, mija.
2: Así, por justo prácticas monopólicas es que están investigando a la Federación Mexicana.
3: Efectivamente.
2: De fútbol.
3: Y con esto se refieren a que los dueños de los equipos, por ejemplo, en la Liga Mexicana, les conviene que no haya ascenso porque más dueños de otros equipos, pues lógicamente estarían llegando a la Liga Mexicana. Y ahorita
2: o con
3: hay
2: oportunidad.
3: Sí, hay claro. dos, tres, cuatro, cinco dueños que tienen tres mismos equipos o que son del mismo grupo y los tienen jugando en la Liga MX.
2: Ahí está el monopolio.
3: Claro. Y es justo lo que pues, las investigaciones que se acaban de abrir para ver qué onda, mija, porque pues, lo que queremos es que haya competencia, mija. De esa manera también se le da más oportunidad, más visibilidad a equipos y a jugadores mexicanos más jóvenes. Entonces,
2: fíjate, ¿cuál podría ser la sanción? Mira, en caso de encontrarse culpable, la Federación Mexicana de Fútbol podría recibir una sanción económica de hasta el 10% de sus ingresos anuales y verse obligado a erradicar la práctica anticompetitiva.
3: Imagínate, es una lana.
2: El 10% es muchísimo.
3: Les están dando donde les va a doler.
2: Claro.
3: Oye, y es que también ha habido muchísimas protestas en la Liga de Expansión, donde los equipos salen a jugar con playeras, con algún mensaje o algo... Pues básicamente en forma de protesta.
2: Cuando meten un gol, ¿no?
3: Cuando meten un gol o cuando se forman para cantar los himnos, etcétera, pues traen playeras que dicen, pues tirándole básicamente a que si por qué no está de regreso el ascenso y tal, ese tipo de cosas. Pues. Entonces, pues escaló y ahora pues ya hay investigaciones por ahí de esta comisión, de este organismo.
2: Ajá.
3: Pues a ver qué onda, mija, a ver qué sucede.
2: La Comisión Nacional Antimonopolio, vamos a ver.
3: A ver qué rollo, mija.
2: Y a ustedes, porque pues no me voy a incluir, ¿verdad?
3: ¿Por qué, mija?
2: Como fanaticada, pues les interesa, ¿no? Les gusta el hecho del ascenso,
3: sí,
2: la competitividad,
3: claro.
2: De que no manches, pues se pueden ir a...
3: Mira, Santos ya no estuviera ahorita en la Liga Mexicana.
2: Juárez tampoco.
3: Puebla seguramente ya hubiera ido, regresado. San Luis no, ha estado peleando por ahí, ha estado en los... onceavos, doceavos lugares.
2: Ah, bueno.
3: Casi al final, pero no al final. Pero al menos esos tres equipos, que el Querétaro, mijo, no, el Querétaro ya estuviera jugando aquí en la Ciudad Deportiva.
2: Aquí en la ciudad, ahí en el...
3: Todo eso ya hubiera descendido el Querétaro.
2: No,
3: y el Santos pues, también, ni se diga, mija.
2: Anduviera por acá, imagínate, qué bonito.
3: Aquí anduvieran jugando.
2: Oye, mijo, no sé si sabes algo acerca de la UFC.
3: Sí, la vi el fin de semana, mija. Nos fue 50-50.
2: Fue Brandon, ¿no?
3: Fue Brandon. Una pelea muy, muy demasiado técnica, mija.
2: Ah,
3: o sea, no.
2: Aburridona.
3: Sí, aburridona, porque la estuve viendo ahí con mi hermano y los dos estábamos así como de que, ¿qué irá a pasar después? Y ajá, ya, Brandon Moreno se llevó la pelea por decisión. Por ahí, antes Alexa Grasso peleó, que fue una de las mejores peleas de la noche, yo creo. También ganó por decisión. Y pelearon, pues fue la noche mexicana de la UFC.
2: ¿Se lo llevaban los mexicanos?
3: Uno que otro, mexicalense Edgar Chaires, pues la verdad le pegaron una recia. Le dieron Chaires, mija. ¿Quién más por ahí fue en la estelar? El brasileño Jan Silva le pegó.
2: Regina Tarín,
3: no recuerdo si ganó.
2: Bueno, quién sabe, pero estuvo.
3: Pero estuvo también, esta muchacha que ha venido, pues escalando también ahí en la UFC, mija, la empiezan a reconocer un poquito más, viene muy activa haciendo peleas. Entonces, pues nos fue bien a los mexicanos, por así decirlo. Unos ganaron, otros perdieron, pero pues ahí estábamos en la pelea, mija.
2: Ahí andamos. El tema de los golpes. Sí, porque es mexicano, correcto. Nos encanta darnos de golpes.
3: Y recordar que la pelea estelar iba a ser un mexicano contra un brasileño, Jan Silva contra el Pantera Rodríguez.
2: ¿Y luego?
3: Pero el Pantera Rodríguez se lesionó hace 3 semanas, no un mes. Manches. Se bajó, subieron a este chavo, no me acuerdo cómo se apellida, que es mexicoamericano, más americano que mexicano.
2: Ay, perdió.
3: Lo noquearon. Pues madre bueno, mía. sí, lo durmieron, noquearon, sí, perdió.
2: Perdió.
3: Pero oye, y eso fue lo que pasó.
2: Nada más para recordarle a toda la gente, el día de hoy Toros busca coronarse en casa.
3: Es correcto.
2: No vamos a estar, mijo.
3: No vamos a estar, mijo, ni modo.
2: Ay, me encantaría ir. ¿Y si voy? ¿Habrá boletos?
3: Sí, o bueno, es que quién sabe, ya es hoy.
2: Ya puede ser. Mira, ojalá pierdan. Pero que gane, pero que ganen mañana.
3: Y mañana.
2: Para que sea el juego 7.
3: Mañana.
2: Pues tampoco creo que pueda ir, pero.
3: No, man. O sea, yo digo que ya se llenó todo porque, pues lógicamente es juego decisivo. Si
2: sí,
3: Toros
2: claro,
3: ganan, la
2: ya.
3: gente quiere ver
2: a su equipo. Y en casa, qué emoción.
3: Yo digo que ya está todo vendido. O si lo quieres ir a ver, desde el Estadio de los Cholos hay lugares para que lo puedas ver.
2: Cállate. ¡Arriba el América! Dice por acá.
3: Efectivamente, mijo. ¡Arriba el AME!
2: ¿Algo más, mijo?
3: Pues ya, mija, se nos acabó el tiempo.
2: Ay, tampoco traías mucho, ¿eh? Tampoco creo que hayas traído tanto. Oye, entonces, ¿mañana vienes?
3: No, mija. Mañana descansamos y aparte salgo de vacaciones. Así que nos escuchamos
2: maldito
3: el lunes, mija.
2: Mira, no viene mañana ni miércoles, ni jueves, ni viernes. Hasta el lunes,
3: hasta mijo. Hasta el lunes, mija.
2: Órale,
3: así que
2: órale,
3: a descansar
2: un rato
3: de toda esta gente. Ay, que nos escucha.
2: Los vas a extrañar.
3: Sí.
2: Se abre el puesto del Mario, si alguien lo quiere. Se abre solicitud, ¿qué?
3: Es por amor al arte, les iba a decir, o sea, ni piensen que iban a venir a cobrar millones como yo.
2: Nadie está diciendo que va a pagar, estamos diciendo que se abre tu lugar.
3: Va.
2: Órale. Sale, mijo, entonces, nos vemos el próximo lunes. Adiós.
3: Así mero, bye.
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2: Vámonos, ya estamos de regreso, 8 de la mañana, 12 minutos. Oye, El Aprieto del día de hoy. Bueno, antes me mandó un mensajito aquí a los corresponsales. ¿Necesitas saber esta información? Sí, probablemente
3: buenos
2: sí.
3: Buenos días, Carlita. Tráfico de la Castaño, sobre la calle Geranio, de la Castaño hasta la Gotera de la Lomitas. Aquí andamos. Gotera de la Rey Cortina hasta llegar a la otra calle. Trafical, al ciento el tráfico.
2: ¡Órale!
3: Desde el Loxo Castaño.
2: Ahí está, para toda la gente que ande por aquellos rumbos. Hay tráfico el día de hoy, ¿eh? Oiga, pues ahí le va, mira, este tema va a haber, me imagino y me gustaría, va a haber opiniones de usuarios y va a haber opiniones de las personas que trabajan siendo repartidores. Vamos a hablar repartidores de plataforma. Varios de ustedes andan en ese asunto y quiero que también colaboren con su opinión. Fíjate, imagínate que haces un pedido, ¿no? La aplicación te está avisando que va a llegar en 30 minutos. La aplicación con su algoritmo y todas sus cosas tecnológicas te dicen y sacan un promedio de tiempo estimado y dice, en 30 minutos tu pedido va a estar en la puerta de tu casa. Pero... pues esa no fue la realidad. Pasaron 40, 50, una hora. Estás desesperado, tienes hambre, estás harto. ¿Quieres tu pedido? Después de una hora y cachito, finalmente llega el repartidor. Te dice, a según, que el restaurante se tardó muchísimo en entregarle el pedido y que él estuvo esperando afuera. Entonces viene la pregunta, ¿tú le darías propina completa o, en este caso, si no dejas propina, tú le dejarías una buena calificación aunque tu experiencia haya sido mala? ¿O dices, yo pagué por un servicio que llegó tarde y lo calificas mal? ¿O le das menos propina? Y aquí yo tengo una duda muy personal, o sea... ¿es problema, es responsabilidad del repartidor, en este caso, o es responsabilidad de la tienda? Me imagino que va a estar, que ni es negro ni es blanco, ¿no? Me imagino que va a haber puntos medios, en el cual en algún momento es culpa del repartidor. ¿Por qué es culpa del repartidor? ¿Porque agarra muchos pedidos y va dejando por todos lados? ¿O es culpa del restaurante, porque se tarda muchísimo? ¿Tú qué haces en estos casos? ¿Tú la agarras contra el repartidor que se tardó? Pues al final él es el que va a dar la cara, ¿no? Él es el que te lo llevó tarde. ¿Tú no le das propina? ¿O le das propina aunque tu experiencia haya sido mala? ¿O le dejas una mala reseña? ¿O le dejas una buena reseña aunque tu experiencia haya sido mala? ¿Tú castigas al repartidor por un retraso? ¿Tú qué haces en esta situación similar? Y a todos los repartidores, quiero que me digan, a ver, ¿por qué? Porque tienen la opción de agarrar muchos pedidos e ir repartiendo uno por uno, por uno por uno, y que la comida llegue bien fría. ¿Eh? ¿Acaso? Dice, yo sí le doy propina completa. Si el restaurante se tardó, ¿por qué voy a castigar al repartidor? Pero ¿cómo sabes, pues? ¿Cómo sabes que el restaurante se tardó? Porque muchas veces, ¿no? Muchas veces el restaurante o en la aplicación dice, ya recolectado. Y tardan un chorro, tardan mucho en llegar. Porque dice, entregando 6 pedidos antes que el tuyo. ¿Tú qué haces? Dice, yo sí le doy porque el pobre también perdió mi tiempo. Porque el pobre también perdió tiempo esperando. ¿Y cómo sabes? ¡Buenas!
4: No, buenos días, no, pues con respecto al tema ahí, yo creo que es problema de la aplicación, ¿no?
2: ¿Es de la aplicación?
4: Porque, pues, el repartidor está trabajando y, pues, por más que le lleguen pedidos, por ganar, los agarra todos, ¿no? Y, pues, el restaurante, pues, también, porque a veces tiene muchos pedidos, ¿no? Pues como un círculo, claro. Si algo se traba todo. Pero lo calificaría basándose en quién se tardó más, ¿no? Si se tardó el restaurante, calificas el restaurante más.
2: Ok.
4: Y el repartidor, ¿no?
2: Porque al final con ese tema de las aplicaciones puedes ir observando, ¿no? O sea, te da una realidad, según yo, no sé. Usted que trabaja en plataforma, a ver, avísenme y platíqueme. Yo cuando he hecho pedidos, en la tienda dice, ya se terminó de preparar tu pedido, esperando recolección. Y a veces tardan un chorro, y a veces, muchas veces me ha tocado, últimamente más, entregando pedidos y antes de... A ver, ustedes, platíquenme un poquitito acerca de este tema. ¿Se agarran muchos pedidos y van uno por uno y por uno y por uno y después los van a repartir todos? Por eso la comida llega fría, ¿no? Muchas veces. ¿Tú qué piensas? ¿Tú qué opinas? Mándame tu mensaje al 646-116-8992 en el aprieto del día aquí a través de La Mejor. ¡Regresamos! ¡Ya sabes!
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0: amigos, ya estamos de regreso, 8 de la mañana, 28 minutos. Vámonos al aprieto del día. Estamos hablando acerca de los repartidores de plataforma. El repartidor llega tarde y no sabemos si es por culpa del restaurante o culpa de él. ¿Tú le das propina o le dejas una buena calificación al repartidor? Platícamelo, buenos días.
1: Muy buenos días.
0: Hola.
1: Yo he estado en los tres.
0: A ver.
1: En los tres lugares, en el del restaurante como encargado, en el del repartidor como que va a entregarte tu comida.
0: Ajá.
1: Y en el del cliente como comensal. La diferencia aquí entre los tres es que el restaurante pues a veces está totalmente en la hora pico, que son de las 3 de la tarde, las 5 de la tarde, que son las horas en que se come, ¿no?
0: Sí.
1: Normalmente los repartidores, a mí me ha tocado ver en lo particular que llegan como con 5 pedidos más, pues a mí me ha tocado verlo regular.
0: Ajá.
1: Entonces, pues también, o sea, ellos como sugerencia tienen la obligación, más bien no como sugerencia, tienen la obligación de hacerle saber al cliente, ¿sabes qué? Pues en caso de que la tienda esté demorando mucho, ¿sabes qué? Pues la verdad, tu pedido está retrasado por esto, por esto, por esto, aquí sigo en la tienda, o sea, hacerle saber para calmar al cliente.
0: Sí, a veces no avisan.
1: Y nosotros como clientes, pues también ni modo, se trata de también de tener pues criterio, pues, o sea, no puedes echarle la culpa tampoco a alguien si sabe, para empezar, ya sabes que va a demorar siempre que vas a pedir, hacer un pedido por medio de una aplicación.
0: Sí.
1: No, entre más en fin de semana. Aparte, no me acuerdo si ayer o antier, ayer comentaron algo muy, muy esencial. Tiene mucho que ver la actitud. O sea, obviamente, yo, por ejemplo, yo como repartidor, ¿sabe qué? Oiga, discúlpeme, la verdad es que la tienda demoró demasiado y había algo de tráfico y la verdad le pido mil disculpas, aquí está su comida. O sea, hay que tener también ese criterio, pues, de llegar con un cliente y decirlo, o sea, calmarlo, pues. Porque si llegas con un cliente y el cliente te dice, oye, ¿qué onda? ¿Qué es acá? Y todavía te le pone, no, pues es que mira, qué cosa, aventándole pretextos, no,
0: ah,
1: no,
0: ok. Como
1: disculpando,
0: la
1: pues, el
0: defensiva.
1: Cliente siempre tiene la razón, por así decirse.
0: Sale, mijo, muchas gracias.
2: Buen día, Carlita, buen día. Ahí para opinar sobre el tema que estás poniendo ahí, el aprieto. Mira, yo pienso que, bueno, no me dedico al reparto de comida, ¿no? Pero sí al de pasajeros.
0: De personas, ajá.
2: Pero basándome en el, bueno, viéndome lo del reparto de comida, yo creo que en la forma de calificar al repartidor está mal, ¿no? Si el restaurante tarda, yo creo que la aplicación debería de tener dos apartados de calificación, una para calificar al restaurante y otra para calificar al repartidor. Y debiera de que, por ejemplo, el restaurante, mientras esté preparando, al momento de entregarle al repartidor, que libere ese pedido y le aparezca al usuario, ¿no? Para que sepa que el restaurante
0: ya
2: es
0: cumplió.
2: El que está tardando.
0: Ah, no. Ah, okay, ya está tardando
2: en entregar el pedido. Y que no le caiga toda la responsabilidad al repartidor, porque pues muchas veces sí es cierto, lo califican al repartidor sin tener lo califican mal, perdón, sin tener él la responsabilidad, ¿no? Yo opino que no debiera de ser así, y pues si el muchacho llegó en tiempo y todo, después de que le entregaron su pedido, pues yo creo que está bien, ¿no? Darle una buena propinita por el tiempo que también perdió.
0: Okay.
2: Que pues tampoco es obligación, ¿no? Porque pues también está ganando por repartir esa comida.
0: Claro.
2: Pero pues va. O sea, no perdemos nada con darle unos pesitos más, ¿no? Extras. Ahora, la verdad, nunca he pedido yo comida como para ver si en el apartado de calificación, para calificar al restaurante, que te dé un tiempo de entrega del restaurante al repartidor.
0: Ay, no sé.
2: Y aparte el del repartidor, no sé cómo está el rollo, pero si es una sola calificación por el tiempo, pues sí está canijo, ¿no? Que baile con la más fea del repartidor.
0: Sí, porque al final, pues es el que da la cara, ¿no? Es el que llega a finalizar, a llevarte el pedido. Lo que queremos es que llegue el pedido. Y muchas veces nos olvidamos. No ponemos atención que a lo mejor el restaurante es el que se tardó. Dice, Carrita, muy buenos días. Yo le daría propina porque he visto que la aplicación falla seguido. Ya me tocó esperar una vez y sí me dijo el repartidor que la tienda tardó y él llegó con la mejor actitud y pidiendo disculpas por la demora de la tienda. La verdad, yo sí le doy propina. Claro, y es muy clave lo que dijo este muchachón. El tema de la actitud. Si llega una persona y llega diciendo, híjole, diciéndote lo que sucedió con una buena actitud, porque al final tú eres el cliente, tú estás pagando por el producto y por el servicio. Y lo que menos quieres, ¿no?, es que llegue a la defensiva diciéndote y gritoneándote. Obviamente tú tampoco te vas a poner así, ¿no? Hay que saber medir las cosas. En el pedir está el dar también. Dice, buenos días, Carlita, a mí no me engañas. Tú tuviste una mala experiencia en algún restaurante o con algún repartidor. No. No es que haya tenido una mala experiencia. Es que me ha pasado muchas veces donde yo pido una comida, ¿no? Y dije, ay, ya está lista para recolectar la comida y la recolectan. Y yo ya de repente es como que, ay, pues no ha llegado. Y me entro a ver, el repartidor está haciendo otra entrega. Y es como, y ahí es donde llega tarde mi comida y llega, a veces ha llegado fría y digo, no quiero opinar acerca de este tema de las personas que son repartidores, porque no sé cómo lo manejan, ¿no? Pero sí se me hace gacho, yo como consumidor, yo como persona que quiero tener mi comida, pues que hagan de repartir acá y repartir acá y repartir acá y después la mía y llega bien tarde y llega fría, ¿no? O sea, ¿cuántas cosas, cuántos pedidos pueden aceptar? No sé, es lo que no sé, es por eso. Dice, yo trabajo como repartidor y siempre solo agarro a 3 órdenes y a veces por el tráfico se tarda uno, pero siempre trato de llegar lo más rápido y con una buena actitud de triunfador. Aquí escuchando siempre la mejor. Muchas gracias, hijo. Mira, este muchachón agarra 3 órdenes. Y las órdenes son como que muy en la misma área o cómo.
3: Hola, buenos días, Carlita. Muy buenos días. Pues mira, si me avienta ahí un rollo de que por esto y que por lo otro llegó tarde, pues yo simplemente pues no le daría propina ni lo califico mal, porque uno no sabe si está diciendo la verdad o no.
0: Okay.
3: Y muchos se valen de, pues no sé, como inventan mentiras para extraer un poco allí la verdad, ¿no? O ocultar más bien la verdad. Así es, que tengas un excelente día, Carlita.
0: ¡Ánimo! Gracias, mijo. Oye, vamos a darle un cierre el día de hoy a nuestro aprieto del día. Muchísimas gracias a todas las personas que colaboraron, a todas las personas que opinaron, mandando sus opiniones vía WhatsApp. Oye, a veces descargamos nuestra frustración con la persona equivocada, ¿no? Si el repartidor hizo su trabajo, esperó lo que tenía que esperar y llegó hasta nuestra puerta, pues quizá no sea justo castigarlo por un problema que comenzó en el restaurante. Pero también tenemos derecho a reclamar cuando un servicio no cumple con lo prometido. La clave está en saber a quién corresponde la responsabilidad. Ahí está lo difícil de la situación. Vámonos a una pausa y regresamos. Ahí vienen los regalos. ¿Qué traemos para ti el día de hoy? Descúbrelo al volver. 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
2: ¡Vámonos! Ya de regreso, 8 de la mañana, oiga, 48 minutos. Efectivamente, vámonos a los regalos que traemos para ti el día de hoy. Déjame darle una checadita. Mira, hoy 15 de septiembre traemos nada más y nada menos que un acceso doble para que te vayas al cine a ver la película que quieras. 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Te faltó dinero para los útiles, los uniformes, las mochilas, todos los que tu hijo necesita para este regreso a clases. 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Y en ese momento vamos a hacer la dinámica. Fíjate, yo te voy a colocar, voy a poner un sonido, voy a poner un audio de un personaje de cine, ¿ok? Es un personaje de cine, de una película que salió en el cine. Lo que tienes que hacer es identificar qué voz es, qué personaje es. Cuando ya lo hayas hecho, me mandas un mensaje de audio diciéndome el nombre del personaje seguido de tu nombre, ¿ok? Recuerda, un solo mensaje de audio, la respuesta correcta, que es el nombre del personaje y tu nombre. Si no incluye algo de lo que te estoy mencionando, pues no va a estar correcta la participación y no vas a poder ganar. Si no me dices tu nombre, no vas a poder ganar. Si dices la respuesta correcta y no viene tu nombre, no puedes ganar. Esta es una condición que yo te estoy poniendo en este momento para esta dinámica, ¿ok? Un solo mensaje de audio, nuestro número de WhatsApp, el nombre del personaje, que es la dinámica, y tu nombre, ¿sale? Con eso ya vas a estar ganándote este acceso doble para que te vayas al cine de lunes a viernes a ver la película que quieras en el Cinépolis de tu preferencia. Te regalamos 2 entradas, así que dicho eso, ahí te va, ¿ok? Por el acceso doble para el cine. ¿Cómo se llama este personaje?
3: Primer día de escuela, muy emocionante, estuve despierta anoche pensando en un nuevo plan y lo tengo.
2: ¿Cómo se llama ese personaje? Es momento de que me mandes. Es momento de que me mandes mensajito. ¿Cómo se llama este personaje que te acabamos de poner? Mándame mensaje. Dime la respuesta correcta. ¿Cuál es? Está fácil, oiga. Está fácil. Te voy a ayudar un poquitito. Bueno, no te voy a ayudar nada porque ya llegaron acá audios. No te voy a ayudar nada porque ya llegaron audios. A ver, vámonos con el primer mensajito que nos llegó. Vamos a ver si es una respuesta correcta. A ver, súbele por acá, bájale por acá.
4: Alegría intensamente, Edgar García. ¡Ánimo!
2: A ver, alegría.
4: Alegría intensamente, Edgar García.
2: Edgar García. ¡Ánimo! Esa. Esa es una respuesta. ¡Correcta! Sí, pues sí, es alegría, mijo, es alegría, mira.
3: Día de escuela, muy emocionante, estuve despierta anoche pensando en un nuevo plan y lo tengo.
2: ¡Ay, es alegría, efectivamente, intensamente! Muchísimas felicidades, ya te ganaste tu acceso doble para que te vayas al cine a ver la película que quieras, que decidas, que se te antoje. En ese momento yo me voy, pero a una pausa y regresamos con más, ¿sale? Sigue en sintonía de la mejor. 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

0: ansiada regreso. Hoy ganó en la mañana 28 minutos. El día de hoy, probablemente esperabas que fuera un martes regular, martes de salud, nuestra sesión regular de salud, compañeros de psicología. Pero, pues hubieron unos pequeños cambios. Fíjate que ahorita todos los locutores de la mejor están ahí arriba tomándose unas fotos. ¡No, hombre! ¿Vieras cómo se vinieron de guapos? Fíjate que el Pollo hasta se rasuró. Y creo que hasta se bañó. ¡No, hombre! Andan bien guapetones. No, pues la patrona siempre viene bien guapa. Y hoy más. Se andan tomando aquí unas fotos que bien bonitas. Yo, pues se hizo lo que se pudo. Se hizo lo que se pudo, se posó lo que se tenía que posar. Tres fotos y dije, ya con eso, mijo, ya. No, ¿para qué más? ¿Para qué le aumentamos más fotos? ¿Para qué nos ponemos a llorar más? Ya con eso, con lo que salga, me doy por bien servida. Oye, el día de hoy, como no hay sección de salud, traigo una cortesía. En la intervención pasada, en la hora de los regalos, regalamos un boleto doble para el cine. En este momento traigo nada más y nada menos que un acceso doble, pero para ir a ver a los nuevos Rebeldes con Lo He Logrado Tour. ¿Cuándo va a ser, Carla? ¿Cuándo van a estar los nuevos Rebeldes? 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Así que en este momento vamos a realizar dinámicas. 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Ahí le va, que dice a descansar, mija. Hasta mañana, bonito día. ¡Ay! Adiós, mijo, que te vaya bien. Oye, fíjate, la dinámica para que se vayan estos boletos es, adivina la palabra. Ya sabes que te voy a estar dando, mira, con qué empieza la palabra, con qué letra empieza, con qué letra termina y cuántas letras tiene en total. Tú debes adivinar qué palabra es, mandando mensaje de audio a nuestro número de WhatsApp, ¿ok? Y si adivinas la palabra, te llevas el acceso doble para ir a ver en concierto a los nuevos Rebeldes ese próximo viernes 18 de septiembre. Así que ahí le va. La palabra misteriosa el día de hoy comienza con la letra M. ¿Ok? Comienza con la letra M. Termina con la letra A. Y tiene un total de 6 letras. Sobres. Solamente mensajes de audio participan. ¿Cuál es la palabra misteriosa el día de hoy? Y gánate el acceso doble para ir a ver a los nuevos Rebeldes con grupo invitado, Hijos de Barrón. Va a estar fabuloso, no te lo puedes perder. Te regalamos entradas dobles. Hoy te regalo la entradita doble. Únicamente mensaje de audio a nuestro número de WhatsApp 646-116-8992. Comienza con la M, termina con la A y tiene un total de 6 letras. ¡Vámonos! ¿Qué dice? ¡Buenos días!
1: Así que...
2: ¡Me la chinga!
0: ¿Cuál es la palabra misteriosa? Manda tu mensaje. ¡Buenas! A ver si adivinan.
3: Mañana, es mañana.
0: No, no es mañana. O sea, ¿cuándo? ¿El concierto? No, el concierto es el viernes. ¿Y la palabra? No es mañana. Vayan anotando, vayan anotando las palabras que ya dicen acá los radioescuchas para que pues vayan tachando qué palabras no es, para que no la repitan.
4: La palabra es mañana.
0: Mañana, dice por acá. No, no es la palabra misteriosa.
5: La palabra es música.
0: Música, dice que es la palabra misteriosa para ir a ver los nuevos Rebeldes. No es música. No es música.
6: Martes, Oscar Ramírez.
0: Martes, no manches. Papucho, termina con la A. Dios bendito, termina con la A. ¿Cómo va a ser martes? Dios santo, buenos días.
7: ¿No será la palabra mimosa?
0: Mimosa. Ay, qué ganas. Ay, qué antojo. No, no es mimosa. Acá mandan un mensaje por escrito y pues no es, y además ni participa.
1: Buenos días, la palabra es morena.
0: ¡Morena! Así ando, ¿eh? Me van a ver en las fotos, ¿eh? ¡Qué barbaridad! No podía creer que esa persona era yo, ¿sí?
2: No, no es mimosa.
5: La palabra es maraca.
2: Por escrito.
0: Madre mía. La palabra es ¿qué? ¿Qué dice por acá? La palabra...
2: No, no es mimosa.
5: La palabra es maraca.
2: Por escrito.
0: ¿La palabra es qué?
2: No, no es mimosa.
5: La palabra es maraca.
2: Por escrito.
0: Sí. Sí, efectivamente. ¡Qué rápido! Sí, efectivamente. La palabra misteriosa el día de hoy es maraca. ¡Muchas felicidades! No pensé que la fueran a adivinar tan rápido, ¿eh? Honestamente, me acaban de sorprender. La palabra misteriosa es maraca. Justamente comienza con M, termina con A. Tiene un total de 6 letras. ¿Cómo te llamas, mija? Mándame un mensaje de audio diciéndome tu nombre, porfa, para saber, antes de irnos al corte comercial. Porfa, mándame un mensajito. Sí, efectivamente, terminación 0846. Oye, yo dije, se van a tardar un chorro. Se van a tardar un charro. No, no lo van a adivinar.
2: Un charro.
5: Mi nombre es Alejandra.
0: ¡Alejandra! ¡Muchas felicidades! Efectivamente, la palabra misteriosa el día de hoy por los accesos dobles para los nuevos rebeldes con hijos de barrón. Ya se fue. Muchísimas, muchísimas, muchísimas felicidades. Me voy a una pausa y regresamos, chicos. 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
2: Claro que. Te dije que un día esto pasaría. Y no me creíste, ¿verdad?

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13: te da la hora exacta.
14: Son las 10 en punto.
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1: Pam, pam, pam, pam, pam, pam, pam, pam. 10 de la mañana, oiga, 14 minutos. Efectivamente, vámonos con La Viralita. Oye, qué barbaridad. Cómo soy fanática de las ladies. Cómo soy fanática de los lords. Es que hacen cada cosa. Ojalá en la vida me toque ser una lady. Aunque estoy, mira, estoy a dos de convertirme en lady algo, seguramente. Oye, fíjate, resulta y resalta, esto sucede en una ciudad del Estado de México. Obviamente tenía que suceder en México. Una discusión que aparentemente se originó por $3, oye.
2: ¿Qué?
1: $3, así como lo escuchas. Una lady que le apodaron la Lady Jamones. ¿Qué pasa? ¿Qué sucede? ¿Y qué acontece? Bueno, se convirtió en este nuevo fenómeno viral en las redes sociales, la Lady Jamón, debido a la manera en que reclamó a un comerciante por el precio de una rebanada de este producto. Llega la señora muy enojada a esta tiendita de la esquina. Clarito se ve que es una tiendita de la esquina. Y le llega y le dice: oye, ¿qué te pasa? Te pasas de lanza, ¿eh? Y le avienta así una bolsita llena de jamón. ¿Qué pasa, señora? Pues es que yo te pedí $15 de jamón y le diste a mi hija $18 de jamón. Este episodio, captado por esa cámara de seguridad dentro del establecimiento, se observa este intercambio, ¿no? Donde te estoy platicando que avienta el jamón, $15, sin embargo, el tendero pues le entregó una rebanada cuyo valor era de $18. Pues, ¿cómo le voy a cortar $3 al jamón? Le dice, ¿no? Le dice, no, ¿qué te pasas? Que quiero mis $3 de regreso porque yo nada más le pedí 15 y me diste 18. Cuando la cliente llegó a ese establecimiento para cuestionar el cobro, pues el comerciante le explicó, ¿verdad? Que la rebanada que había entregado pues era más grande de lo solicitado. Al final no era que le estuviera robando, ¿no? Le estaba dando más producto el que pidió. Sí, pues sí, cierto, ¿no? Y que prefirió venderla completa en lugar de partir la rebanada de jamón, ¿no? Y dejarla en trozos pequeños. Pues le da la rebanada completa, son $3 más. Durante esta conversación, el vendedor expuso su versión sobre lo ocurrido y señaló: mire, me pidieron 15, el jamón completo serían 18. Le dejé la rebanada entera. Y la señora estaba bien enojada. ¡Yo le pedí 15! Continuó y quiso los $3 de diferencia. Ante la situación, pues el tendero, ¿qué optó por hacer? Pues ofrecerle el dinero. Y le dijo, ¿sabes qué? Tenga sus tres mugrosos pesos y quédese con los $18 de rebanada de jamón. Pues así es. ¿Y qué hace la señora? Le rechaza el dinero y se lo avienta. ¡Ten tus mugrosos $3! La señora solo quería pelear, sin embargo no consiguió calmar esta enfurecida señora que quería $15 de jamón y que le dieron 18. Tristeza, qué tristeza que esté pasando eso, como el tendero le da $18. Bueno, a lo mejor sí, a lo mejor $3 le hacen la diferencia a la señora, ¿verdad? También estamos juzgando probablemente. ¿Quieres ver el videito viral? Pídemelo y te lo comparto. El señor se enojó, le dijo, no vuelva a este lugar. La señora ya se quedó sin tener lugar donde comprar jamón. ¡Regresamos! Mándame tu mensaje, 646-116-8992. Sigue escuchando La Mejor. ¡Ya sabes!
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1: ¡Avas!
2: Me parece muy curiosa tu cama, mija.
3: Es que es de Vogue, es de Madonna, sí. Es para el chismerío. ¿Te gusta más la otra?
2: Sí, es que me siento muy fresa y como que me siento
3: rara. ¿Y fresona
2: rara.
3: No eres?
2: Bueno, pues a veces.
3: Bueno, entonces te voy a poner esta para ver si te gusta.
1: ¡Ah, mana!
3: Mira, nos pasamos de un fresa a un súper agropecuario. No, ya, nos fuimos muy lejos. Vámonos entonces con la respectiva.
2: Ya, claro.
3: El premio mayor. Esa escucha medianera, pero bonita.
2: Sí.
3: Pero aceptable.
2: Es que me distraigo con las otras, no sé por qué.
3: No, porque ya estás acostumbrada a esta camita. ¡Mija!
2: Hello.
3: Mañana no vienes, maldito.
2: Ya sé, y ahorita me voy a ir ya a las 2 de la tarde. Yo no sabía, fíjate, si no me dicen, yo me habría quedado tarde.
3: Ay, mija, cállate. Mira, quedamos a las 8, como realmente.
2: Yo iba a poner aquí el grito y todo,
3: Sí, tú. Oye, mija, ¿qué traes para nosotros el día de hoy?
2: Oye, mija, pues creencias y supersticiones de los abuelos.
3: A ver.
2: Ayer te platiqué una que estaba relacionada con los cuchillos.
3: Ah, sí.
2: Que era de que no dejara los cuchillos boca arriba. O que no regalaras cuchillos porque significaba una pelea o una separación.
3: Es cierto.
2: Ahora te traigo otra que... ¿Cuál es el significado que si se te cae un cuchillo o un tenedor? ¿Cuál es la creencia?
3: Pues échamela porque sí he escuchado y me da miedo cuando se me cae un tenedor.
2: Bueno.
3: ¿Pero qué pasa?
2: Supuestamente, pues es una creencia extendida en lo que es México y Latinoamérica. Si se te cae un cuchillo, quiere decir que vas a recibir una visita de un hombre.
3: ¡Oh!
2: Si se te cae una cuchara o un tenedor, vas a tener la visita de una mujer.
3: ¡Ay, Dios mío, qué calor!
2: ¿Qué? No es que lo tengamos confirmado.
3: Ah, ok.
2: Pero, supuestamente, durante mucho tiempo, pues el cuchillo estaba relacionado a una herramienta de un corte. Ajá. O de un trabajo que se asociaba hacia el hombre, ¿no? Como el hombre... ay, la tira, no, ahorita venía alguien. Mira, venía una mujer.
3: Tiré una cuchara, chicos, al piso a ver si alguien viene.
2: Pero quién sabe si sea intencional, ¿eh? A lo mejor y es así de
3: tres.
2: Que...
3: ¿Y te imaginas que entre alguien así?
2: Y aparece el Mario, ¿no?
3: ¡Qué miedo! ¡Ay, no, ya se arruinó! ¿Qué más, hija? ¿Qué más?
2: No, pensé que sí.
3: No.
2: Bueno, mientras que las cucharas o utensilios de cocina eran vinculados culturalmente hacia la mujer, ¿no? Por los roles domésticos. Entonces, de ahí viene, pues, esta creencia.
3: ¿Qué? Bueno, ya se me cayó la cuchara.
2: Vemos a ver quién.
3: Vamos a arruinar teorías. Ya arruiné la tuya. ¿Qué más?
2: Ahí te va otro. El soñar que se te caen los dientes.
3: Ay, no, ya vas a empezar con cosas feas. Porque sí lo he soñado, mija.
2: Yo también.
3: Pero feos, así todos, completos. ¿Qué? Y se siente, mija. Y siento que los muerdo cuando se me están cayendo.
2: Pues fíjate que también trae ahí una sucesión psicológica, parece. Ay. El haber soñado. Ay, no. Que se te caen los dientes. Pero primero vamos a comenzar con lo primero, ¿no?
3: Ok.
2: Puede interpretarse como un mal presagio. Puede tener relación con una preocupación o un problema próximo, la pérdida de alguien cercano, o en algunas interpretaciones supersticiosas, incluso puede atraer como la muerte, la muerte de un familiar.
3: ¿Qué?
2: Y en otras tradiciones también puede significar pérdidas económicas.
3: Ay, sí, se me perdieron 20 pesos hace rato, mira. Yo creo que fue eso.
2: También nos dice que existen algunas interpretaciones que lo relacionan con cambios, inseguridad o el paso de una etapa de tu vida a otra. Pero esto fue porque hace muchos siglos, pues en muchas zonas culturales podían atraer como posibles mensajes, advertencias o presagios, el símbolo de los dientes, ¿no?
3: Okay.
2: ¿Por qué? Porque se relacionaba con lo poderoso, que eran dientes fuertes, pues tenías buena salud, una juventud y fuerza. Al contrario, si se te caen los dientes, era un deterioro,
3: claro.
2: Envejecimiento o una pérdida.
3: Ya.
2: Es por eso que estaba relacionando. Y desde el lado de la hipótesis psicológica, menciona que puede ser por una sensación física que pasas durante tu sueño. Por ejemplo, si estás soñando algo, una persona puede apretar los dientes, pueden rechinar, tienes una tensión de la mandíbula y sientes molestias dentales. Sí. Entonces tu cerebro puede incorporar como esas sensaciones del sueño, como una... convertirlo a una historia de que, se me está cayendo los dientes, es porque pasa. Algo está pasando.
3: Eso pasa, ajá, mija, sí. Porque estoy así con un yuro y no, y todo.
2: También tengo como conocimiento que lo tenemos relacionado como, pues, una parte de estereotipo de belleza y de, como de confianza.
3: Ajá.
2: O sea, tus dientes es como una parte de tu seguridad. Entonces, claro, el pensar que ya no los tienes, pues sí te asustas. O sea, es como ¿por qué?
3: No, aparte, ¿cómo me voy a comer mis cacahuates japoneses?
2: Mira, además de la apariencia, pues te trae lo que es la comunicación, claro, la alimentación y pues la vulnerabilidad de esta parte estética.
3: Imagínate que estuvieran así porque no tengan los dientes. Sin poder comer cacahuates japoneses. Ay, no manches, hija, qué tristeza. Sí. Oye, dice, es si se te cae sin querer, no intencional.
2: Ya ves lo que te dije.
3: No, yo sí la aventé bien fuerte.
2: No,
3: entonces no va a funcionar.
2: No.
3: Por eso no vino nadie. Por eso no viene nadie conmigo. ¿Algo más, mija?
2: Sí. ¿Qué significaba tirar la sal? Esa sí te la sabes.
3: Pero yo. Para el lado izquierdo, ¿no? Por el hombro.
2: Sí, pero por ejemplo, si estamos comiendo y de repente tiras la sal a la mesa, pues también significaba algo.
3: ¿Y qué era?
2: Eso, según, era como en la superstición popular, derramar la sal era señal de mala suerte. Especialmente con pleitos, desgracias o problemas dentro de la casa. Por eso muchos abuelos nos decían de que si se te cae la calle, no la dejes ahí, rejúntala. Sí. Y luego, a partir de eso, agarra poquita sal y aviéntala al lado izquierdo. De tu hombro. Porque se dice que el lado izquierdo, pues está como esta mala energía, ¿no?
3: El diablo. Te chupó el diablo.
2: Sí.
3: Efectivamente. Y dicen que no se debe de pasar la sal de mano en mano.
2: Sí, también.
3: Yo no hago eso. Alguien me pide la sal, ahí te va. Quita la mano. La pongo en la mesa, ahí ahora sí agárrala. No se debe de pasar porque pasan las malas vibras. Bueno, no es cierto, la mala suerte.
2: ¿Las según? ¿Qué?
3: Las mala suerte.
2: Las buenas energías, dice el...
3: Che, pollo. Nada más diciendo... ¿Buenas energías?
2: No, pues pasas las malas energías, ¿no?
3: Sí, porque es la sal. No, pues qué
2: pasas
3: bueno.
2: Pasas tus buenas energías y recibes la de ella.
3: Le doy lo bueno y me da lo malo. No, sáquese. Mañana. Mija, muchísimas gracias por esa información tan valiosa. Ya vete a descansar.
2: Ya.
3: Tranqui. No. Tranqui, triqui, traques. Mañana no vienes.
2: No.
3: ¿Y el jueves?
2: Sí.
3: El jueves, sí. Aquí nos escuchamos. Adiós.
2: Adiós.
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1: ¡Vámonos! Ya estamos de regreso, efectivamente, 10 de la mañana, 50 minutos, y vámonos al trancazo de la Durazo a través de la mejor. El día de hoy nos pusimos moviditos. ¡Provócame! ¡Llegan los nietos! A tratar de ganar el trancazo el día de hoy. Tú eliges, ¿eh? Tú decides con tu voto.

0: Oye, pero los nietos el día de hoy le van a tener que ganar nada más y nada menos que a una banda que si no la conoces, pues es momento de que lo hagas. ¡La Pirinola!
1: ¡Hoy no más!
0: ¡Que vengan los bomberos! ¡Ay, qué calor! ¡Ay, Dios mío! ¿Cuál te gusta? ¿Te gusta la Pirinola? ¡Pues mándame mensaje! ¡Dígalo!
1: ¡Que me está mirando! ¡Que venga los bomberos! ¡Que me está quemando!
0: ¡Vámonos! ¡Tú decides, tú eliges! ¡Vámonos con mensajito! El primero que llegue a 5 votos es el que va a ganar, obviamente. ¡Buenas!
2: ¡Vámonos por la primera!
0: ¡Uy! ¡Provócame! ¡Sobre los nietos! Abriendo el marcador el día de hoy, comunícate al teléfono en cabina. Buenas, hola. Vámonos también por la primera sobre los nietos yéndose arriba en el marcador 2-0. El que llegue a 5 es el que va a ganar por tu Pirinola. Sale, mijo, gracias. 2-1, ganando los nietos con Provócame. ¿Cuál prefieres escuchar? Es momento de que mandes tu mensaje vía WhatsApp, 646-116-8992. La mejor, ¿cuál le gusta? También comunícate al 177-1033, teléfono directo. ¿Cuál es la que prefieres escuchar el día de hoy? ¡Sobre la Pirinola! 2-2, esto se acaba de empatar. Tú decides, tú eliges. ¡Vámonos, Provócame! ¡Gracias! Ya sabes, 3-2 ganando los nietos, yéndose arriba en el marcador. Buenas, ¿cuál le gusta? Comunícate con nosotros, recuerda, 646-116-8992. Es momento de que elijas Provócame, se lleva la delantera. 4-2, uno más de Provócame y gana. Y si quieres hacer la maldad, mira, ahí está. Te iba a decir, si quieres hacer la maldad, pues vota por la otra, pero ni con eso les alcanza la Pirinola. ¡Ay! ¡Ya me voy! ¡Calaquita, mijo! ¡Mañana! Aquí a las 7, A partir de las 7 aquí nos escuchamos. Mi nombre es Caro Durazo, que tengas un excelente día. 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
2: te da la hora exacta.
0: 11:02. 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
2: Esta canción va con mucho cariño y con mucho respeto hasta el cielo para nuestro aventurero, Jason Jiménez.

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1: Así es, señores, señoras, buenos días. ¿Cómo estamos? ¿Qué dice la chaviza? ¿Cómo estamos? Buenos días. Ya es martes, señores. La semana se va corriendo. Muchas gracias a todos y cada uno de los que se conectan con nosotros a través de la mejor 103.3. Mi nombre es David Nieto, me dicen el Polle, el Pollo Colorado, señores. Oiga, es verdad, sí me rasuré. Sí, no es mentira, sí me rasuré. Tuvimos una sesión de fotos acá íntimamente, que nadie se lo sepa, pero como bien lo sabrán, se me olvidó rasurarme anoche, güey. Entonces, la neta fue de que, su máquina, dije, en la mañana me levanté, agarré mis camisas ya planchaditas, todo, y lo primero, en cuanto llegué me tendí por un rastrillo, ¿no? Le dije, dame el más barato, nomás es para quitarme 3 pelitos que tengo en los cachetes, mija, no te preocupes. Saludos para toda la raza del Pollo Clan ahí en el grupo de WhatsApp. Muchas gracias por estar con nosotros, señores, señoras. ¿Usted quiere unirse al grupo? Mándeme mensajito, le damos el link para que entre a este grupo de WhatsApp llamado El Pollo Clan. Échale mi raza, ¿cómo estamos? 646-116-8992, el WhatsApp de cabina 177-1033, número en cabina, señores, señoras. Hoy tenemos de Tokio, ¿eh? ¡Échale! La Pollo Señal.
2: Hola, papá Pollo.
1: Hola, mija, ¿cómo estamos? A ver, espérate, ¿cómo dijo?
2: Hola, papá Pollo.
1: Papá Pollo no, mija, papá Pollo no. Lo llega a escuchar mi mujer, ya vale Mauser. Ay, Dios, mija. ¿Qué onda, Pollo? Manda saludos a mi esposa Evelyn Castro, que nos escucha en Manedero Parte Alta. Y de paso le quiero dedicar la canción de Joan Sebastián y las mariposas volaban de flor en flor. ¡Vámonos! ¡Qué romántico, mi compa! ¡Échale, mijo! ¿Qué dices? ¡Buenos días!
3: ¿Qué rollo, mi pollito? ¿Qué rollo, mi pollito?
1: ¿Qué rollo, papito?
3: Escuchando la 103.3, esperando que entre al aire el pollito.
1: Muchos thank yous, mijo.
3: ¿Te desplumaron, pollito? ¿Te razonaste? Dijo lo de Carlita hace rato.
1: Sí, sí. Nomás fueron los cachetes.
3: Desplumado, pollo.
1: Nomás fueron los cachetes. Es como que hasta corte escolar me hice, güey. O sea, fui ahí con los del DIF, los que estaban practicando, loco. Dije, hay que ahorrarnos una feria, ¿no? Saludos, mi queridísima Gladys. Saludos, mi reina. Gracias por estar en sintonía. Desde Utah, sí, desde Utah, desde California, desde allá de Las Vegas. Muchas gracias a toda nuestra raza que nos escucha día con día a través de la 103.3. Échale, mi Rigo, ¿qué dice? Buena mañana, mijo, buena.
4: Hola,
1: mañana.
4: Pollo, ¿para qué niegas tus pollitos?
1: No son míos, hijo, no son míos, güey. No, imagínate donde me escuche mi ñora, no, hombre. ¿Qué andas haciendo, muñeco? ¡Échale!
4: ¡Buenos días, Pollo! Pollito, pío. La Chiva Señal para el 19 de septiembre.
1: Ya,
4: vamos,
1: güey,
4: a desplumar las águilas.
5: ¡Ya, güey!
4: Hasta que le diste de comer al peluquero.
1: Ay, güey, la raza es bien prendida. Échale, mijo, échale.
2: Y eres mi papá, Pollo.
1: Ay, no, güey, no digas, mija, no lo digas. No me alcanza con 2, ahora quieres un tercero nombre. ¿Qué andas haciendo? Échale, mijo, échale, tío.
6: ¿Qué onda, mi pollo? Buenos días.
1: ¿Qué onda, mi tío? ¿Cómo estamos?
6: Excelente día.
1: Excelente día, tío. Ay, güey, neta que ese de la niña nombre.
4: Y se parece a ti, pollo. Igualito a ti, pollo.
1: No, mis pollos, mis gallitos ahí andan en casa. Le mandamos un saludo a mis dos gallitos. Échale. Oiga, lo que sí es que tenemos al buen Mario de las promociones de la regaladora de la mejor. Anda en algún lado de la ciudad, así que vamos a cederle el micrófono, mi queridísimo Mario. Échale, mijo.
7: Mi buen pollito, ¿qué onda, carnal? Ya sé que vas llegando al aire, mijo, apenas acabas de entrar, pero yo me acabo de activar con ruta de regaladora. Dije, ¿el pollo va a entrar al aire? Pues yo ya tengo que andar en las calles repartiendo las promociones de la mejor 103.3 y hoy no es la excepción, mi pollito. El día de hoy me vine para acá, para la Unidad Deportiva Siglo XXI, porque traigo acceso para este gran concierto que ya es este próximo viernes. ¿Qué fecha es el viernes? El viernes es 18 de septiembre, mijo. En la Plaza Pueblo Antiguo se presentan nuestros queridos amigos de Los Nuevos Rebeldes, acompañados de los Hijos de Barrón. Así que quiero invitar a toda la racita que nos esté escuchando en estos momentos, mi pollito. No traigo muchos boletos. Voy a citarte aquí con una dinámica bien sencilla. Quiero que vengas para acá quiero que la primera persona que llegue en estos momentos acá a la Unidad Deportiva Siglo XXI traiga el radio a todo volumen con la estación de la mejor 103.3. Se va a llevar un acceso doble para este gran concierto que ya es este próximo viernes 18 de septiembre en Plaza Pueblo Antiguo, donde se presentan los nuevos Rebeldes y los Hijos de Barrón, mi pollito. Toda la raza que me está escuchando en estos momentos, si vas a pasar por estos rumbos, tienes vuelta para acá, está cerca, déjate caer para acá conmigo. La única condición es que llegues con la radio a todo volumen y la mejor 103.3 esté sonando. Mi pollito, te devuelvo los micrófonos a cabina, mijo. No traigo muchos boletos. Si me estás escuchando, déjate caer para acá. Te devuelvo los micrófonos, mijo. Y aquí nomás, la mejor.
1: Ahí está la información, señores y señoras, para que usted corra con su carro a todo volumen con la mejor 103.3 para que te vayas a los mejores conciertos. Claro que sí, tenemos audio. Échale antes de irme, Dios, antes de ir con más música.
5: Ya ni llegues a tu casa, ni te arrimes, mija. Ahí no más te van a mandar las bolsas de plástico llenas de ropa, tuya. Si es que te las dan.
1: Si es que me dan bolsas, hijo, la neta. No manches, se pasó delante este
8: balcón. Ay, pollo, ya te salió tu pollita, hermano. Órale,
1: tanto vamos, que la deseaba.
8: Va a tener como 7 años.
1: Oye, güey, es que no, o sea, el primer paliacate yo creo que no puede ser, o sea, es incongruente, a ver.
9: El mar anda ya en el siglo XXI de estar debajo de los arbolitos.
1: Bien a gusto, mijo, échale, Rigo.
4: ¿No te acuerdas el que dejaste ahí en la otra estación?
1: No, cállate, tirado, cállate.
4: De plano, pues, el Mario, tu pollo, puro para aquel lado, como puro monte ahí por aquel lado. Pura ya se quiere ir a parar, venga para acá al centro, dile.
1: Ay, güey. Ya nos vamos con música, señores. Esto apenas comienza, te acompaño hasta las 3 de la tarde, ya lo sabes. Traigo una viral de aquí mismo, Ensenada, para que estés atento. En especial ustedes, mis reinas, ¿va? Vámonos, señores, tiene 4 años la pequeña, ya me dijeron. Ay, Dios de mi vida. Bueno, pues mira, si tengo 2, donde comen 2, comen 3. Vámonos, señores, señoras. Ay, es que son cosas del amor, señores. A través de lo mejor 103.3 con el Chaka. Aquí no.

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3: Te da la hora exacta.
1: 12.1.
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0: Es a través de la mejor 103.3, 12 del mediodía con 4 minutotes. Óigame, si usted pensó que ya me había ido, negativo pareja, ¿no? Sí, dije, me voy con música y pues la neta es que los compromisos son los compromisos, ¿no? Saludando a todas las racitas, señores y señoras, a toda la raza que nos acompaña, a mi buen 7, ahí a la Chiquis García, gracias por estar en la transmisión en vivo desde el TikTok. Estamos transmitiendo en vivo, señores, ahí me encuentras como David Nieto El Pollo, ahí en el señor TikTokis. Oiga, hoy tenemos un tema que en lo particular me llama mucho la atención. Y yo sé que podemos causar una buena charla, ¿no? Unos buenos puntos de vista. Con todo el debido respeto lo vamos a tocar porque es un tema en el cual involucra al sexo femenino. Y es un tema en el cual, pues, se toca un tema como sensible, ¿no? Mire, es que lanzaron un aviso, no voy a decir, es más, ni voy a decir la escuela, pero es aquí en Ensenada, ¿no? Ya si ustedes lo dicen o lo mencionan, es muy su asunto, ¿no? Resulta ser que esta escuela que lanzó un aviso a toda la comunidad escolar, en especial a lo que son las madres de familia, solicitando de manera atenta tomar en cuenta las disposiciones de vestimenta para el ingreso al, no, al plantel educativo, ¿no? Fíjense, nada más y nada menos que se fueron sobre de ellas, literal, ¿no? Con la finalidad de mantener un ambiente de respeto, orden y acorde con el entorno educativo, se solicita atentamente acudir a la escuela con vestimenta apropiada, decorosa y evitar la ropa provocativa, loco, imagínate. Fíjense, las mujeres, o sea, las madres de familia, las abuelitas, obviamente el sexo femenino, ¿no? Que va por los escuincles, por los niños a la escuela, llámese, en este caso, pues es secundaria, ¿no? Pero está prohibido que las feminas vayan con leggings, con tops, con minifaldas, escotes pronunciados, shorts o incluso las pijamas. Yo creo que este es un tema que la verdad merece, pues merecemos ser escuchados, ¿no? Como padres de familia, yo creo que en esta ocasión se les fueron con todo, porque imagínate las mujeres que son deportistas en la mañana. Las mujeres que salen a correr después de dejar al niño, que hacen sus actividades, que se van al cafecito y después van por el niño a la escuela y que dicen, se les hace fácil, ¿no? Que dicen, pues me voy como vengo del gimnasio o me voy en la pijama, ¿no? Que se me hizo tarde como algunas, ¿no? Que a la mayoría les ha pasado. Entonces, aquí entra una incongruencia, ¿por qué? Porque no lo voy a decir en qué escuela tampoco, para no quemarla, ¿verdad? Porque luego salen los, pues los mitotes, ¿no? Ya el que se quemó la historia ahí en el TikTok se la quemó. Pero resulta y resalta que toca un caso en el cual una maestra se va un poco provocativa, güey. O sea, la neta, sí, me tocó verlo a mí. En el tanto equivocativo, ¿no? De que yo la vista es natural, loco. Y sí me preocupa un poco porque digo, aquí hay algo incongruente. O sea, los maestros sí, pero las madres no. Al rato a nosotros nos van a prohibir ir en shorts o nos van a prohibir ir en camisa de tirantes, ¿no? Entonces, yo quisiera que usted opinara. ¿Qué opina al respecto? ¿Cree que es correcto que a las madres de familia les pongan una regla como esta, en el cual su vestimenta, pues ahora sí que no sé cómo quiera que se vaya, ¿no? Una manera formal. ¿A qué le llaman formal? ¿Y qué opina usted al respecto? 646-116-8992. WhatsApp audios, échale, mijo. Tenemos audios por acá, échale, mijo.
1: Hey, pollo, viéndola bien, si se parece a ti, ¿eh? Tiene parecido, güey.
2: ¡Hola, papá pollo!
0: No empiecen con su papá pollo, ya. Mi mujer me mandó mensaje, güey, me agüité, me dice, oye, ¿cuántos años tiene? Y no. Ya sacó sus cálculos y todo. ¡Échale el pinche pelón de Lirra!
3: Buenas tardes.
0: ¡Tardes, mijo!
3: Pollo, aquí te estamos escuchando desde la Marques de León. Ahí saludos a toda la bandera, a ti también. ¿Y a dónde van a ir a darle el grito ahora? En este 15 de septiembre 2026. A ver, comenten, raza. Lo dijo el pinche pelón de Lirra. Saluditos a todos.
0: Mira, yo voy a dar el grito tradicional, ¿no? No sé los demás a dónde se vayan porque ya había escuchado arriba Zapata y puras de eso. Pollo, manda foto de la maestra. No, es que es ahí donde me entra la incongruencia, pues. De que digo, ¿cómo los maestros hoy en día, no? Los jóvenes, más que nada los profesores nuevos, que son los que van un poco más exuberantes, ¿no? Que no tienen la misma manera de vestirse que la vieja escuela. Yo me acuerdo de mis maestros de secundaria, pues todos iban muy bien vestidos, o sea, a la línea, acorde, ¿no? A lo que era un maestro de verdad. Hoy en día veo maestros y me ha tocado ver en diferentes escuelas que se van como recién despertados sin bañarse, loco. No voy a decir el nombre, ¿no? Pero sí los conozco. ¡Échale!
3: Pollo, manda la foto de esa maestra sexy. Quiero checar el dato.
0: No. Eres un pollo degenerado. No conoces a tus pollitos. O sea, yo eso es lo que voy, ¿no? Mis morros, pues, mi morrito, pues, no tiene la inocencia, ¿no? Pero uno como papá, a su máquina, o sea, como les digo, le vuela la imaginación. Digo, yo prudente, ¿no? Sí, soy muy prudente, calladito me veo más bonito, loco. Pero sí me llama mucho la atención. Entonces yo quisiera escuchar qué opinan ustedes al respecto, ¿no? En esta secundaria que les prohibieron a las madres de familia los leggings, los tops, minifaldas, escotes pronunciados, shorts y las pijamas, güey. ¡Échale!
4: Pollito, un saludito, pollito, atentamente Happy.
0: ¡Ese es mi Happy! Saluditos ahí a todos en el taller Galindo, muchas gracias por estarnos escuchando, mijo, échale. Sí, bueno.
5: Le hablo del área de auditoría legal de la aplicación Avanza.
0: Ay, ay, ay, no me asustes, Pantera. Ay, güey. No, ya cállense con eso de los hijos, güey, la neta, ya me están asustando, loco. Yo ya estoy operado, güey. Ay, del apéndice nomás. Nos vamos, señores. Me voy con esta rolita de Natalia Jiménez a través de la mejor 103.3. Ceci. Ay, aquí nomás.

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0: Ahí lo escuchamos, señores y señoras. ¡Qué ganas de no verte nunca más! A través de la mejor 103.3. Óigame, tenemos puntos de opinión. Tenemos ahí los puntos de opinión de cada persona que nos ha estado mandando su audio. ¡Échale, mi Alex! ¿Qué opinas al respecto de este tema en el cual una secundaria prohibió, ¿no? En pocas palabras, está prohibido que las mujeres, las mamás de las criaturas, de los chiquitines, de los hijos, vayan vestidos de una forma como leggings, tops, minifaldas, escotes pronunciados, los shorts o incluso las pijamas. ¿Qué opina la raza? Échale.
1: Pollo, ¿qué onda, pollo? Oye, no, pues mejor que ya que no vayan las mamás, que no vayan mejor entonces. Que pongan camioncito escolar entonces. Porque qué onda. Que no vayan, que mejor digan que no se presenten a por los chamacos. Mejor así de fácil. ¿Para qué tanto choro? Hombre, está que se pasan, o sea, ¿qué quiere? Que calorón y vayan con pants. Calorón y vayan con smoking. ¿Qué onda? ¿Cómo quieren que vayan, pues? Así como así todas tapadas con turbante. ¿Cómo está el pedo? No.
0: No, mijo, es que yo lo veo también como una forma de rectitud, ¿no? De decir, viene a la escuela por un estudiante. Pero sí es cierto ese punto, ¿no? Imagínate que las escuelas públicas tuvieran el servicio de camioncito gratis. Qué chido, ¿no? Imagínate que como nuestros vecinos allá, ¿no? O sea, está chido ese punto. ¡Échale!
2: Ahí saludos a mi compitas, el Manos Frías, mi Almanos compadre Fries. Orlando Cortés, a Enoch, al buen Ramón, Enoch. Al Polvito Rosa, ¿a quién más? No, pues a varios, a todos, a la Gaviotita, a la Los Mine, a la amiga de Ayuta, a Perla, a la señora Lucía, a la señora de la 89, son de los personajes, pues, y pues ahí estamos, pendientes, a ver si me puedes poner palabra de hombre con el buen fantasma, por favor, se tiene que decir, y lo dijo el pinche pelón del irra.
0: Qué buena rola, mijo, qué buena rola que nos estás pidiendo, ahorita en un espacio buscamos la manera de meter esa rola, échale.
3: Oye, pollito, pues mira, respecto al tema, yo pienso que sí es necesario que impongan ese tipo de reglas en las escuelas. Okay. Y no nomás para hombres, sino también para mujeres. Pero como por ejemplo en el caso de las mujeres, pues es más normal que sean más mujeres que hombres los que vayan a la escuela, ¿no?
0: Sí, sí, sí.
3: Y como por ejemplo acá en la 89 hay una escuela que yo sí la voy a quemar. Es la escuela Maestros de Baja California, tu pollito. Ajá. En esa escuela, qué bárbaro con las mamás. Se van... No dejan nada a la imaginación, mi pollo.
0: Ese
3: nada.
0: Es el detalle.
3: Y yo digo que no es tanto por uno como papá, sino los hijos. Imagínate, ya en sexto año, pues ya los morrillos ya andan con la punzada en la mano, hijo. Esos amigos se hacen como las abuelitas, a puro hacer chamarritas. Ay, no, mi pollo. Pues yo digo que sí es necesario. Está y bien. Como dijo el pelón del Isra, se tenía que decir y se dijo, ¡ánimo! ¡Que tengas buen día! ¡Bye!
0: Es que yo opino eso también. Está bien, porque algunas veces sí es muy exuberante, ¿no? Entonces, a lo mejor están cuidando algo. Algo han de estar cuidando y hay que verle el lado positivo a las cosas. ¡Échale, mijo! ¿Qué opinas al respecto antes de que me vaya con más música?
4: ¡Qué tranza! También que prohíban todo eso y que mejor se vayan en el puro traje de baño. ¿Qué onda? ¿Qué onda? ¿Le faltó el rancho de las tres nalgadas?
0: Dice, ese sí se puede ir vestidas así como lo dicen, pero hay mujeres que se van todas vulgares, hay que saber cómo ir a la escuela de los hijos, mi humilde opinión, me van a funar, es que es un tema, Aira, aquí nos va a caer la voz femenina, échale, mija.
5: En otra parte de Baja California, no recuerdo exactamente dónde, pero también ya pusieron que los padres de familia hombres no pueden llevar chores ni camisa.
0: Es lo que les digo. Es lo que les digo.
5: De lo que ya habían comentado.
0: Es lo que les digo. En determinado momento a nosotros, señores, tienen que venir rasurados, ¿no? Yo sí estoy de acuerdo. Lo que pide la escuela, que las señoras deben vestirse bien adecuado. Porque hay niños y al igual las maestras deben de vestirse igual ahora, ¿no? Échale, mijo, ¿qué opinas?
6: Es el pollo. Yo quiero que amar a las que no es un conveniente falda y chora hay que ir al lugar.
0: Bendigo. ¡Échale!
1: Sí, cada quien tiene que ir por un estudiante, claro está. Pero cada quien puede vestir como se le pegue su chingana. ¡Échale! ¿Sí me entiendes? Entonces, no tienen por qué prohibir la vestimenta cuando los estudiantes son los estudiantes, los niños, no las mamás. ¿Sí me entiendes?
0: Sí.
1: O sea, no, todo esto está mal, la neta. Di qué escuela es para que no vayan.
0: No, ¿para qué meternos en camisa de once varas? Mira, lo único que yo sé es que...
7: ¡Tengo muy hambre!
0: Ya me dio hambre, señores. Me voy con música, en un momento regresamos. Fíjense, nada más y nada menos para recalcar, ¿no? ¿Por qué el hecho de prohibir las pijamas? Y en la escuela pone, ahí mismo en su flyer, ya que son prendas destinadas principalmente para el descanso, güey. O sea, para dormir, ¿no? Pero, ¿qué tanto tienes que hacerle ver a los padres, no? No pijamas porque son para esto. O sea, yo creo que aquí es un tema muy bueno. ¿Qué opinan ustedes al respecto de este tema en el cual una secundaria aquí en Ensenada prohíbe que las madres de familia recojan o ingresen al plantel con leggings, tops, minifaldas, escotes pronunciados, shorts y pijamas? ¡Nos vamos con más música, señores! Ira, espérate, porque me faltó, señores, me faltó.
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0: ¡Ándale, mijo! ¡Nos vamos con el señor Celso Piña! Cumbia sobre el río a través de La Mejor 103.3. ¡Opina! En el WhatsApp de La Mejor.

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0: 1:03.
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0: Ahí lo escuchamos, señores y señoras, Los Invasores de Nuevo León, con nomás los recuerdos a través de la mejor 103.3. Óigame, nada más y nada menos. Quiero mandar saludos a mi vecina, ex vecina también, de allá de Pórticos del Mar, a la Chinita Díaz. Muchísimas gracias, vecina, por estar en sintonía. Gracias a nuestros amigos del TikTok, a la raza que se va conectando en nuestro live. Ahí me encuentras como David Nieto Pollo. Gracias a Fernando también, que ha estado dando sus aportes, ¿verdad? O sea, andamos haciendo millonarios ahí en el TikTok, mijo, ¿eh? No es por presumir, pero esta tú no lo tienes. ¡Échale, mijo! ¿Qué opinan entonces antes de que me vaya con dinámica, eh? Póngase bien vivo porque ahorita va la dinámica. Échale, mija.
1: Buenas tardes, pues respecto al tema.
0: Échale.
1: Yo, la verdad, opino que en vez de estarnos preocupando por cómo van vestidas las personas, de cómo se ven, de si son vulgares o no, porque creo que eso ya es punto y aparte de puede usar la misma persona una prenda y se ve muy distinta por el tipo de cuerpo o demás. Ajá. Deberíamos mejor de preocuparnos a, como familia, educar a nuestros hijos a no ver los cuerpos ajenos con morbo.
0: Claro, muy buen punto.
1: Porque amiga, esas cosas también se aprenden en casa.
0: Sí, lamentable, ¿no? Lamentable que no tengamos esa educación de decirle al morro, hey, vuéltate para acá, mijo. ¡Échale!
2: Y con el tema de la ropa en mujeres, pues la neta, yo sí estoy de acuerdo porque vieron papás que de plano, en cuestión de leggings, mamás estaban pegados y unos que hasta tenían como la rayita así, está hasta uno se quedaba así de ¿no? Entonces, y de los hombres también, hay unos hombres que de plano sí se iban con chorcitos muy cortitos y uno hasta los ve, la neta. Entonces, imagínate uno chamaco que apenas está en la plena pubertad, pues imagínate,
0: ¿no? Sí, o sea, es... Yo opino igual que el otro audio, ¿eh? No hay que ver con morbo a las personas. Hay que dejar de ver los cuerpos y ver las personas más que nada. ¡Échale! ¿Qué opina al respecto?
3: Buen día, pollito.
0: ¡Buen día, mijo!
3: Pues yo pienso que mientras estén fuera de la escuela, uno puede andar vestido como uno quiera.
0: Claro.
3: Ya dentro del plantel, si quiere poner sus reglas, pues está bien. Que no entran las mamás para dentro del plantel así.
0: Opinión pero válida.
3: De plantel, pues uno puede andar como uno quiera, ¿no? Uno es libre de andar como uno quiera. Es mi opinión.
0: Mira, lo comentaba ahorita una persona aquí en el TikTok, ¿no? O sea que si voy todo sucio del jale, saliendo del jale, y no me dio tiempo ni de bañarme ni de cambiarme para ir por mi hijo, ¿qué onda? Y tiene toda la razón, ¿no? Dice, pero por acá dice, por eso, ¿qué dice? Por eso ya menos hablas, ya tienes tu club para estar platicando. ¿Cómo está eso de usar pijamas? Tenía que andar copiones como los de acá de Estados Unidos. Tan mal se miran en las tiendas, en las escuelas, hasta los en los trabajos. ¡Ande, canijo! Allá en Estados Unidos tienen esas malas mañas. Ahorita voy a mirar el video que mandaron ahí de una gallina. ¡Saludos! ¡Saludos a todos nuestros amigos allá en Las Vegas! Gracias por estar en sintonía, gracias. ¡Óigame! Se va este acceso para que usted vaya y disfrute de Our Body, el universo dentro en Museo Caracol. Señores, esta es una exposición que tiene 12 cuerpos reales, 2 torsos y 150 órganos humanos, todos preservados mediante la técnica de plastinación. Our Body, el universo dentro, ya está disponible en Museo Caracol. Y si usted quiere ganar un acceso, hay que estar pendiente de los turnos, como en este preciso momento, porque vamos a jugar a el cerebro. Vamos a jugar qué parte del cerebro nos manda. Si pusieron atención a la programación musical, va formato de audio por WhatsApp, 116-8992, es el número 646, 116-8992, formato de audio, el nombre de la canción, hace dos canciones, ¿va? Dos canciones atrás, el nombre de la canción y el... Aquí nomás la mejor 103.3 con el pollo. Formato de audio se lleva este acceso doble para el museo. Así nomás, hay que recordar cuál hace dos canciones atrás. Si está difícil, me dicen, ¿eh? Si está difícil. Si no, la cambiamos y hacemos algo más tranquilito para ustedes, ¿va? Nos vamos a ir con esta rolita de Escazú, la patrona. Con Dolce a través de la mejor 103.3. Aquí nomás, súbele papá con el pocho.

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0: Ahí lo tuvimos, Key Neto, a través de la mejor 103.3. Señores, señoras, óigame nada más y nada menos que tenemos esta dinámica para que usted se lleve el acceso doble a disfrutar el Museo Caracol de Our Body, el universo dentro. Tenemos la dinámica, ¿verdad? Pero sí, miré como que de por sí dije...
1: Ay, pollo, si no me acuerdo ni cómo me llamo, quieres que me acuerde de las canciones.
0: Nomás porque es real que no se van a acordar de qué canción es. La vamos a cambiar la dinámica, va a ser una adivinanza bien sencillita, ¿va? Señores, formato de audio es una parte del cuerpo, y ya saben, la respuesta más el aquí nomás la mejor 103.3 con el pollo. Que no falte eso, ¿va? Entre dos huesos me encuentro, amortiguo al caminar, aunque no soy un resorte, te ayudo a equilibrar. ¿Qué soy? Respuestas al 646-116-8992 para que usted vaya y se dé una clase. Una clase de educación científica, que conozca su cuerpo, que diga, ay, mira nada más y nada menos, yo tengo esto aquí adentro de mi cuerpo, ahí están los tendones, ay, ahí está esto. Manden su respuesta, señores, 646-116-8992, ya me lo aprendí, señores. Hombre, como 3 semanas para podérmelo aprender. No, la articulación no es. A ver, échale por acá, ¿qué dice?
2: El cartílago.
0: Negativo.
2: El pollo.
0: Negativo. Échale.
3: Que conozca su cuerpo.
2: La rodilla, la rodilla. Aquí la mejor con el pollo.
0: Negativo. Negativo, señores. Tengo los tamales aquí en mi lonjita. Ay, qué rico unos tamales de carne, loco. Qué rico. En salsa roja ahorita, mira, imagínate con rellenitos de papa, que tenga, o sea, a mí me gustan los tamales que preparan la masa con la grasa, ¿no? Que están así rojitos, ¿no? Que no, esos tamales de maseca, loco. Ay, échale.
1: Pues son los cartílagos, pollo.
0: Negativo.
1: Aquí nomás, la mejor.
0: Negativo.
1: Con el pollo, pollo.
0: Negativo, cartílago no es, es parte. Por ahí va, por ahí va. Es algo... Es que si lo digo, ya les voy a decir la respuesta. Échale, última y nos vamos con música.
4: Pollo, buenas tardes. Son las piernas.
0: Negativo, mijo. Negativo.
4: Compa los Chiapas.
0: Oiga, aprovechar para saludar a toda mi raza de allá de Pórticos. Gracias al buen Borrayo. Ayer cumplió años. Saluditos para Dani también. Muchísimas gracias por estar en sintonía de la mejor 103.3. Señores... Voy a lanzar el último audio, ¿va? Y ahorita regresamos, nos vamos a ir con música.
5: Es el talón.
0: Negativo.
5: Estoy escuchando la mejor con el pollo.
0: Negativo, mi reina. Nos vamos con música. En un momento regreso con ustedes a través de la mejor 103.3. Ahí les va de nuevo, para que la piensen un poquito. Entre dos huesos me encuentro. Amortiguo al caminar. Aunque no soy un resorte, te ayudo a equilibrar. ¿Quién soy? Nos vamos con música. Esto es Superestrella con Los Peña a través de la mejor 103.3. Aquí nomás.

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Pero no queremos que lo hagan porque tu carro luce todo empolvado. ¿Sí?

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3: Te da la hora exacta.
0: 2:03.
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1: 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Mira, ya llegó, ya llegó, ya llegó. ¡Vámonos! Regresa los micrófonos hasta la cabina de Lo Mejor.

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0: ¡Ay, tacos, señores y señoras! Aquí nomás, la mejor 103.3. Oiga, me quedé pendiente con lo de este regalo, el acceso doble para ir a Our Body, el universo dentro. Tenemos la participación por acá. Tengo ya lo que es la adivinanza. Ya ni me acordaba, loco. Entre dos huesos me encuentro. Amortiguo al caminar, aunque no soy un resorte. Te ayuda a equilibrar. ¿Qué soy? La gente está diciendo que es. A ver, échale por acá. Échale, mijo.
1: Dedo pulgar, mijo. La mejor siendo 3.3.
0: ¿El qué?
1: El dedo pulgar, mijo.
0: El dedo pulgar negativo, mijo. A ver, échale por acá.
2: La columna.
0: Negativo.
2: Bueno, sí.
3: El cuello, pollito.
0: Negativo.
4: Pollo. Es el cerebelo.
0: Negativo.
5: Son los meñiscos.
0: ¡Simón! ¡Esos son! ¡Esos son, mi Guille! ¡Ay, mero! ¡Son los meñiscos, señores! Así es, correcto. Ahí te mando lo que es un puntito mitotero, mijo. Tú eres el ganador. Y sí dijo la palabra correcta, ¿eh? Sí lo dijo todo completo, ¿eh? Porque luego me reclaman de que, ¡ay, no dijo aquí nomás la mejor! No, échale, mira.
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0: Vámonos, ahí está, señores y señoras, se lleva su acceso, pero usted no se me despegue, porque en un momento más se va el acceso doble también, para que usted vaya y disfrute de nuestros amigos en su tour. Lo he logrado con los nuevos rebeldes. Así es, señores y señoras, tenemos el acceso antes de que nos vayamos, porque ya casi me voy, señores, ¿eh? 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Así que si usted ya quiere ir a disfrutar, ¿qué dice la raza? ¿La lanzamos de una vez? Ay, ay, ay, ¿qué dice la raza? Se quedó con ganas. Ahorita, espérame tantito, ahorita te voy a mandar un mensaje, mijo, con los datos que voy a ocupar para llenar el formato y que vengas, ¿va? Así que no te preocupes, ahorita dame tantito champú, mijo, ¿eh? Me voy a ir con música, en un momento regreso con la dinámica. Va a ser bien sencillita, ¿eh? Rapidísima, se los prometo. Que va a estar bien facilito, ¿ok? ¡Vámonos! 2:27 a través de la mejor 103.3. Esto es El Mimoso, con Claro, a través de la mejor 103.3. 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

0: Ahí quedó, señores, señores, los dos carnales, a través de la mejor 103.3. Oiga, 2 de la tarde ya con 43 minutos, se fue este acceso. Y vamos a, así nomás, así era, rapidísimo, para que usted se gane estos accesos para disfrutar de los nuevos rebeldes, o de los rebeldes nuevos. Ay, güey, hijos de Barrón, o los Barrón hijos, como usted lo quiera ver, ¿verdad? Así de sencillo y así de bolón pompón. ¿Qué les parece? Formato de WhatsApp. 646-116-8992. Primera persona. No, al tercer audio. Al tercer audio que ingrese. Ustedes lo van a escuchar cuando entre, ¿va? El tercero que timbre. Formato de audio que me diga por qué quiere ir y con quién va a ir. Así nomás. 646-116-8992. Ya se la saben. De cajón. Aquí nomás la mejor 103.3 con el pollo, de cajón. Entra el primero. Ya entró con unos puntitos ahí. No, mijo, mira qué tramposo, vato. Mandó dos puntitos y luego mandó el de él. ¡Échale!
1: Primero. Pues quiero ir. Ya entró con unos puntitos porque... ahí. Porque... pues sí, no.
0: Échale, nos vamos a ir al ratito al gritón. ¡Échale! ¡Segundo!
2: Para celebrar mi cumpleaños y con mi esposa. Aquí con la mejor 103.3 con el pollo.
0: A ver. Ira nomás.
3: No entro yo, pollo. No entro yo.
0: ¿Hace cuánto ganaste, Rigo? ¿Hace cuánto ganaste? Pregúntatelo a ti mismo, mijo, y ya ahí te respondes. ¡Échale! ¡Último! ¡Este es el ganador!
4: Para vivir la experiencia de conocer los Titos de Barrón. Y voy a ir con mi esposa.
0: Ajá. ¿Y dónde está, mijo? O sea. ¿Yo dónde quedo? Aquí nomás la mejor 103.3 con el pollo. Eras el ganador, mijo. Eras. Lo he dicho y lo cierro. Échale.
5: 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Con la mejor 103.3 pollo.
0: ¡Ay, mija, no, hombre! A ver, espérate. ¿Qué dice la raza? ¿Qué
5: para
0: dice?
5: Ir con mi esposo y festejar su cumpleaños. Con la mejor 103. Pollo.
0: Ay, bueno, más porque me hiciste reír, mija, se lo voy a dar, se lo voy a dar. Sí, está bien, nada más que no cualquiera manda el audio, se pone nervioso uno. A ver, ahí le puse un puntito a mi totero, mija. Nomás porque ya me voy yo también. Nomás porque ya me voy, A ver, échale. A ver.
3: ¿Para ir?
0: ¿Para ir a dónde?
6: ¿Qué dijo?
0: ¿Qué dijo? ¿Qué dice? Aquí está mi coordinador. A ver, ¿sí alcanzas a escuchar, Erika? ¿Sí? O sea, es que, mira, a mí se me hace así como... Como que le ganaron los nervios, mija. Más que nada. Mira.
5: Para ir con mi esposo y festejar su cumpleaños.
0: ¿Qué dices?
5: Con la mejor 100.3 punto...
3: pollo.
5: Pollo.
0: ¿Tú qué dices? ¿Se lo doy a ella? Sí, ¿verdad? Se lo vamos a dar, señores. Se lo damos, ¿vale? Ahí está, señora. Nomás porque aquí está mi secretaria de Intervención Pública de Generación de México, punto pollo. Ay, Dios de mi vida. Ahí está, señora. Ya le mandé puntito. Ahorita le voy a pedir lo que son una documentación, INE, CURP, etcétera, etcétera. Y ya, ahorita que ahí quedamos firmes, ¿va? Así de rápido. Les dije que se iba a ir bien sencillo. Se iba a ir bien sencillo. Échale mano, Fries.
7: ¡Qué rollo con el pollo! Saluditos, mi buen pollo. Pues aquí era en la calle 7 para cruzar la Reforma, poquito tráfico. Y luego vengo con tráfico también. Llevo un funeral.
0: Ande.
7: Me pidió en el paro y pues ahí llevo uno. Ya vamos a hacer trafiquito también. Ya sabes que aquí es a vuelta de rueda.
0: Sí, mijo.
7: Ahí nos vamos a ir por Las Águilas, Libramiento y el Circuito Oriente, Calafia y hasta el 4. Simón. Y pues ahí estamos reportándonos.
0: Ajá.
7: Bendiciones, ¿sí, para todos?
0: Ánimo, mi hermano Fries, échale, Alex.
1: Ponte las pilas, punto pollo. Punto ahí pollo. Te va a quedar, punto pollo.
3: Se vale, pollo, no se vale.
0: Ya lloraste, Rigo, ya lloraste. Ni vas a ir, mijo, vas a andar en ruta, canijo. Ya me voy, señores, señoras. Muchas gracias a todos y cada uno de ustedes. Mi nombre es David Nieto, me dicen el pollo. Recuerda que así me sigues en las redes sociales. Ahí en Facebook me encuentras como David Nieto el Pollo. En Instagram me encuentras como Pollo Nieto-Pollo. Así nomás, señores. ¡Ya nos vamos! Muchas gracias, mi buena Daye, muchas gracias por haber venido. Gracias aquí, por haber venido con tu mamá. Me puse su bolsa para que pensaran que era el mayuyo. Ya me voy, señores. Muchas gracias. Dios me los bendiga mil veces más de lo que ya son bendecidos.
8: Oye, pollito, ¿no serán parientes el Isra y el Manosrais? Igualito, el mismo molde.
0: Nos vamos con esta rolita ya para irme. Muchas gracias. Nos vamos con,
8: oye,
0: con la machola.
8: Pollito,
0: con la machola.
8: ¿No serán parientes?
0: Con la machula, señores, a través de la mejor 103.3. Son los ejemplares del rancho con Lenin Ramírez. Aquí nomás.

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0: 3, 2.
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6: Montes, montes, alicantes, pintos, pájaros, can, can, can, can, can, can, can, can. Oye, no, pues aquí con esto era de tanta cosa que pasa en el mundo. Es que así decía mi abuelita. ¿Cómo está, abuelita? Pues aquí con esto, ¿de qué, abuelita? Porque la abuelita siempre está con el pendiente, ¿no? Siempre estaba ella preocupada. ¿De qué está preocupada, abuelita? Pues estoy preocupada que no me acuerdo de qué me preocupé, dice. Ya se me olvidó de qué me preocupé. Y ahora, pues no sé qué va a pasar, dice, porque pues aquí estoy preocupada, decía, ¿no? O también decía esa, ¿verdad? De, pues aquí preocupada, ¿de qué, abuela? De tanta cosa que pasa en el mundo, decía, santas abuelas, ¿ah? Saludo a todas las abuelitas que ya no están y a las que están. Yo soy el abuelito del barrio y tú estás escuchando el Tan Tan, se acabó corta.
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6: Oye, pues vamos en breve, raudos y veloces, ¿verdad? Con esto del aseguramiento, 150 toneladas de autopartes en lo que viene siendo Xochimilco, Iztapalapa. O sea, esta lacra, ¿verdad? De la raza que te roba hasta los asientos, güey. O sea, lo que pasa es que los asientos de los carros, ¿verdad? Ahora traen los enchufes estos, el cableado normal para temperatura, para movimiento, para todo eso. Y en los rieles pusieron nada más dos tornillos de cada lado, ¿ah? O dos tornillos atrás, dos adelante. Y queda bien macizo el canijo asiento, la neta, en ese sistema de rieles. Pues queda súper bien el asiento, pero es bien fácil quitarlo, pues. Así en breve, con la herramienta, lo quitas en breve, ¿no? Y se están robando, güey, los asientos. O sea, ya sin llantas, güey, dices, bueno, pero cuando llegas y no hay ni asiento, y además hasta se hacen popó ya ahí en el carro, ¿ah? Y te dejan la popó hecha en medio, mendigos. Pero bueno, el caso está en que ahí en Xochimilco, 150 toneladas de autopartes, padre santo, ¿ah? Es un robadero, ¿no? Obvio, hay un mercado negro, que tú dices, me robaron mis asientos, pues ni modo, voy con el lacra, ¿verdad? ¿Qué onda, mi lacra? ¿Qué ocupas, güero? Pues otra vez los asientos. Ah, güero, tan güey, ya te agarraron de cliente. Sobres, mira, te vendo estos. ¡Esos son los míos! Dice. No, ¿qué pasó, güero? ¿Qué, así o qué? ¿Así o qué? No, no, ya, ya. Entonces ya leve, güero, órale, llévatelos por tanto, ¿no? Hijo de su madre, hasta te amenaza, ¿no? Bueno, ya no estén peleando con los yonqueros. ¡Corta!

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1: Montes, Montes, Alicantes, Pintos. Oye, esta es así como para llorar, ¿no? Así de una emoción. Fíjate que distribuyeron 10,000 guitarras artesanales en secundarias de Michoacán, de estas guitarras chidotas de... espero que sean buenas, ¿no? O sea, primeramente no me consta. Todo parece ser que sí son de buena calidad, pero repartieron, pues, 10,000 guitarras para chamaquitos allá en Michoacán. Ponle que...

Esta es una noticia que neta, o sea, si no la doy yo, que la dé alguien, va ahí, Adela Micha, agarra una de estas, ya claro, la de la... No, pues que está bonita la nota para que la conozca un buen de gente. Se llama el Plan Michoacán por la Paz y la Justicia, ¿verdad? Pues por todo el tema que aquí se te informa, ¿no? De lo que pasa en Michigan y pues que le metan este incentivo, me cae que eso es chido. Y no, Dios me libre, ¿verdad? Que vaya yo a estar hablando de algún programa, o sea, del gobierno. Ay, qué chido. No, estoy hablando de la acción. Esta acción es buena, ¿no? O sea, la neta, independientemente de que lo que sea de cada quien y que cada quien vote donde le gusta, pero esto de las guitarras, todo lo demás está mal si tú quieres. ¡Corta!

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1: Montes, montes, alicantes, pintos, oye, no, pues un chamaco, ¿verdad? De repente empezó a pelearse así como que con uno, luego se quiso meter otro y que saca un arma blanca dentro de la escuela secundaria pública Pepe Vasconcelos, allá en la Juan José Ríos, ¿verdad? En Colima, y pues se puso feo, loco, el morrillo, ¿verdad? Estaba llegando tempranito a las 7 de la mañana, pero se quedaron de ver en los baños dos que se traían odio, ¿verdad? Y dijeron Simón, pero se empezaron a meter otros y de repente, pues resultó que uno era de segundo grado, el otro de tercero y se estaban molestando y pues empezó el pleito grande y que saca la navaja así, pues imagínate, ¿verdad? Pues estaba siendo agredido por varios, pues picoteó a varios, loco, a uno en la panza con seriedad, o sea, ese piquete sí puso en riesgo la vida del chavillo que pues todos fueron trasladados, tres, ¿verdad? Imagínate, ya que de repente te hablen y tú digan, oiga, su hijo está en el hospital, ¿verdad? Oiga, ¿por qué? Pues, ¿qué hizo? No, le hicieron, lo navajearon en los baños, ¿no? Hasta, ¿cómo va a ser eso? ¿Y el director qué? No, pues ya está en Chicago, yo creo el director ya se fue para allá, ¿verdad? Pues en Los Ángeles con un compadre allá, porque sí, me imagino que aquí va, bueno, está ardiendo Troya. Y bueno, en Hospital de Villahermosa, ¿verdad? 14 elementos arrestaron a una enfermera y se hizo un pánico. Pues es que la enfermera, ¿verdad? Adscrita al Hospital Juanito Pig Palacios del Issste, pues adentro del hospital la llegaron a detener, ¿verdad? Un operativo porque presuntamente ella tiene pues una relación, ¿verdad? Con una persona que la demandó por omisión de cuidados familiares. Hijo y su, pues total que había que aprenderla la señora, pero pues se puso acá pues bien tensa la cosa y luego la gente bien armada, güey, los federales, güey, o sea, llegaron pero armadísimos, no sé si eran federales o estatales, que eran porque este pleito era estatal, ¿no? Pero ya sabes que ahora, aunque sea la Fiscalía del Estado, llama a la Guardia Nacional y pues ni modo que dije, ah, vamos a arrestar a una enfermera, dejen las armas, chico, ante, aquí las vamos a poner afuerita, sí, para arrestar a la enfermera. No, pues no, o sea, llegan armados, encapuchados, güey, con chalecos y todo, y la señora, pues, se puso crítica, ¿verdad? Y la raza también se paniqueó, güey. ¡Corta!

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1: Montes, Montes, oye, fíjate que esta es de las cosas que más así me duelen, si no es la que más, cuando doy estas notas, como la de doña Erlinda de 96 años, pues ya 96 años, pero te voy a decir que doña Erlinda, ¿verdad?, de esas mujeres de antes que quién sabe qué comieron, que su organismo, su aparato óseo, ¿verdad?, o sea, su esqueleto, pues, su músculo, está chido todavía a los 96 años, la señora, como, o sea, siempre que quieres medir la salud de alguien, es moviendo una maceta, ¿va? A ver, mueve la maceta, y doña Erlinda movía las macetas todavía, ¿verdad? Y entonces, pues hubo una tragedia, buscaron a una señora, a la Leti, ¿verdad?, de 59 años, para que la cuidara, y le pegaban unas jodas de repente a la pobre doña Erlinda, le pegaba, güey, bien, o sea, en la cabeza, ¿verdad?, la jaloneaba del cabello, le pegaba unas sangoloteadas del cabello, hijo y suma, o sea, neta que... Pues vamos a ver si le meten ya años a esa señora, porque, pues por lesiones, si la vinculan por lesiones, pues no, pues en 15 días está fuera la señora, si no es que ya va, por lesiones, ¿qué? Tiene que haber algo más, yo no soy abogado, ¿verdad? Pero pues tiene que haber algo más así de violencia de algún tipo y de abuso de confianza y todo ese tema, ¿va? Y bueno, cayeron dos mujeres, al parecer del sexo femenino, ¿verdad? Traían más de 1 millón de pesos. Estaban allá en Nuevo León, en lo que viene siendo, ¿verdad?, el meritito Linares. Y las detienen y traían una cajita así de cartón, ¿va?, como de las que te envían paquetería. En una cajita así, y traían unos perfumes y traían, pues, accesorios, un cepillo y todo. Pero abajito de la caja, que se mira que venían los de a 500, ¿no? Unas pacas de a 500 y otra y otra y otra y otra. Pues total que traían más de 1 millón de varos, güey. En una cajita. Bueno, estaba grandecita, ¿eh?, y luego traían otra. Pues yo no sé, ¿verdad? Yo no estaba ahí, pero la neta es que traían 1,056,000 pesos. Y pues andaban muy contentas. Y oiga, ¿y esta feria de dónde? O sea, ¿cayó la cundina, el ahorro o cómo fue? Porque es 1,000,000 de varos, no son 100,000 pesos. Como quiera, con 100,000 pesos te dicen que volen. Ah, lo saqué del cajero, güey. Me hizo el préstamo, ¿verdad?, el adelanto de nómina de 15 años. No, pues ahí está el tema, ¿no? O sea, la doña, digo, las dos mujeres, ¿verdad?, pues detenidas porque no pudieron esclarecer si era del ahorro, de la tanda, de la cundina o de dónde las jaranas habían sacado 1,000,000 de pesos. ¡Corta!
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2: Te da la hora exacta.
0: 4:04. 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

0: ¡Ay, ay, ay, ay, ay, ay, ay! ¡Muy buena tarde! ¡Martes! ¡Martes 15 de septiembre! ¡Vamos preparando el grito! ¡Ok! 4 de la tarde, 11 minutitos. Mi nombre es Dana Flores, me dicen, y soy la patrona y voy a estar contigo en este martes. ¡Ay, gracias por los aplausos tan fuerte! ¡En este martes! No te cases ni te embarques, pero sí de estar bien listos porque estamos mexicanos. ¡Somos bien mexicanos y el mexicano es bien fregón! Y el que diga que no, señores, es que... estás ignorante. ¡No! Número en cabina 177-1033. Número de WhatsApp 646-116-8992. Saluditos a todos los que andan en la trabajación en diferentes puntos de la ciudad, del país, del mundo y del universo. Y por supuesto a todos los patronalovers. Aquí andan reportándose. Gracias. ¿A dónde vamos a ir a celebrar? ¿A dónde vamos a ir a dar el grito? ¡Ey! Pero no empiecen con sus propuestas indecorosas, ¿eh? Porque luego pueden traer suerte. ¡Ah! ¡Uy, la otra, eh! No, hombre, por acá, ¿qué dice? Suéltale, mi compa. Vámonos a empezar a saludarnos. Hoy que se celebra 15 de septiembre, se celebra la víspera del Día de la Independencia de nuestro México con el tradicional grito de independencia. ¿Dónde están mis Migueles Hidalgos? Esos que se están quedando calvos y aún dicen que no quieren compromiso. ¡Vámonos por acá! Suéltale de una.
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0: Aquí nomás, hombre.
1: Escuchando a la patrona.
0: Gracias.
1: Échate un grito, patrona.
0: Hombre, se van a emocionar.
1: ¡Viva México!
0: ¡Viva México! No, si quieres de los gritos, no, mijo, se me van a emocionar y uno que otro se me va a alborotar ahorita si escucha mi grito. Pero bueno, les voy a poner el de mariachi. Ay, más o menos. ¡Uy, ya estamos listos! ¿Quién hizo pozole, oiga, para que me inviten? No sean egoístas. ¿Qué dice por acá? Hola, bella, hermosa, preciosa y también chula. ¡Ay, gracias! No me chules de más porque lo estoy bien prepotente y ni quien me baje de esa nube. Por acá andamos. Excelente martes. Bienvenida. Gracias. Muchas gracias a tu programa. También te deseo que el día de ayer te la hayas pasado súper bien porque no fue... porque fue tu día la mejor locutora. ¡Gracias! También aquí andamos. Muchas gracias. Ustedes también, porque luego andan aquí echándole el micrófono, mandando su mensajito. También se merecen festejar el día del locutor. Te mando besos y abrazos para ti. Bendiciones. Gracias por cada tarde. Gracias a ustedes por permitirme acompañarlos cada tarde. Cada tarde, de lunes a sábado. Por acá andamos. Suéltale. Dice, buenas tardes. Excelente programa. Bendiciones. Gracias. Bendiciones para ti también. Abrazo, beso y apapacho para que te sientas bien contento. Por acá dice, buena tarde.
2: Hola, buenas tardes.
0: Hola, Lucy. No te había escuchado. ¿Qué andas haciendo,
2: no,
0: mamacita?
2: He llamado, pero no contestan.
0: ¿En serio? Es que, mira, ya ¿sabes qué? Voy a reclamarle. Ahorita acabo de subirle el volumen al teléfono. Me cae gordo. Le voy a echar
2: porque
0: un reclamo.
2: Porque ayer fue el día del locutor.
0: Ayer, sí. Le voy a hacer un reclamo. Le voy a dejar un letrero aquí.
2: Tampoco entraron.
0: Le voy a dejar un letrero aquí al pollo de no le bajes el volumen al teléfono porque luego no escucho las llamadas y me pongo triste porque a mí sí me gusta contestar el teléfono. Así siento como que la interacción más cercana. Ajá. Dije, ¿por qué no ha sonado mi teléfono si el teléfono siempre suena? Te mando un abrazote, mi Lucy. Y ya no te escucho. Márcame otra vez. Gracias, bella. Se nos va la señal. Pero a ver, márcame otra vez para echar el chisme. Muchas gracias, mi Lucy. Te extrañaba. ¿Qué dice por acá, Pedrito? Pero ahorita te escucho porque nos vamos con rola. Esto dice al final del día, Grupo Firme. Suena en la mejor. Y si te preguntan, diles, escucho lo mejor FM y a la patrona porque está bien guapa, bien sensual.

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0: ¡Ay, ay, ay! 4 de la tarde, 29 minutitos de este 15 de septiembre de este 2026, hombre, y vámonos. Saluditos por acá, Gladys, que nos está escuchando desde Utah. Dice, feliz y bendecido 15 de septiembre. ¡Viva México, hombre! Y por acá también. ¡Ay, buenas tardes! ¡Happy 15 de septiembre! Oye, qué mezcla ahí, de lenguas. Vámonos por acá, ¿qué dice? Suéltale, buenas tardes, ¿cómo andamos?
1: Hola, hola, patrona. Buenas tardes.
0: Buenas tardes, ¿cómo andamos? ¿Qué dice la vida? ¿Qué dice el tráfico, señores? ¿Cómo andamos? Tengan paciencia, ya ven que hay uno que otro despistado por ahí. En este momento el termómetro me marca nada más y nada menos que 23 grados centígrados. ¿A dónde vamos a ir? ¿Qué vamos a hacer? ¿Qué están celebrando? ¿Se están haciendo su antojito mexicano? Yo sé que nosotros somos un respectivo antojito mexicano para alguien, pero me refiero a qué prepararon de comer o van a ir a algún lugar y pues ahora sí que viva México. Por acá también. Bien, antes nos vamos a celebrar a los que sí cumplen años. Hoy estamos muy viva México y todo, pero ¿dónde quedaron las personas que cumplen años hoy? Pues ahí les van sus mañanitas patronales para que no se me sientan mal.

¡Ay, felicidades a todos! Espero que sí coman pastel y no solamente un lotito, un pozolito. ¡Ay, no, qué rico! Prefiero eso a otra cosa. ¡Ay, saluditos para acá, mis patrona lovers del Boulevard Geranios, de la calle Bronce, por supuesto, de Lomas de Valle Verde y de acá de la Cuauhtémoc, que siempre se andan reportando, y por supuesto también a El Sausal! 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Y además también tengo otro regalito. Tú que lo traes bien sucio, bien cochino, bien puerco, cascarizo. Estoy hablando del carro, señores. No se vayan a sentir o no se vayan a enchalacarnos. 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Y por supuesto, un saludito a mis amigos, siempre andan en sintonía de la mejor. 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Y sí, señores, lávenlo bien y lávenle las llantas. Es como si te lavaras el hermoso, exquisito body que tienes, pero no te lavaras las patas, imagínate. ¡Qué feo! ¡Vámonos ahorita con música! Recuerda que estás en sintonía de la mejor FM. Así el tráfico por acá, patrona. ¿Por dónde andas tú? Andas pero bien a gusto, ¿no? Mira, pura vaca atravesa. ¿Qué dice, patrona bella? Yo quiero un pase doble del cine. No tengo del cine, pero a ver, déjame ver qué podemos hacer. Vámonos a disfrutar de música. No he avanzado nada, dice por acá la banda clave. ¿Qué? Pues ni nosotros, ¿no? También medio mensas hoy. Ay, no, mañana peor, mijo. Vamos a andar cruditos. ¡Viva México, señores! ¡Ay! A ver, aviéntense un grito, señores. A ver, ¿dónde están mis caballeros de la mejor? Aviéntense un grito de mariachi porque me emociono. ¡Vámonos!

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0: ¡Vámonos, recio! 4:49 PM. Saluditos a todos los que andan allá para Maneadero y, por supuesto, para el rancho Las Tres Nalgadas que nos han reportado, oye. ¡Vámonos por acá! 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Y ahorita me voy a ir porque yo ando como muy con el orgullo, lo patriota y demás. ¡Ay, qué dice por acá! ¡Échale! ¿Qué onda, pinche pelón?
1: Buenas tardes, señorita patrona. ¿En dónde vas a dar el grito el día de hoy?
0: No te puedo decir a dónde, pero porque se me van a emocionar si les digo. ¿Qué de... Ya no, no me hagan decir cosas que no quiero decir. Suéltale, compadre.
2: Ay, chiquita, dije húmedo. Ay, ay, ay.
0: Ay, se no, prendieron, papá. No, escuché
2: húmedo.
0: ¿Cómo escuchaste la humedad?
2: Es cierto, chiquita. ¿Qué onda, chiquita? ¿Qué
0: y que fluya, y que fluya, y que fluya.
2: Apenas conectando aquí a la mejor.
0: Si no hombre, ¿por qué llegas tan
2: aquí
0: tarde,
2: güey? Aquí
0: nomás,
2: chiquita, my
0: escuchando
2: love,
0: la patrona.
2: Baby chula.
0: Ay, gracias. Oye, ¿por qué tan tarde? No, hombre, y la sumergida y la humedad. Uy, de qué cosa tan buena. Allá en SeaWorld, oigan.
2: Porque fui a humedecer la brocha.
0: Ay, no, es cierto. No. Esta gente, ya empezaron ustedes. Ojalá, yo les deseo, tengo los mejores deseos para todos ustedes. Ojalá que estén bien húmedos. Ojalá que coman bien. Ojalá que sean el mero puerco del pozole. Vámonos con la música. Ay, no, no me hagan decir tanta cosa. Y precisamente estoy con mi Luis Miguel. Esto dice la fiesta del mariachi. ¡Vámonos, recio!

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